7 de la tarde ya con 6 minutos, estás escuchando Dinámica 94.5, la temperatura actual está en los 36 grados, aunque el índice de calor es mucho mayor, se ubica en 38. Se supone que para esta noche se espera una temperatura mínima en los 24 grados y para el día de mañana viernes una temperatura máxima en los 37 grados, igualmente una temperatura mínima en los 24 grados. Te quiero recordar, el WhatsApp en cabina es el 878-115-2083. Voy a estar por aquí hasta las 8 de la noche, así que hay tiempo de que me puedas pedir tu canción favorita, o bien si el día de hoy alguien está cumpliendo años, no lo felicitaste, se te pasó, bueno, todavía tienes tiempo, o bien si sencillamente quieres mandar un saludo, todavía hay tiempito de hacerlo. Rubí Chávez en cabina hasta las 8 de la noche.

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7 de la tarde ya con 24 minutos y continúas escuchando Dinámica 94.5. ¿Y saben quién la está rompiendo a sus 67 años? Pues sí, Madonna. Durante la Semana de la Moda en París, Madonna sorprendió con un vestido transparente con el que dejó bien claro que la edad no importa para lucir un atuendo atrevido y sexy. La cantante, a sus 67 años, demostró que sigue siendo la reina del pop, con esa irreverencia que la caracteriza, reinventando constantemente su imagen y su estilo musical. Así que ella no perdió el tiempo. 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

0: 7 de la tarde ya con 37 minutos. La temperatura actual en Piedras Negras es de 35 grados. El índice de calor está marcando 37. Es momento de que yo aproveche esta intervención para despedirme, desearte que tengas una excelente tarde, una excelente noche, que disfrutes mucho este jueves y que mañana, bueno, tengas una excelente actitud ya para cerrar la semana laboral en viernes. Nos vemos. Estuvo contigo Ruby Chávez. Bye.
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Escucha Dinámica 94.5. Muchachos, ¿cómo están? Muy buenas tardes, me da mucho gusto saludarlos ya en este caluroso día, no, en este jueves 25 de junio del 2026. Daladier González en cabina con ustedes hasta que sean las 12 de la noche. Bienvenidos a mi turno, muchachos, espero que se queden conmigo y que disfrutemos de esta tarde noche ya de miércoles, neta, ya miércoles, mitad de semana, y pues vamos a darle a lo que te truje, chencha. La temperatura en Piedras Negras en los 35 grados Celsius, 95 grados Fahrenheit para la gente de la Unión Americana. Bienvenidos.

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35 grados la temperatura es lo que marca el termómetro a esta hora, muchachos. ¿Va a seguir el calor intenso para el fin de semana? Sí, el calor intenso sigue para este fin de semana, así que hay que prepararnos porque va a estar gachupín. Hay que prepararnos para irnos al río, alberca, lo que ustedes quieran. Las temperaturas máximas esperan que sean de 37 y 38 grados, pero recuerden que aquí lo importante son las sensaciones térmicas que podamos llegar a sentir durante estos días de altas temperaturas. ¿Probabilidad de lluvia? Nada.

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Escucha Dinámica 94.5. Son ya las 9:03. 9:03, muchachos. Seguimos escuchando música y todos preparados. ¿Por qué? Porque el próximo martes juega México contra quién. Todavía no sabemos. Vamos a saber hasta el fin de semana, así que prepárense. 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Ayer ya no tuvimos chance ni nada de qué onda. Pero el podcast de Dinámica 94.5, Las Puercas Noches, el podcast, ya está en YouTube y ya lo pueden ver. La neta está buenísimo.

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Escuchas Dinámica 94.5, muchachos, son ya las... ¿Qué hora son? ¡Hala! Son ya las 9:34 y la temperatura en Piedras Negras ya está disminuyendo, pero no te hagas ilusiones. Te recuerdo que este fin de semana va a estar súper cachondo. Ahorita 32 grados Celsius, 90 grados Fahrenheit para gente que nos escucha en la Unión Americana. Y bueno, yo voy por unos taquitos y regreso.

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0: Es el momento de la oración de la noche.
1: Ya es de noche, Señor, y te decimos, quédate con nosotros.
2: Que la luz de tu gracia no conozca nunca el anochecer en nuestras vidas.
1: Que el trabajo de este día haya sido como ofrenda sin defecto agradable a tus ojos.
2: Que en nuestras palabras y acciones hayamos sido luz del mundo y sal de la tierra para cuantos nos trataron.
1: Ilumina, Señor, nuestra noche y concédenos un descanso tranquilo.
2: Que mañana nos levantemos en tu nombre y podamos contemplar con salud y con gozo el amanecer de un nuevo día.
1: Es de noche.

Escucha Dinámica 94.5, son ya las 10 de la noche con 7 minutos. Hemos llegado a la mitad de mi turno, muchachos, y nuevamente me presento. Daladier González en cabina con ustedes hasta que sean las 12 de la noche. Así es, los invito para que se queden con nosotros. Recuerden 878-115-2083, es el WhatsApp de cabina. Y hoy vamos a platicar de cosas de miedo. ¡Uy!

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En cabina 878-78-2966 para que pidas la canción que quieras, saluditos o simplemente vamos a platicar. Lo que tú quieras vamos a hacer esta noche. Muchachos, vamos con más música. Recuerda que puedes seguirnos a través de las redes sociales como Dinámica 94.5 para Facebook, Instagram y X.

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Seguimos escuchando música en Dinámica 94.5. Son las 11:35 y les tengo información. No es como que para que te paniquees, ni mucho menos, pero sí para que lo tomes en cuenta y digas tú, ¿qué onda? ¿Qué está pasando en estos momentos en nuestro mundo, en nuestro planeta? Y Ancina mismo, ¿ok? Te voy a platicar. Creo que creo que fue la semana pasada o la antepasada, en la que estuvimos platicando sobre sobre una área en el mundo que muchas personas conocen, científicos y todo este rollo, en la cual hay una serie de volcanes que son, ¿cómo te lo explico? Pues son volcanes bien violentos, ¿no? Son volcanes grandes, y que en esta área, específicamente, se han registrado algunos movimientos telúricos. Así es. Algunos movimientos telúricos. Es el conocido cinturón de fuego. Creo que ya les había platicado esto. O anillo de fuego. Hay quienes lo conocen como anillo de fuego y hay quienes lo conocen como el cinturón de fuego. ¿Ok? ¿Qué es específicamente el cinturón de fuego o el anillo de fuego? Te voy a platicar así, súper breve, lo que es esto. El cinturón de fuego del Pacífico o anillo del fuego del Pacífico es una de las zonas de subducción ubicadas en las costas del Océano Pacífico, caracterizada por ser alguna de las regiones sísmicas y volcánicas más importantes y activas del mundo. ¿Ok? Está conformada por las zonas montañosas del oeste de Argentina, Chile, Perú, Ecuador, Colombia, Panamá, Nicaragua, El Salvador, Honduras, Guatemala, México, Estados Unidos, Canadá. Luego dobla, o sea, hace como que el semicírculo, ¿no? Y se encuentra ya Rusia, Japón, Taiwán, Filipinas, Indonesia, Malasia, Singapur, Nueva Guinea, Tonga, Samoa, Tuvalu y Nueva Zelanda. ¿Ok? Esta parte quiero que sepas que no lo estoy inventando yo. Nadie lo está inventando. Todo mundo sabe que es una de las zonas más peligrosas y que puede ocasionar en algún momento algún desastre natural masivo por la forma, ¿no? Y todos los científicos dicen que toda esta área está conectada, obviamente. Que si llega a hacer erupción un volcán de los más fuertes, por ejemplo, puede ser Yellowstone o algo así, que obviamente va a hacer que el cinturón de fuego, el anillo de fuego, se encienda y haga esto como que en cadena, ¿sabes cómo? Entonces, esta parte de nuestro planeta es una parte que constantemente que está monitoreada las 24 horas, los 365 días del año. O sea, es una zona de muchísima actividad volcánica y de muchísima actividad sísmica. Aquí es donde se encuentra la falla de San Andrés, la conocida y famosa falla de San Andrés, la cual tiene siempre monitoreando a ciudades como San Francisco, como California, como San Diego, todas esas ciudades, ¿no?, que pasan aquí, incluso creo que las Baja Californias también están ahí incluidas. Entonces, en esta parte, las placas tectónicas están en permanente fricción y, por ende,
acumulan demasiada tensión. Entonces, cuando toda esta tensión se libera, origina terremotos en los países del cinturón. Y aparte, sumado a esto, pues la zona volcánica, pues todo se pone pues más turbio, ¿no? Más intenso. Yo te puedo platicar horas y horas y horas del cinturón, pero como te dije, va a ser algo breve. ¿Y por qué saco a colación este rollo del cinturón de fuego o del anillo de fuego? Te explico. Hace un par de horas se registraron 6 sismos de magnitud considerable. Se registraron en menos de 24 horas en Venezuela, Japón, California, Papúa Nueva Guinea y Filipinas. Aunque las autoridades han dicho que las coincidencias han generado preocupación, no existe evidencia científica de que estos eventos estén relacionados entre sí. Especialistas señalan que ocurrieron en diferentes contextos tectónicos y no representan un fenómeno sísmico global como lo que es siempre la amenaza del cinturón o del anillo del fuego, ¿no? Se recomienda obviamente seguir informados de las fuentes oficiales, que obviamente son los medios de comunicación electrónicos. Te platico, en Venezuela hubo sismos de 7.2 y 7.5 grados Richter, en la escala de Richter. En Estados Unidos, en California específicamente, se registró un terremoto de 5.6 en la escala de Richter. En Japón, un terremoto de 6.9 en la escala de Richter. En Filipinas, de 4.9 y en Nueva Guinea, de 5.1. Hasta la fecha, no hay evidencia de que se hayan registrado anteriormente sismos simultáneos en esta parte del mundo. Es por eso la preocupación. Sin embargo, los científicos, por alguna extraña razón, dicen, no te preocupes, tranquilo, güey. Este pedo del planeta Tierra todavía no se va a acabar. O sea, no va a tronar todavía el planeta Tierra. ¿Cuándo? No sabemos. A lo mejor sí va a tronar mañana pasado. Pero no nos van a decir y nunca lo vamos a saber hasta que este pedo truene. Lo que sí te puedo decir es que algo está pasando. Y puedes juzgarme de avionado, lo que tú quieras. Pero recuerda que para el 4 de julio, en un partido de fútbol, se espera que algo pase. Algo importante que puede cambiar el rumbo que tiene la humanidad hasta estos momentos. ¿Qué pasará? No lo sé. ¿Quién lo sabe? Nadie lo sabe. Por algo se están presentando situaciones diferentes en nuestro planeta, en nuestro mundo. ¿Estamos preparados para lo que viene? ¿Habrá cambios importantes en la humanidad? No lo sé. Lo que sí te puedo decir es que son las 11:39 y vamos con una rolita. Buena rolita.

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0: 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Polvo, lluvia, tráfico. Nuestro coche aguanta de todo, pero mantenerlo limpio no tiene por qué ser un lujo. Hoy te enseñamos cómo preparar un shampoo para lavar el auto. Anota la receta y dale a tu auto el brillo que se merece.
1: Y en otros temas, la fiebre mundialista está aquí, pero ojo, haz que ruede el balón y no tus gastos.
0: Si quieres saber cómo evitar que la pasión mundialista te deje fuera del juego, quédate en la Revista del Consumidor Radio.
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0: En la actualidad, crear nuestras propias tecnologías domésticas es la opción ideal para elaborar productos básicos con ingredientes de calidad y muy accesibles.
1: Lo mejor, no tenemos que buscar por horas lo que necesitamos, ya que lo encontramos en tiendas de materias primas y droguerías. Por eso vamos a preparar nuestro propio shampoo para lavar el auto. ¡Manos a la obra!
0: Recuerda que cada receta está aprobada por el Laboratorio Nacional de Protección al Consumidor. Los ingredientes que vamos a utilizar para hacer 750 mililitros son: una taza de agua purificada, una pizca de colorante vegetal azul, una cucharada sopera de cera de carnauba, dos tazas de lauril éter sulfato de sodio y cuatro cucharadas soperas de polisorbato 20.
1: También vamos a necesitar los siguientes utensilios: una taza medidora, una cacerola con capacidad de 2.5 litros, un embudo, una cuchara sopera y una botella de plástico de 750 mililitros con tapa. Su preparación nos va a tomar nada más y nada menos que 25 minutos. Sin duda, una gran ventaja.
0: Para poder elaborar nuestro champú para auto, comenzamos vertiendo el agua en la cacerola y la calentamos. Una vez caliente, agregamos polisorbato 20 y revolvemos. Cuando el agua esté a punto de hervir, agregamos una cucharada sopera de cera de carnauba. Agitamos hasta que se incorpore por completo y dejamos hervir durante 3 minutos. Retiramos del fuego, agregamos el lauril éter sulfato de sodio y removemos suavemente. Después incorporamos el colorante y mezclamos hasta que el color sea uniforme.
1: Por último, con ayuda del embudo, envasamos nuestra mezcla en la botella de plástico y colocamos una etiqueta con el nombre del producto, la fecha de elaboración y de caducidad. En este caso, considera que su tiempo de caducidad es de 6 meses. Finalmente, pero no menos importante, hay que guardarlo en un lugar fresco y seco, fuera del alcance de niñas y niños. ¡Y listo! Tenemos nuestro propio shampoo para auto. Para usarlo, toma en cuenta que para 10 litros de agua se deben disolver aproximadamente 15 mililitros de shampoo. Al final del día, apostar por las tecnologías domésticas no es solo una forma de ahorrar, es tomar el control de lo que consumimos.
0: Si quieres aprender a preparar otras tecnologías como crema de cacahuate, gel para el cabello o jabón líquido corporal, puedes visitar nuestro canal de YouTube, Profeco TV.
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0: La fiebre por la Copa Mundial de Fútbol 2026 ya está aquí y con ella la emoción llega a su punto máximo. Seas aficionado o no, el ambiente festivo invita a participar en celebraciones que, sin planificación, pueden desbordar tu presupuesto.
1: Entre las suscripciones para ver los partidos, la playera oficial o las salidas con amigas y amigos, los gastos se pueden elevar. Por eso, consumir de manera inteligente te permitirá disfrutar la intensidad del torneo sin poner en riesgo tu estabilidad económica.
0: No se trata de no gastar, sino de hacerlo con conciencia. Si vas a comprar productos alusivos con responsabilidad, evita hacer gastos con cargo a tu tarjeta de crédito. Además, para que tus finanzas no reciban una tarjeta roja, considera las siguientes reglas del juego.
1: Establece un presupuesto y define cuánto gastar en artículos y celebraciones sin descuidar tus gastos fijos. Compara precios antes de comprar y elige siempre establecimientos formales.
0: guarda tus comprobantes, ya que son tu única defensa para cambios, devoluciones o aclaraciones. No olvides que la propina es opcional, ya que es una gratificación voluntaria por el servicio, no un cargo obligatorio.
1: Reflexiona antes de gastar y pregúntate si realmente necesitas el producto o si el lugar donde verás el partido justifica el gasto. Disfruta sin la camiseta oficial. Puedes vivir la emoción del fútbol sin necesidad de gastar de más.
0: Y hablando de camisetas, puedes consultar los costos de los productos oficiales en diferentes establecimientos en el programa ¿Quién es quién en los precios? Pero el precio no es lo único que debes vigilar. En plena fiebre mundialista, las imitaciones y los productos de baja calidad están a la orden del día. Por eso, si vas a comprar algún producto, revisa la calidad de los materiales. Examina las costuras, acabados y resistencia para detectar productos de baja calidad.
1: También verifica el empaque, ya que los artículos originales tienen sellos, hologramas y etiquetas de licenciamiento oficial de las marcas deportivas. Fíjate bien en la nitidez, la calidad de impresión y ortografía de las etiquetas. Las imitaciones suelen tener errores o empaques deficientes.
0: Recuerda comprar en tiendas o distribuidores oficiales. Es la forma más segura de garantizar la autenticidad del producto y hacer valer tu garantía. No te confíes. Aunque la compra sea digital, no debes de bajar la guardia.
1: Para evitar fraudes en tus compras en línea, toma en cuenta las siguientes recomendaciones. Compra en sitios seguros y verifica que la dirección comience con https://:// Tenga certificado de seguridad vigente y ofrezca métodos de pago confiables.
0: Comprueba la identidad del proveedor. Asegúrate que el comercio tenga domicilio físico, teléfono, correo electrónico u otros medios de contacto. Consulta la reputación de la tienda y busca opiniones o referencias de otros compradores antes de pagar.
1: Lee los términos y condiciones. Hazlo para evitar sorpresas y conocer las políticas de envío, cambios y devoluciones. Analiza la descripción del producto y revisa materiales, talla, colores y dimensiones. Compara las imágenes con el original y verifica que el número de modelo coincida. Desconfía de las gangas, ya que si el precio está muy por debajo del valor de mercado, es una señal de alerta.
0: Para compras en línea más seguras, consulta el monitoreo de tiendas virtuales ingresando a www.profeco.gob.mx/tiendas virtuales. Ahí te decimos si el comercio es transparente con sus medios de contacto físicos, métodos de envío, precios claros en moneda nacional y políticas de cancelación.
1: Ya para cerrar, recuerda que la Ley Federal de Protección al Consumidor, en su artículo 12, establece que el proveedor tiene la obligación de entregar factura, recibo o ticket de compra. ¡No te vayas sin él! ¡Es tu respaldo! Recuerda que no necesitas gastar en exceso para disfrutar del mundial. ¡Vive la emoción del fútbol con un consumo responsable!
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Bienvenidos a lo que viene siendo el día de hoy. Ya estamos en viernes. Bendito sea que ya es viernes, ¿eh? Que rapidito se nos pasa el tiempo volando. Y así como se pasa volando el tiempo, así también se pasó, pero el mundial. Ya jugándose los últimos partidos de la fase de grupos. Mañana, de hecho, sábado se termina todo esto. Y el domingo comienzan ya el ganar o morir. Las eliminaciones directas o los 16avos de final.

Señoras y señores, como ya lo saben, habitualmente hablaremos más adelante de la información deportiva, todo lo acontecido el fin de semana, estos días, quiero decir, con la marca roja de, bueno, la suma viene, la de SmackDown, porque hubo cosas muy, muy interesantes que vamos a platicar contigo con respecto a la cartelera. Se ha filtrado la cartelera de este sábado que se va a emitir apenas en Los Ángeles hoy, pero sí hay muchos cambios importantes. Uno de ellos tiene que ver con el campeonato de Damian Priest, que ahora emigró de AAA, mismo caso con lo de Finn Balor, que también lo hemos visto por allá. Pero en fin, hoy te platicamos desde mucho más a través de Minor Deportes en Dinámica. Mientras tanto, los dejo con la voz de BTS.

Hola, ¿qué tal? Bienvenidos. Bueno, son las 12 de la medianoche con 31 minutos. Feliz día para todos, especialmente a los cumpleañeros, a los que cumplan hoy un año más de vida, o algunos adultos diciendo que un año menos. Cada quien. Ok, bueno, recuerden que esto es a las 5 de la mañana y más adelante ya les hablaremos sobre el mundial.

Bueno, es la 1:06 a.m. Ahí está esto de... pues de Hoisen con Too Sweet. Bueno, voy a entrar a hablar con Midnight Sun. Oigan, pues bueno, estamos en la segunda hora. Ando un poco afónico, de hecho. Por eso no he hablado poco. Así que guardaremos un poquito la voz para platicarles todo lo del mundial, porque hizo una hazaña increíble Ecuador, ¿eh?

Beautiful Things, tras alguna rolita y también, por supuesto, la legal. Ya nos vamos directamente con todo lo que nos dejó el resumen de ayer del Mundial. Por supuesto, actividad del béisbol y también actividad de otros deportes, porque hoy tenemos el SmackDown, que ya se grabó para lo que será este día y mañana Nairo Champions. Pero todo eso y muchísimo más, ahorita lo platicamos a través de Vino Deportes en Dinámica.

Oye, gente, pues vamos directamente para platicarles eso, precisamente todo lo que ocurrió en el Mundial. Pero antes, ahí les va algo. O más bien, ¿con qué nos fondeamos para platicarles? Ahí voy.

0: Ahora sí, a iniciar la información deportiva, 1:36 a.m. Les recordamos que hoy hay evento de SmackDown, sí, hoy lo tenemos, pero esto, les platico, ya fue el tema del SmackDown. Se spoilearon muchísimas cosas, demasiadas. Se filtraron, incluso se filtró todo el programa, que hoy se va a revelar a través de la plataforma de Netflix, pero que dejaron muchas cosas y también otras que no fueron del agrado de absolutamente nadie. Una de ellas, que ya ven que el fin pasado se revelaron el retorno más bien de la facción de los perros de mal. Bueno, pues pareciera que Triple H le dio lo mismo y a dos de integrantes de esa facción, pues los hicieron lloviar, o sea, hacer sparring para otros luchadores, o en este caso para la comedia, con el tema de los Garza, que les hicieron pues la vida imposible para que al final Matt Cardona y el propio Danhausen pues les ganaron. Y es algo, pues, la verdad, se le nota, y hasta acá incluso se huele la envidia de del gran trabajo que ha hecho Undertaker con AAA, que lo ha hecho espectacular, al grado de ser de los shows, o lo que tiene hoy TKO WWE, mejor, incluso mejor que NXT de Shawn Michaels. Y lo de Raw y SmackDown, pues hecho por este hombre, pues la verdad también está por los suelos todas esas cosas, pero ojalá pueda mejorar el producto, porque si son así, pues está, se va a ir todo al traste. Y luego imagínense mañana Nitro Champions. Imagínense si mañana gana Jey Uso, lo que va a hacer las redes sociales si hacen ganar a Jey Uso el día de mañana, a Oba Femi sobre todo, si es el personaje de Oba Femi, que lo han puesto como un personaje imponente, poderoso, que no se doblega ante nadie, o al menos contra Brock Lesnar, pues ocurrió, pero pues era parte de la rivalidad que se supone va a terminar todo en Minnesota, dicen por ahí, en este próximo pago por ver, o en el caso de, bueno, no este, sino el que sigue, el importante SummerSlam, que será en Minnesota, en Minneapolis. Bueno, este fin de semana se corre el Gran Premio de Austria de la Fórmula 1, sí, la Fórmula 1 también. El furor y la fiebre mundialista, pues obviamente son importantes, pero eso no va a detener para nada a los pilotos, ni a las escuderías, ni a los fanáticos de la Fórmula 1. Bueno, WWE también tiene fanáticos dentro de la Fórmula 1. Pero sí, ahí se corre este fin de semana. De hecho, arrancan estos días las prácticas libres para poner cosas importantes, y pues a ver si ahora sí se le hace finalmente a la escudería Cadillac sumar sus primeras unidades en esta temporada, porque sí está muy complicado hasta el momento la temporada para ellos, pero era más que evidente que iba a ser así debido a que es un equipo debutante. Bueno, en la actividad del béisbol mexicano, vamos con los resultados. Todos los partidos se jugaron, bendito sea. Bueno, en la doble tanda en Nuevo Laredo, los Tecolotes en dos partidos perdieron ambos juegos contra los Algodoneros. El primero 3-2, el segundo 2-1, así que ese fue el triunfo de los Algodoneros de La Laguna, el equipo de la comarca. Luego en Oaxaca, el equipo de los Guerreros parece que se está empezando a desinflar de a poquito. Ahora fueron derrotados por los Pericos de Puebla 3-2. Los líderes de la zona norte, o el líder de la zona norte, los Toros de Tijuana, cayeron en su visita a Chihuahua 8-4. También victoria del Águila de Veracruz sobre los Bravos de León. Victoria de los Tigres de Quintana Roo ante el equipo de los Leones de Yucatán. Ya están los Tigres, el récord de 500. Sultanes ya se quitaron tanta malaria de derrotas. Ganaron 6-5 al equipo de los Rieleros. El equipo de Tabasco le gana a Querétaro 10-4 a los Conspiradores. Y finalmente Saltillo le gana al equipo de los Charros de Jalisco 4-3, y el conjunto del Acero, o de la capital del Acero, los Aceros de Monclova, derrotaron a Durango 7-6, así que bien, enhorabuena por estos resultados. No hay partido, ojo, no vamos a tener partido este fin de semana, de hecho, porque Tenemos el compromiso el domingo entre la Selección Mexicana de Béisbol y las Estrellas de la Liga Mexicana de Béisbol. Tendremos el Juego de las Estrellas o la semana o el fin de semana de las Estrellas a partir del viernes, con algunas cosas, actividades, entre ellas el derbi de cuadrangulares, que también de hecho en Grandes Ligas hicieron cambios para el derbi de cuadrangulares, pero eso ya lo hablaremos cuando estemos en ese momento. Vámonos con la actividad del béisbol de las Grandes Ligas, los resultados del día de ayer jueves. Aquí les comparto todos los detalles. Tampa, 13-2 al equipo de Kansas. Sí, produjo carrera el mexicano Jonathan Aranda, que ya llegó 52 producidas en la temporada, pero no es el que hizo más carrera. Fue Junior Caminero el que produjo 6 ayer. De esas 13 fueron 6 de él. Pittsburgh le gana al equipo de Seattle 5-1. Ya Seattle, con récord de 500. Feo, ¿eh? También los Atléticos derrotaron al equipo de los Gigantes de San Francisco 9-6. Houston, que derrota al conjunto de Detroit 2-1. Luego ya llegó el triunfo. Bueno, Filadelfia primero le ganó a Nacionales 10-5. Los Rangers de Texas derrotaron 6-5 al equipo de Toronto, iniciando serie allá en Canadá. En 10 entradas, Chicago derrotó a los Mets 4-3. Boston, en el clásico del béisbol, el clásico a nivel mundial del tema del béisbol en general, Yankees cayó ante Boston 6-3, y finalmente un partido se pospuso, se reprograma para el 23 de julio, que viene siendo Arizona ante San Luis. Así que ahí está, amigos, la actividad del béisbol. Hoy sigue la actividad, habrá más partidos este viernes, pero pues continuará de esa manera para todos las personas que aman el béisbol. Así es. Así que bueno, con esto cerramos el primer bloque de información. Vámonos rapidito con un par de rolitas y regresando de ellas, platicamos toda la intensa actividad de los grupos E, F y D, que nos dejaron resultados inesperados. Uno de ellos incluso puede dar la oportunidad a México de ya no enfrentar a Escocia, sino a ese equipo. Hoy te lo platicamos.
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0: Justo el tiempo, 10 minutos, poco más de ellos. Vamos a platicar con todos ustedes acerca de del Mundial. La Copa Mundial 2026, que ya estamos en la recta final. Hoy tendremos partidos muy buenos, ¿eh? No juega Argentina, Argentina juega hasta el sábado. Pero, vamos a tener algo muy interesante. Y es lo siguiente que le voy a platicar, que son los juegos que se llevaron a cabo ayer jueves. La actividad del jueves mundialista, 6 partidos, muchos goles, siguen cayendo goles, arrasimos por todos lados. Pero hay que hablar, primero que nada, lo sucedido con el grupo E, con lo que abrió, de hecho, la jornada del jueves, porque luego de ahí tuvimos los partidos del grupo F y luego los de el D, cosa con Estados Unidos. Pero bueno, primero que nada, partidos que se jugaron la misma hora, Curazao ante Costa de Marfil y Ecuador ante Alemania. Ecuador obviamente con la encomienda de ganar sí o sí para meterse en la ronda de 16avos, esperando combinación de resultados incluso, porque una derrota los hubiera eliminado. Pero primero lo de Costa de Marfil, que enfrentó a Curazao, el más débil de este grupo, aunque sí compitió, le sacó el punto a Ecuador y compitió poquito, pero pues ya no le alcanzó. Tuvo algunas llegadas, tuvo algunos disparos a portería, fueron buenos, de hecho tuvo 11 en total el equipo curazaleño, pero pues se despidieron del mundial apenas con un solo golecito, que fue ante el conjunto alemán. Pero de ahí en más, pues no pudieron hacer mucho, perdieron sus 3 partidos, lamentablemente. Ganaron, solo empataron uno, perdieron 2. Y el equipo de Costa de Marfil fue el que se llevó la victoria 2-0 con goles de Nicolás Pepe. O sea, 2 goles de este jugador. Y al final, el equipo marfileño se quedó con la victoria y aparte calificó, pero como segundo de grupo, porque Alemania se enfrentó a Ecuador. De hecho, empezó, digamos que normal la cosa, a los 2 minutos ya estaba ganando el equipo alemán con el gol de Leroy Sané. Sin embargo, este partido cuartito que celebró en Nueva York, el de Curazao fue en Filadelfia, les digo, empezó ganando Alemania y luego a los 9 minutos Nilsson Angulo marcó el gol del empate, con el cual momentáneamente estaban empatados a un gol ambos equipos. Pero al final, en la parte final del partido, faltando 13 minutos después de la compensación y luego lo de la pausa de hidratación, en un tiro de esquina se le anticiparon ahí a Manuel Neuer, y Gonzalo Plata, ex jugador que vino al fútbol mexicano, a la Liga MX, marcó el gol de la victoria. Sí, así como lo oyen, Ecuador, que necesitaba milagrosamente el triunfo ante Alemania para meterse a la ronda de 16avos como mejor tercer lugar, pues lo hizo, lo consiguieron los ecuatorianos, ganaron su partido, y eso significa una sola cosa, que con su victoria alteraron completamente el panorama de los 16avos de final, teniendo en este escenario hipotético que hasta el momento faltan nuevamente partidos que se van a jugar, pero hasta el momento México enfrentaría a los ecuatorianos en la ronda de 16avos de final. Atención, se puede dar un México-Ecuador el 30 de junio en la cancha en el Estadio Ciudad de México. Pero sí, así está la cosa, porque consiguieron ganar este partido, ser uno de los mejores terceros lugares, así que lo aprovecharon perfectamente el conjunto ecuatoriano con su victoria, y lo consiguieron. Así que bien por el equipo ecuatoriano, ganando y pues obviamente ya eliminándose Curazao del torneo. Turquía ya había estado eliminado, y pues Túnez, Haití, Qatar, Chequia fueron los equipos ya que están eliminados. Bueno, eso fue la actividad del grupo E. Nos vamos al grupo F. Grupo muy bueno, la verdad hay que decirlo, con excepción de lo de Túnez, pero este grupo, créanme que tuvo muy buenos partidos y muy buenos enfrentamientos. El celebrado en Arlington, en la casa de los vaqueros, el estadio Dallas o el Dallas Stadium. Japón se midió ante Suecia. Primer tiempo, sí, aburridito, con llegadas, pero muy ligeras. El segundo, así como pasó con el Países Bajos contra Japón, un domingo, hace 2 domingos. Bueno, aquí, otra vez demostraron un buen fútbol los dos equipos. Una exquisita jugada del equipo japonés para que Daisen Maeda marcara el primer gol del partido en una triangulación, toques de primer toque, o sea, de primera intención, quiero decir. para que luego el japonés lograra marcar el primer gol. Sin embargo, un disparo fuera del área de Anthony Elanga, el jugador del Newcastle, otro gran gol, marcaron el empate, y así, de hecho, se fue. Todo el partido se diluyó, hubo llegadas de ambos equipos, pero al final ya nos hicieron daño, y el conjunto japonés y los suecos empataron, con lo cual Japón se queda como segundo del grupo, y Suecia avanza como otro de los terceros mejores lugares de este mundial, de 8 mejores terceros lugares, así que lo consiguieron con este empate que les digo. Posesión, vean, muy parejos, 44%, tiros a portería, poquito más del equipo sueco que el equipo japonés, pero ahí estuvieron ahí peleando codo a codo, fuerte el digamos el partido. Fuera de lugares, 3 del equipo japonés, 2 de los suecos, amarillas 2 de un lado, 1 del otro, 31 faltas que se cometieron, pero el partido, les digo, terminó empatado a un gol, y buen espectáculo de los japoneses y los suecos. Mientras tanto, el partido, el otro que se jugó, celebrado en la casa de los jefes de Kansas City, en el Arrowhead Stadium, Kansas City se midió al equipo tunecino, Países Bajos se midió a los tunecinos, quiero decir, y pues sí, fue otro partido de trámite para el cuadro europeo, que lo ganó, de hecho, 3-1, incluido un gol, de un autogol de el Yes Shikir, Shiri o Shikiri. Así terminó. Luego Brian Broby y Jan-Paul Van Heek fueron los que marcaron los goles del equipo de los Países Bajos u Holanda, mientras que Hassem Mastouri marcó el delantero del conjunto tunecino el gol de la honra, que nada más, de hecho, Túnez marcó únicamente 2 goles durante todo este mundial. Así que posesión movimiento mejor el equipo de Países Bajos. En disparos fueron 30 totales entre ambos equipos, 20 de los europeos, 10 de los africanos, pero bueno, ya no les alcanzó. Y sí, con estos resultados, el grupo F terminó de la siguiente manera, con 3 equipos clasificados, así como el grupo E: Países Bajos en primer lugar, con 7 puntos, con 5 Japón en segundo, y en tercero, la selección de Suecia, que así termina la cosa. Y con esto, así quedó la situación en el tema de los brackets. Japón va a jugar el domingo 29 de junio ante la selección de Brasil, ya confirmado este partido de 16avos, Brasil contra Japón. Será un duelazo ojo, con el partido este que se celebrará el 29 de junio, que les digo, el lunes 29 de junio, primer partido de hecho de la jornada del lunes, al mediodía en Houston sería este partido, y luego el segundo de ellos, o más bien de este mismo grupo, Países Bajos va a enfrentar a Marruecos, también ya confirmado. Este juego se va a celebrar, les platico así rapidito, el lunes 29 de junio por la noche en Monterrey, en la casa de los Rayados. Finalmente Suecia tendrá, ya también se aseguró su lugar en la siguiente ronda, está casi asegurando su lugar como un mejor tercero. A la espera, bueno, más bien ellos van a tener que esperar un poquito más. Ah, no, sí, lograron su clasificación, pero no nos pusieron en qué grupo o en qué bracket estaría quedando el equipo de Suecia. Hay que esperar un poquito, pero digo, son pocos los juegos que ya también se confirmaron. Otro de ellos será Sudáfrica contra la selección de Canadá. Este de hecho se jugará el domingo 28 de junio. El primer partido de los 16avos se jugará el domingo en Los Ángeles, entre estas dos selecciones, los sudafricanos y los canadienses. Bueno, finalmente, es para cerrar la actividad del día de ayer, jueves, vamos con los partidos que se jugaron. Por cierto, en el partido de Túnez y Países Bajos se hizo historia porque por primera vez una árbitro mexicana o árbitra mexicana, más bien, el nombre de Katitzel García, quedará en los libros de la historia para ser la primera árbitro mujer mexicana en pitar en una Copa del Mundo. Así que bien por la mexicana, que de hecho no le hizo mal, no le hizo mal. Bueno, vámonos a los partidos del grupo D. Uno de ellos, la verdad, no hay que comentar mucho, se celebró en la Bahía de San Francisco, Paraguay, Australia, 0-0. Mucho más ofensivo el equipo australiano, pero el paraguayo ya nos demostró que no les meten goles. Es un equipo demasiado rocoso, demasiado defensivo. Digamos que el accidente, dicen muchos, yo la verdad no lo veo como accidente, te pasó por encima Estados Unidos. Pero tanto Australia como la selección de Turquía pues no supieron cómo meterle gol a los paraguayos. Así que así terminó la cosa, 0-0. Igual ambos equipos lograron su clasificación. Bueno, Paraguay no está del todo asegurada su clasificación, están ahí en el hilito de buscar dicha calificación. Mientras tanto, Turquía y Estados Unidos pues celebraron su partido en el estadio de Los Ángeles. Buen partido entre estos dos, empezó ganando el conjunto de las Barras y las Estrellas con el gol de Austin Trusty. Luego empató con un muy bonito gol Arda Güler. El empate, luego en jugada con Arda Güler apareció Yilmaz, Baris Alfer Yilmaz, para marcar el 2-1. Empató al inicio del segundo tiempo Sebastián Berhalter, jugador de la MLS, bueno, jugador de la selección de Estados Unidos. Y finalmente, ya en los minutos finales, acabándose prácticamente el partido, apareció en la última jugada Can Ayhan, este jugador turco, para darle la victoria. Sorpresivamente derrotaron a los Estados Unidos 3-2. También entró en el partido Alejandro Sendejas, el extremo derecho de las Águilas del América, entró para el equipo estadounidense, pero al final ganó Turquía, y es un sabor amargo este triunfo del equipo turco, porque pues ya quedaron eliminados, no les alcanzó. Y como les digo, en el grupo D calificaron de hecho dos hasta ahora, que son Estados Unidos y Australia, y lo del equipo paraguayo está en veremos, dependiendo obviamente de resultados que faltan por jugarse el día de hoy. Bueno, hablando de hoy, se juega el primer partido en Boston. Bueno, los dos partidos a las 2:00 p.m. al mismo tiempo, Senegal ante Irak. Senegal obviamente buscando ganar y ahí tener una ligerísima esperanza de meterse a un tercer lugar. Tiene su diferencial de goles pues fuerte, de -1, -3, quiero decir. Necesitarían golear así épicamente a los iraquíes para aspirar a algo. Partido que se va a jugar, por cierto, en Toronto, y el otro partido en Boston. Vaya duelazo, Erling Haaland, Noruega, y Kylian Mbappé, Francia. Noruega contra Francia, duelo europeo, uno de los más esperados de estas rondas de fase de grupos. Hasta hoy tocó poder ver este partido. Bueno, se va a celebrar a las 2:00 p.m. Luego tenemos los partidos del grupo H a las 7:00 p.m. Cabo Verde en Houston contra Arabia Saudí. Posiblemente podamos ver historia con el equipo africano. Dos empates en el grupo H y con la gran oportunidad de meterse, incluso si hay una combinación de resultados bastante loca, ser líder del grupo H del equipo caboverdiano. Va a enfrentar a los árabes, que los árabes tampoco lo van a vender tan fácil la derrota, así que puede ser algo importante. Y Uruguay, uno de los que también está ahí en un hilito buscando meterse como un tercer lugar, quizás por ahí ganando el partido, ya con un, incluso, bueno, con 3 puntos no le va a alcanzar porque puede ser complicado para ellos. Y España, pero bueno, ese partido en Guadalajara, que sería de hecho el último partido de Guadalajara como sede en este mundial, tristemente ya se despide Guadalajara, llega el día de hoy, pero ¿con qué platillo cierra? Con un Uruguay-España, Lamine Yamal, Pedri, Fermín Torres, quiero decir, Gavi, Pedri, Cucurella, Unai Simón y toda esa gran constelación de jugadores, Mikel Oyarzabal del equipo español, pues el día de hoy estará enfrentando a toda la camada uruguaya, que hasta hay problemas internos bastante fuertes, incluido pleito que hubo entre jugadores, algunos de ellos, entre ellos los señalados, Rochet, el arquero suplente uruguayo, Fede Valverde, entre otros, con su entrenador Marcelo Bielsa, imagínense, Bueno, esos partidos serán a las 7 y a las 10:00 p.m. en el cierre de la jornada en Seattle y en Vancouver, Egipto contra Irán y Nueva Zelanda ante Bélgica. Estos últimos tres, Irán, Nueva Zelanda y Bélgica, buscando todavía ser el segundo del grupo o hasta un tercer lugar, mientras que Egipto puede garantizar, incluso con un empate, garantiza ya su clasificación de manera directa como primero de grupo. Hasta ahora, falta ver, porque los que tienen 2 puntos, Irán y Bélgica, pues no se van a enfrentar entre ellos, van a enfrentarse a sus distintos rivales. Nueva Zelanda es el más complicado de que puedan pues sacar algo. Ya si Bélgica no le gana a Nueva Zelanda o hasta pierde, qué fracaso, la verdad. Qué fracaso y horrible mundial del equipo de Bélgica, que de hecho solamente tienen un gol en todo el mundial, y es autogol, ni siquiera es gol suyo, imagínense, ni siquiera. Mientras que Irán, pues tuvo un buen partido con Nueva Zelanda, ya tiene, pues, de hecho tienen 2 goles a favor y 2 en contra de los iraníes. Nueva Zelanda 3-5, obviamente por esa goleada que tuvo ante la selección de Egipto, 3-1. Egipto tiene 4 goles a favor y 2 en contra, así que, y hoy enfrentan a los iraníes, así que será atractivo estos partidos del día de hoy. Así que ahí los tenemos, gente, la actividad de este Mundial 2026 con los juegos de hoy. Michael Oliver será el árbitro del partido entre los europeos, Noruega y Francia. El Senegal contra Irak estará pitando Anthony Taylor. Tenemos el siguiente partido entre Cabo Verde y el conjunto de Arabia, pitando François Letexier, el árbitro francés. Luego, en el partido de Uruguay contra España, estaría silbando Ismail El Fat, el árabe, sería el árbitro de ese partido. Mientras que en los dos restantes, Egipto contra Irán, estaría Marciniak, el señalado por ayudar a Messi y Argentina. En el primer partido de la selección de Argentina estaría pitando ese partido. Y finalmente en Vancouver, el árbitro central del partido será Mohamed Touma Makhadem. Mohamed será el árbitro de este partido. Así que ahí está, gente, lo que puede pasar hoy en los grupos G, H e I de este mundial. Para cerrar todo con los grupos J, K y L el día de mañana, sábado. Así que, gente, con esto despedimos la información deportiva con el mundial a cuestas y a la espera de lo que pueda suceder, porque ya se está cerrando todo para conocer finalmente quién será el rival de México. Todo parece indicar que será Ecuador, ya no la selección escocesa, pero pueden cambiar muchas cosas el día de hoy. Cuídense mucho, momento de identificar la estación y continuamos con más a través de Dinámica 94.5.
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Ahora ni siquiera la silla está bien puesta. Oigan, ahí está la voz de Edward Maya con Stereo Love a través de Dinámica. Son las 2 de la mañana, 18 minutos. Muy buenos días a toda la raza. Oigan, pues sí, el mundial ha sido una locura. No solo por el tema de tantos partidos, yo se vuelve loco, incluyéndome, ya me volví medio loco con tanto, por si lo estoy. Ahora imagínense con tanto partido, tanto fútbol. No, qué cosas, ¿no? Pero, oigan, pero la efervescencia, el furor, ver en las redes sociales, en los TikTok, en los Reels, las historias, los cortos, los shorts, como les llaman, de YouTube y así, ver videos de cómo se festejan los mundiales, cómo está la gente celebrando. Claro, todo el impacto del mundial ha sido gracias a los mexicanos en nuestro territorio nacional. Pero también no se queda atrás Canadá y Estados Unidos. Claro, nada que ver con México, por supuesto. Pero la oleada de aficionados está vuelta loca. Lo de Boston, allá en Boston, lo que han hecho los vikingos, los noruegos, tanto allí, lo que va a ser hoy, como allá en Nueva York. Qué locura, ¿eh? Ya hablaremos un poco más al respecto de estas cosas que están pasando. Porque esto hace el mundial, ¿eh?

2:46. Esto fue la voz de Taylor Swift con Opalite. Ya falta poco, para finalizar otra hora más, que viene siendo esta la tercera hora, pasada la mitad del turno. Qué cosas, ¿no? En fin, ahí está. Esto viene Kelly Clarkson con Since You Be Gone, o Been Gone, en esta madrugada. Pues, todo es felicidad para México. De hecho, fue el único país anfitrión en ganar sus tres partidos invicto. 6 goles a favor, ninguno en contra, 9 puntos de 9 posibles. Ayer Estados Unidos no lo pudo conseguir, se quedó con 6 puntos tras perder ante la selección de Turquía. Aparte recibió 2 goles. Canadá pues terminó incluso ni siquiera líder de grupo, terminó segunda. Y aparte van a jugar no en casa, van a tener que visitar o ir a Los Ángeles a jugar ante Sudáfrica. Así que se está poniendo bueno y hay cruces muy buenos. Oigan, el Brasil contra el lunes que se va a jugar ese partido en Houston, Brasil contra Japón, qué partido nos espera en 16avos de final, impresionante. Y bueno, hablando de impresionante, pues obviamente las victorias de la afición mexicana que han causado una sensación a nivel mundial con esta gente en los distintos parques, plazas, lugares emblemáticos de X ciudad. Lo sucedido a lo que estoy en las imágenes que veo, por ejemplo, en la Alameda, ya en Saltillo, que están haciendo las cosas bastante importantes. En Torreón también festejos, sin duda alguna. Aquí en Piedras Negras, ni se diga, en la Macroplaza. Y otros alrededores de la ciudad. Digo, los que no pueden venir a la Macroplaza, pues digo, hay otros lugares que puedan ellos festejar los triunfos de la selección mexicana. Pero pues también ocurrieron otras cosas que la verdad dice uno, ¿qué está pasando? Entre los festejos es cierto, a lo mejor la gente ya está un poco harta del mundial, de la rutina de ver cada 4 o 5 días al equipo mexicano, que sigan haciendo su fiesta y todo, y otros que ya dicen, ya estuvo, vamos a pasar la vida bien, vamos a pasarla bien, vamos a tener algo normal. Pero una cosa es esa, una cosa es cansarte de esto, y otra es hacer lo que hizo esa persona, una persona en Los Cabos, lo que hizo este hombre arrollando arrolló a personas que estaban obviamente pues festejando el triunfo de la selección mexicana el pasado miércoles, que fue el partido. Pues sí, fue grave la situación de este hombre, que 17 personas fueron arrolladas o atropelladas por un vehículo en la avenida Lázaro Cárdenas de Cabo San Lucas, allá en Cabo San Lucas, las cuales fueron trasladadas a hospitales de la zona, donde esta tarde permanecen 7 internadas, 2 de ellas en estado grave por este hombre. El Ayuntamiento de Los Cabos, a través de un comunicado, informó que de los 17 lesionados, 10 ya fueron dados de alta, afortunadamente, porque presentaron heridas menores o leves, mientras que 3 están en la clínica del IMSS del Cabo San Lucas, 2 en San Lux y 2 más en la AMC. El presidente municipal de aquella ciudad en funciones, Manuel Larumbe Pineda, y el secretario general del gobierno, Alberto Rentería Santana, recorrieron los hospitales que recibieron a las personas atropelladas por esta persona. El Instituto Mexicano del Seguro Social informó que el servicio de urgencias del Hospital General de la subzona número 26 de Cabo San Lucas recibió por lo menos 11 personas atropelladas, 7 de las cuales fueron ya dadas de altas y 4 permanecen bajo vigilancia médica por obviamente las lesiones que tienen. Precisó que desde la institución tuvo conocimiento del accidente, se activaron los protocolos de respuesta de los establecimientos de salud del IMSS ante emergencias y desastres en el marco de la Copa Mundial que se está celebrando en estas semanas, en estos días. Las autoridades policíacas no han dado detalles del incidente ocurrido en la zona del centro de Los Cabos, donde cientos de personas se congregaron o concentraron en un tramo de la avenida Lázaro Cárdenas frente a la zona de los bares y discotecas allá, en aquel lugar paradisiaco, bueno, turístico, para festejar sin control el triunfo del equipo mexicano. Y como parte del festejo, los aficionados gritaron, bailaron, cantaron, aventaron personas al aire y movieron algunos carros que pasaban por las avenidas, entre ellas una unidad de color negro en la que iban varias personas, entre ellas al parecer 2 menores de edad, así como el conductor, que deliberadamente no de manera accidental, sino deliberadamente aceleró, arrollando con ello a parte de las personas que estaban sobre la avenida.
aún no se sabe qué pasó con esta persona que, pues, arrolló a estas personas que estaban celebrando. Solamente eso, estaban celebrando y miren todo lo que generaron. De hecho, alguien indicó que es para prevenir y poder estar listos por si se vuelve a volcar la afición de forma tan desenfrenada. Porque también, dentro de los festejos, que hay que decirlo, muchas veces sí se salen de control, Pero bueno, ojalá esto, pues, a los lesionados, pues, se puedan recuperar. Ojalá sí sea, pero sí está fea la cosa. Que hagan eso, no está bien.

Las 3 de la mañana con 4 minutos, Olivia Dean con Mena y Nita a través de Dinámica. Es la cuarta hora ya con ustedes, ahora exactamente 3:05. Así que sigamos disfrutando toda esta madrugada a través de esta emisora de Radio Zócalo. Viene más con la voz de Doja Cat con Gorgeous, así que aquí seguimos con más de la música a través de Dinámica. Quédense con la compañía de su servidor hasta las 5 de la mañana, ya lo sabes.

Son las 3 de la mañana con 27 minutos. Bueno, vamos a ir con el pronóstico del tiempo. Ya saben que a esta hora siempre hablamos de el clima. Bueno, ¿cómo va a estar el clima para la ciudad en los próximos, en estos próximos días? O más bien este fin de semana e inicio de la próxima, que serán los últimos días del mes de junio, de hecho. Bueno, para hoy vamos a tener temperatura máxima en los 37 grados, pero con la sensación térmica de 40. Bueno, ustedes me dirán, el calor estará intenso y lo que le sigue. Pero no solo el viernes, sino también sábado, domingo y lunes. Temperaturas así de 37 grados como máximas, pero sensaciones térmicas de 40 o hasta más. Es lo que estará pronosticado para la ciudad. Además de eso, vientos del sureste de 15 a 20 kilómetros por hora para lo que viene siendo hoy por la tarde, ráfagas de hasta 35 para la noche, y así estará con vientos de arriba de 20 kilómetros más o menos a lo largo de todo este fin de semana e inicio de la próxima. Va a estar airoso y caliente, así que el dragonazo, el aire dragónico será pues algo normal para nosotros, o más bien será cotidiano en estos próximos días, pero con temperaturas bastante, bastante elevadas. Bueno, es Piedra Negra, ya lo conocen. Estamos en el verano, viene la canícula luego y bueno, ustedes me dirán. Somos de piedras, ¿no? Hay que aguantarnos. Continuamos con la música de Selena Gómez. Se llama esto Good For You.

Y ahí está BTS con Swim. Recuerden que BTS son los que cantarán en el en el show de medio tiempo de del mundial. Si ya habrá show de medio tiempo en la Copa Mundial. Así que, pues sí, los de BTS ahí estarán presentes. Junto con Shakira y quién más, ya ni recuerdo quiénes más eran los artistas, pero habrá un buen show. Como lo ha sido el mundial, el mundial ha sido un gran espectáculo en cuestión futbolística, porque nos ha entregado muy buenos partidos, muchos goles, muchísimos goles, pero sobre todo el ánimo, las gradas multicolores que se ven en cada partido. Lástima que cada vez está empezando a haber menos equipos y menos partidos van a empezar a, pues, decir adiós a algunos clubes, más bien países, estarán ya despidiéndose del mundial. 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

Las 4:07 a.m, amigos, pues sí, ya estamos en la última hora finalmente. Ya, a punto de irnos en unos minutos más, pero gente, aquí vamos a seguir todavía con música, con... Hoy sí hay efemérides, sí, hoy vamos a tener efemérides en este 26 de agosto. De junio, ¿no? ¿Cuál agosto? De junio. No, si fuera 26 de junio, estaría, de agosto sería de vacaciones, de hecho. Pero no, todavía no. Todavía no me voy de vacaciones. Así que aún tengo un par de meses más de trabajo. Como debe de ser. Vamos a tener la voz de Madonna ahorita con Bring Your Love a través de Dinámica. Y recuerda que estoy hasta las 5. Y a las 5 también, los avances informativos de Radio Zócalo Noticias. También vamos a tener eso el día de hoy, en unos minutitos más, ¿ok? En fin, espero lo estén pasando fenomenal todos ustedes, que es un día maravilloso, este viernes, último, de hecho, del mes de junio.

Seguimos con más. Esto fue Sara Larson con Midnight Sun a través de Dinámica 94.5. Felicidades hoy a los cumpleañeros en su día. Y antes de despedirnos, obviamente tendremos efeméride. Así que sí la vamos a tener, no crean que no. Bueno, espero la estén pasando, les digo nuevamente, muy, muy bien el día de hoy en este viernes ya. Terminando la semana, viene el fin de semana y pues las cosas como están se ven un poco complicadas para algunos y para otros pues simplemente es pasarla bien, al menos eso creo. Así que viene Rihanna con Stay. Muchas gracias por seguir disfrutando la música a través de Dinámica, toda la buena programación que tenemos para ti. Exactamente.

Ahí está esto de Bruno Mars con Risk It All a través de Dinámica 94.5. Vamos a platicar de lo que les estaba diciendo. Nada más que déjenme acomodarlo. Efemérides, ¿de qué día es hoy? 26 de junio. Vamos con las efemérides de un día como hoy, amigos, en este viernesazo. Viernes de calor, ¿eh? Por cierto, es el día 177 del año y quedarían por transcurrir 188. Bueno, hoy es el Día Internacional de la Lucha contra el Uso Indebido y el Tráfico Ilícito de Drogas. Día Internacional en Apoyo de las Víctimas de la Tortura. También tenemos que en Argentina es el Día de la Cartografía. Día de las Fuerzas Armadas en Azerbaiyán. El Día de la Independencia en Madagascar. Y aquí en nuestro país se celebra al pedagogo. Es el Día del Pedagogo y del Patólogo Clínico. Y hoy, si es por nombre Juan, Vigilio, Deodato, Salvio o Pelayo y Antelmo, muchas felicidades por el día tonomástico o Santorelo. Si lo festejas hoy, muchísimas felicidades. Así que, bien. Dentro de los acontecimientos históricos, un día como hoy, les quiero platicar que, por ejemplo, en la Alemania nazi, en aquel lejano tiempo de casi 100 años de esto, Adolf Hitler creó la oficina del Reich para películas educativas. Bueno, para esa época. Tenemos también que en Hollywood se estrenó la película La Quimera del Oro de Charlie Chaplin en 1925. Tenemos también que en Nueva York en 1919, un día como hoy, el editor Joseph Medill Patterson lanzó el diario Daily News, el primer periódico en formato de pequeño tabloide. Se creó un día como hoy, ¿eh? También tenemos que en Estados Unidos el presidente en ese mismo año del 34, el presidente de los Estados Unidos, Franklin Roosevelt, firmó la Ley Federal de Cooperativas de Crédito que establece las cooperativas del crédito. Okay. Bueno, tenemos también que un día como hoy en San Francisco se firmó la Carta de las Naciones Unidas y el Estatuto de la Corte Internacional de Justicia. Eso se hizo un día como hoy. También tenemos que en la revista de la New Yorker se publicó el cuento de The Lottery o la Lotería de Shirley Jackson. Esto en 1948. Tenemos que en lo que viene siendo en Venezuela, el gobierno rompe relaciones diplomáticas y comerciales con Cuba, acusando a Fidel Castro de exportar la revolución violenta. Las guerrillas rurales combaten en todo el territorio venezolano en esa época. También tenemos que un día como hoy, el cosmódromo de Plesetsk, esto en el norte de Rusia, a 1057 kilómetros al norte de Rusia, explotó un cohete Cosmos-3M que estaba reabasteciendo combustible para su lanzamiento, y en esa lamentablemente 9 personas fallecieron. También un día como hoy, Karol Wojtyla fue nombrado cardenal por el Papa Pablo VI, que más adelante se convirtió en el Papa Juan Pablo II. Bueno, eso pasó un día como hoy. En la India, Indira Gandhi establece un gobierno autoritario en 1975. En 1976, en Toronto, Canadá, se inauguró oficialmente la Torre CN, que hasta 2007 fue la estructura independiente más alta del mundo. También tenemos que un día como hoy, las repúblicas ex Yugoslavias de Croacia y Eslovenia declararon su independencia en ese año, un día como hoy, 1991. Tenemos que en Londres se publicó el primer libro de la saga de Harry Potter, Harry Potter y la Piedra Filosofal, obra escrita por J.K. Rowling, con 500 copias en ese año, 1997. Ya imagínense ya todo el tiempo que lleva. Y pues hay más información. Por ejemplo, en 2012, la banda estadounidense de rock Linkin Park lanzó el álbum de estudio Living Things. Y Alemania, por ejemplo, en ese mismo año se coronó campeonas del Mundial Femenil 2011. En ese día. Un día como hoy, perdón, en ese año. También un día como hoy, en 2016. La Copa América 2016 o la Copa América Centenario, la final la ganó el equipo chileno, pues 4-2 en la tanda de los penales. Y en ese entonces se coronaron bicampeones del fútbol de Sudamérica, en este caso de la Copa América, en el cual también estuvieron incluidos equipos de la CONCACAF, Estados Unidos, México, Panamá, Haití, Jamaica y Costa Rica, si no mal recuerdo. Sí, son los que estuvieron en ese listado. Así que bueno, ahí está. Tenemos también un día como hoy algunos nacimientos importantes.
Tenemos, por ejemplo, del tenor mexicano Mauro Calderón, nacido en 1962. De Rosie Gaines, cantante sonidense en 1960. También de la actriz y cantante alemana Caroline Fortenbacher en 1963. Paolo Maldini, nació un día como hoy, el futbolista italiano, nacido en 1968, uno de los grandes del fútbol mundial, de en esa posición como lateral. También Mike Myers, el jugador de béisbol estadounidense, nacido un día como hoy en 1969. También tenemos el nacimiento del béisbolista estadounidense Derek Jeter, el gran capitán de los muros de Manhattan. Derek Jeter, o Derek Sanderson Jeter, nació un día como hoy en el año 1974. Así que ahí están las efemérides de un día como hoy, gente.

Y con esto me despido, amigos. Muchas gracias por escucharme. Que tengan un extraordinario fin de semana. Un buen viernes. Mañana sigue el Mundial. Juega Argentina, juega Francia. Bueno, más bien juega Portugal y Argentina mañana. Hoy juega Francia contra Noruega. Qué partidos, ¿eh? Cuídense mucho. Hasta el sábado.

Son las 5:04 a.m. La temperatura se encuentra en los 27 grados centígrados, que son equivalentes a los 81 grados Fahrenheit. La humedad se sitúa en el 75% en el ambiente. El más reciente reporte del Servicio Meteorológico Nacional de los Estados Unidos nos indica que tendremos un día en su mayor parte soleado, con una máxima temperatura de 37 grados centígrados, que son equivalentes a los 98 grados Fahrenheit. Se sentirán 104 grados Fahrenheit, viento soplando con dirección de sureste entre 10 y 15 millas por hora, pero con ráfagas de hasta 20 millas, alrededor de 30 kilómetros por hora. Para esta noche, cielo en su mayor parte despejado, con una temperatura mínima en los 24 grados centígrados, 76 grados Fahrenheit, vientos que van a estar soplando de sureste entre 10 y 15 millas por hora, pero con ráfagas de hasta 20 millas. Para el día de mañana, sábado, esperamos una máxima de 37, 99 grados Fahrenheit. Se sentirán 41, 105 grados Fahrenheit. Mañana por la noche, mínima de 25, 77 grados Fahrenheit. El domingo, esperamos una máxima en los 37 grados, una mínima de 26. El lunes, máxima en los 37 y una mínima otra vez en los 26 grados. El martes de la próxima semana, en la recta final del mes de julio, máxima de 37, mínima en los 24 grados centígrados. Y para el miércoles, 36 como máxima y 24 como mínima. Les saludamos en este avance de Radio Zócalo Noticias. Periodismo de verdad. Hoy es viernes. Gracias a Dios, es viernes. Inicio del fin de semana. Viernes 26 de junio del año 2026. José María, Antelmo y Pelayo celebran su onomástico en la semana número 26. El día 177. Restan 188 días para concluir el presente año. En la información, el Pacto Coahuila garantiza la estabilidad laboral del Estado, expresó el gobernador Manolo Jiménez ante representantes de los tres poderes, empresarios, sindicatos, trabajadores y sociedad civil, cuyo reto es consolidar el liderazgo a nivel nacional en generación de empleos y atracción de nuevas inversiones. Al presidir la ceremonia de la firma del Pacto Laboral 2026, el cual tiene como finalidad reafirmar la alianza estratégica entre gobierno, empresas y trabajadores para la preservación, fomento y estabilidad de los empleos, el mandatario estatal envió un mensaje a los coahuilenses. Aseguró que este pacto es importante porque la estabilidad laboral es uno de los temas más relevantes que se pueden ofrecer como Estado para atraer la inversión y el desarrollo. Por su parte, Tereso Medina, secretario general de la Confederación de Trabajadores de México, manifestó la necesidad de que a nivel federal simplemente un mecanismo como este. María de Lourdes Medina Ortega, presidenta nacional de Canacintra, reconoció que Coahuila es uno de los principales motores industriales en México y que su liderazgo permite atraer inversión y convierte al Estado en un referente nacional. Ante las peticiones ciudadanas, el alcalde Carlos Jacobo Rodríguez confirmó que para el próximo Juego de México en la Copa del Mundo se instalará una megapantalla y se montará un evento que permita a los puestos ya instalados vender sus productos. Admitió que ello requiere de mayor logística para garantizar el orden y la seguridad. Sin embargo, en las próximas horas se reunirá el gabinete para organizar el evento y montar el operativo, quedando pendiente si se permitirá o no la venta de alcohol.

0: precisamente hoy tenemos una junta para ver todos esos temas. Ya hay experiencia por parte del comisario en este tipo de eventos, entonces vamos a ver qué es lo que más conviene. Sobre todo la controversia va a ser el tema del alcohol.
1: En más noticias, darle a conocer que la Secretaría de Salud mantiene acciones permanentes de vigilancia epidemiológica y control vectorial en las colonias de Piedras Negras que resultaron afectadas por las inundaciones. Iván Alejandro Moscoso, subsecretario de Salud, indicó que se han intensificado los trabajos para prevenir la proliferación de mosquito transmisor de enfermedades como dengue, zika y chikungunya ante el incremento de cuerpos de agua y potenciales criaderos. Se realizan recorridos por diversas colonias como el Edén, las Haciendas, Malvinas, entre otras, donde se apoya a los vecinos con asesorías y recomendaciones, además de las fumigaciones. En más noticias, darle a conocer que el día de ayer un despacho jurídico acompañado del actuario y personal del juzgado laboral realizaron un embargo precautorio en el motel Río Bravo, ubicado sobre la avenida Román Cepeda, tras haber perdido un juicio laboral. Lo anterior luego de que una extrabajadora fue notificada de una sentencia favorable por un juicio por más de medio millón de pesos, que inició en el 2024 por despido injustificado y donde la empresa se negó a cumplir con lo que marca la ley. 5:13 a.m, la temperatura se encuentra en los 27 grados centígrados, equivalentes a los 81 grados Fahrenheit. Hasta aquí este avance de Radio Zócalo Noticias, periodismo de verdad.

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0: Son las 5 de la mañana con 34 minutos. La temperatura se encuentra en los 27 grados centígrados, que son equivalentes a los 81 grados Fahrenheit, y la humedad se sitúa en el 76% en el ambiente. El más reciente reporte del Servicio Meteorológico Nacional de los Estados Unidos, el National Weather Service, nos advierte que tendremos cielo en su mayor parte soleado, con una máxima temperatura que alcanzará los 37 grados centígrados. Son equivalentes a los 98 grados Fahrenheit, pero la sensación térmica será de 104 grados Fahrenheit. Viento soplando de sureste entre 10 y 15 millas por hora, pero con ráfagas de hasta 20 millas, equivalentes a los 30 kilómetros por hora. Para esta noche esperamos cielo en su mayor parte despejado, con una temperatura mínima en los 24 grados centígrados, 76 grados Fahrenheit, viento soplando de sureste entre 10 y 15 millas por hora y todavía con ráfagas de hasta 20 millas. Para el día de mañana sábado esperamos una máxima en los 37, 99 grados Fahrenheit, se sentirán 41, 105 grados Fahrenheit. Mañana por la noche mínima de 25, 77 grados Fahrenheit. Para el domingo máxima de 37, mínima en los 26. El lunes, máxima en los 37, mínima de 26 centígrados. Para el martes, máxima de 37, mínima en los 24 grados. Y el miércoles, 36 como máxima y 24 como mínima. Les saludamos en este avance de Radio Zócalo Noticias, periodismo de verdad. Hoy es viernes. Gracias a Dios, es viernes. Inicio del fin de semana. Viernes 26 de junio del año 2026, José María, Antelmo y Pelayo celebran su onomástico en la semana número 26, el día 177, restan 188 días para concluir el presente año. En la información, el gobernador Manolo Jiménez encabezó la firma del Pacto Laboral Coahuila 2026 con el fin de garantizar la estabilidad laboral del Estado en coordinación con los tres poderes, empresarios, sindicatos, trabajadores y sociedad civil. Aseguró que el principal reto es consolidar el liderazgo que tiene Coahuila a nivel nacional en generación de empleos y atracción de nuevas inversiones, para lo cual es importante realizar esta gran alianza entre todos los sectores. Por su parte, Teresa Medina, secretario general de la Confederación de Trabajadores de México, manifestó la necesidad de que a nivel federal se implemente un mecanismo como este para darle certeza a las fuentes de empleo. María de Lourdes Medina, presidenta nacional de Canacintra, reconoció que Coahuila es un motor industrial en México por su liderazgo para atraer inversión y que convierte al Estado en un referente nacional. Tras la visita a Piedras Negras del presidente de la Cámara Nacional de Autotransporte de Carga, Augusto Ramos, se acordó recabar información sobre el impacto económico que ha generado el enviar mercancías por otras aduanas. Carbres, empresario del ramo, informó lo anterior y señaló que se trata de determinar el monto en que han aumentado los costos para los clientes al tener que usar otras fronteras ante lento tránsito por Piedras Negras e Eagle Pass. La Secretaría de Salud en Coahuila mantiene acciones permanentes de vigilancia epidemiológica y control vectorial en las colonias de Piedras Negras que resultaron afectadas por las inundaciones del lunes pasado, confirmó Iván Alejandro Moscoso. El subsecretario de Salud indicó que se han intensificado los trabajos para prevenir la proliferación de mosquito transmisor de enfermedades como dengue, zika y chikungunya ante el incremento de los cuerpos de agua y potenciales criaderos. Aseguró que, acompañado tanto de personal de la dependencia como de Mejora Coahuila, se realizan recorridos por diversas colonias donde se apoya a los vecinos con asesorías y recomendaciones, además de fumigaciones y abatizaciones. Ante las peticiones ciudadanas, el alcalde Carlos Jacobo Rodríguez confirmó que para el próximo Juego de México en la Copa del Mundo se instalará una megapantalla y se montará un evento que permita a los puestos ya instalados vender sus productos. Admitió que ello requiere de mayor logística para garantizar la seguridad y el orden. Sin embargo, en las próximas horas se reunirá el gabinete para organizar el evento y montar el operativo, quedando pendiente si se permitirá o no la venta de alcohol.
1: Todo eso se tiene que valorar a partir de hoy. Precisamente hoy tenemos una junta para ver todos esos temas. Ya hay experiencia por parte del comisario en este tipo de eventos, entonces vamos a ver qué es lo que más conviene. Sobre todo la controversia va a ser el tema del alcohol.
0: 5 de la mañana con 39 minutos. Un despacho jurídico acompañado de un actuario y personal del juzgado laboral realizaron un embargo precautorio en el motel Río Bravo, ubicado sobre la avenida Román Cepeda, tras haber perdido un juicio laboral emprendido por una extrabajadora. Tras la sentencia favorable en este juicio, se emitió una sentencia por más de 1,000,000 de pesos, proceso que inició en el 2024 por despido injustificado y donde la empresa se negó a cumplir con lo que marca la ley. En más noticias, darle a conocer que el día de ayer por la madrugada se confirmó que Elías N., de 30 años de edad, fue detenido luego de ser señalado como probable partícipe de lesionar con un arma de fuego calibre 45 a José Eduardo Gutiérrez Juárez. Los hechos se presentaron en la colonia Maravillas y el sujeto fue consignado por el motivo de violencia contra miembros o integrantes de instituciones de seguridad, informó el coordinador de Ministerios Públicos, Rogelio Gómez Rodríguez. En más noticias, darle a conocer que la Fiscalía General del Estado buscará un mandamiento judicial en contra de Juan Armando N., presunto responsable del asesinato de Eric Padrón López, de 41 años de edad, en hechos ocurridos en una cantina del municipio de Allende. De acuerdo al coordinador de Ministerios Públicos, Rogelio Gómez Rodríguez, se siguen allegando datos de prueba a la carpeta de investigación que se abrió luego de que el hombre perdiera la vida en el interior del Seguro Social. Y mire usted este incidente. Armando N. fue detenido luego de atropellar a un par de elementos de la policía estatal, quienes resultaron lesionados en hechos ocurridos en calles de la colonia Argentinas. El hombre, propietario de un conocido negocio de botas de la localidad, está a punto de ser consignado por el motivo de daños y lesiones, de acuerdo a lo dado a conocer por el coordinador de Ministerios Públicos, Rogelio Gómez Rodríguez. Un aparatoso choque volcadura se presentó sobre el Boulevard Venustiano Carranza luego de que el conductor de una Ford Explorer no respetó un señalamiento de alto y provocó impactarse con un automóvil Ford Focus que circulaba sobre vía libre. Ante ello, la unidad compacta terminó volcándose sobre su propio techo con las llantas hacia arriba, resultando lesionado su conductor, por lo que se solicitó la presencia de los cuerpos de emergencia. 5:43 a.m. Ya la temperatura se encuentra en los 26 grados centígrados, 78 grados Fahrenheit. Hasta aquí este avance de Radio Zócalo Noticias, periodismo de verdad.
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3: Un momento, ANSPAC. Si no encuentras la felicidad, solo escucha tu corazón. Lo que llamamos problemas son lecciones, porque la vida es dinámica, está en constante movimiento. Por eso debes estar atento al presente, porque en este momento estás sembrando lo que recogerás mañana. Este fue un momento, ANSPAC.
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1: Son las 6:03 a.m. La temperatura se encuentra en los 26 grados centígrados, que son equivalentes a los 78 grados Fahrenheit, y la humedad se sitúa en el 77% en el ambiente. El más reciente reporte del National Weather Service nos advierte que tendremos cielo en su mayor parte soleado. La máxima temperatura estará alcanzando los 37 grados centígrados, 98 grados Fahrenheit, una sensación térmica de 40, 104 grados Fahrenheit. Viento soplando con dirección del sureste entre 10 y 15 millas por hora, pero con ráfagas de hasta 20 millas, equivalentes a los 30 kilómetros por hora. Esta noche cielo en su mayor parte despejado con una temperatura mínima en los 24 grados centígrados, 76 grados Fahrenheit. Viento soplando del sureste entre 10 y 15 millas por hora, pero con ráfagas de hasta 20 millas. Mañana sábado esperamos una máxima en los 37 grados centígrados, 99 grados Fahrenheit, se sentirán 41, 105 grados Fahrenheit, mínima de 25, 77 grados Fahrenheit. El domingo, máxima de 37, mínima de 26. El lunes, máxima de 37, mínima de los 26 centígrados. El martes, máxima de 37, mínima de 24 grados. Y para el miércoles, 36 como máxima y 24 como mínima. Les saludamos en este avance de Radio Zócalo Noticias. Periodismo de verdad. Hoy es viernes. Gracias a Dios. Es viernes, inicio del fin de semana. Viernes 26 de junio del año 2026, José María, Antelmo y Pelayo celebran su santo. Es la semana número 26, el día 177, y restan 188 días para concluir el presente año. En la información, el gobernador Manolo Jiménez encabezó la firma del Pacto Laboral Coahuila 2026 con el fin de garantizar la estabilidad laboral del Estado en coordinación con los tres poderes, empresarios, sindicatos, trabajadores y sociedad civil. Aseguró que el principal reto es consolidar el liderazgo que tiene Coahuila a nivel nacional en generación de empleos y atracción de nuevas inversiones, para lo cual es importante realizar esta gran alianza entre todos los sectores. Por su parte, Tereso Medina, secretario general de la Confederación de Trabajadores de México, manifestó la necesidad de que a nivel federal se implemente un mecanismo como este para darle certeza a las fuentes de empleo. María de Lourdes Medina, presidenta nacional de Canacintra, reconoció que Coahuila es un motor industrial en México por su liderazgo para atraer inversiones y que convierte al Estado en un referente nacional. Tras la visita a Piedras Negras del presidente de la Cámara Nacional de Autotransporte de Carga, Augusto Ramos, se acordó recabar información sobre el impacto económico que ha generado el enviar mercancías por otras aduanas. Carbres, empresario del ramo, informó lo anterior y señaló que se trata de determinar el monto en que han aumentado los costos a los clientes al tener que usar otras fronteras ante el lento tránsito por la de Piedras Negras e Eagle Pass. La Secretaría de Salud mantiene acciones permanentes de vigilancia epidemiológica y control vectorial en las colonias de Piedras Negras que resultaron afectadas por las inundaciones del pasado lunes, confirmó Iván Alejandro Moscoso. El subsecretario de Salud indicó que se han intensificado los trabajos para prevenir la proliferación de mosquito transmisor de enfermedades como dengue, zika y chikungunya. Ante el incremento de los cuerpos de agua y potenciales criaderos, aseguró que, acompañado tanto de personal de la dependencia como de Mejora Coahuila, se realizan recorridos por diversas colonias donde se apoya a los vecinos con asesorías y recomendaciones, además de fumigaciones y abatizaciones. Ante las peticiones ciudadanas, el alcalde Carlos Jacobo Rodríguez confirmó que para el próximo Juego de México en la Copa del Mundo se instalará una megapantalla y se montará un evento que permita a los puestos ya instalados vender sus productos. Admitió que ello requiere de mayor logística para garantizar el orden y la seguridad. Sin embargo, en las próximas horas se reunirá el gabinete para organizar el evento y montar el operativo, quedando pendiente si se permitirá o no la venta de alcohol.
2: Todo eso se tiene que valorar a partir de hoy. Precisamente hoy tenemos una junta para ver todos esos temas. Ya hay experiencia por parte del comisario en este tipo eventos, entonces vamos a ver qué es lo que más conviene. Sobre todo la controversia va a ser el tema del alcohol.
1: Un despacho jurídico acompañado de un actuario y personal del juzgado laboral realizaron este jueves un embargo precautorio en el motel Río Bravo, ubicado sobre la avenida Román Cepeda, tras haber perdido un juicio laboral que inició en 2024. Fue una extrabajadora quien promovió la demanda por despido injustificado y la empresa se negó a cumplir con lo que marca la ley, por lo que el tribunal emitió una sentencia a favor de la demandante por más de $500,000. Elías N., de 30 años de edad, fue detenido luego de ser señalado como probable partícipe de lesionar con un arma de fuego calibre 45 a José Eduardo Gutiérrez Juárez, en hechos ocurridos la noche del miércoles en la colonia Maravillas. El detenido fue consignado por el motivo de violencia contra miembros o integrantes de instituciones de seguridad y en las próximas horas se resolverá su situación legal, informó el coordinador de Ministerios Públicos, Rogelio Gómez Rodríguez. La Fiscalía General del Estado buscará un mandamiento judicial en contra de Juan Armando N., presunto responsable del asesinato de Eric Padrón López, de 41 años de edad, en hechos ocurridos en una cantina del municipio de Allende. De acuerdo al coordinador de Ministerios Públicos, Rogelio Gómez Rodríguez, se siguen allegando datos de prueba a la carpeta de investigación que se abrió luego de que el hombre perdiera la vida en el interior del Seguro Social. Armando N. fue detenido luego de atropellar a un par de elementos de la policía estatal, quienes resultaron lesionados de consideración en hechos ocurridos la noche del miércoles en calles de la colonia Argentinas. El hombre, propietario de un negocio de botas de la localidad, fue consignado por el motivo de daños y lesiones, de acuerdo a lo dado a conocer por el coordinador de Ministerios Públicos, Rogelio Gómez Rodríguez. Un aparatoso choque volcadura se suscitó sobre el bulevar Venustiano Carranza luego de que el conductor de una Ford Explorer no respetó un señalamiento de alto y provocó impactarse contra un automóvil Ford Focus. Ello originó que el automóvil compacto se volcara para terminar con las llantas hacia arriba, por lo que su conductor resultó lesionado y se requirió la presencia de paramédicos para brindarle atención prehospitalaria. 6:10, temperatura 26 grados, 78 grados Fahrenheit. Hasta aquí este avance de Radio Zócalo Noticias, periodismo de verdad.
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0: Son las 6:34 a.m. La temperatura se encuentra en los 26 grados centígrados, que son equivalentes a los 78 grados Fahrenheit, y la humedad se sitúa en el 78% en el ambiente. Hoy esperamos un día que estará en su mayor parte soleado, con una máxima temperatura que alcanzará los 37 grados centígrados, equivalentes a los 98 grados Fahrenheit, con una sensación térmica de 40, 104 grados Fahrenheit, vientos del sureste entre 10 y 15 millas por hora, pero con ráfagas de hasta 20 millas, equivalentes a los 30 kilómetros por hora. Esta noche será en su mayor parte despejado, con una temperatura mínima en los 24 grados centígrados, 76 grados Fahrenheit, vientos del sureste entre 10 y 15 millas por hora, pero con ráfagas de hasta 20 millas. Mañana sábado, máxima de 37, 99 grados Fahrenheit, se sentirán 41, 105 grados Fahrenheit, mínima de 25, 77 grados Fahrenheit. El domingo, máxima de 37, mínima de 26. El lunes, máxima de 37, mínima otra vez en los 26 centígrados. El martes, máxima de 36, 37 grados, mínima de 24 centígrados. Y para el miércoles, 36 como máxima y 24 como mínima. Les saludamos en este avance de Radio Zócalo Noticias, periodismo de verdad. Hoy es viernes, gracias a Dios, es viernes, inicio del fin de semana, viernes 26 de junio del año 2026. José María, Antelmo y Pelayo celebran su santo en la semana número 26, el día 177, restan 188 días para concluir el presente año. En la información, el gobernador Manolo Jiménez encabezó la firma del Pacto Laboral Coahuila 2026 con el fin de garantizar la estabilidad laboral del Estado en coordinación con los tres poderes, empresarios, sindicatos, trabajadores y sociedad civil. Aseguró que el principal reto es consolidar el liderazgo que tiene Coahuila a nivel nacional en generación de empleos y atracción de nuevas inversiones, para lo cual es importante realizar esta gran alianza entre todos los sectores. Por su parte, Teresa Medina, secretario general de la Confederación de Trabajadores de México, manifestó la necesidad de que a nivel federal se implemente un mecanismo como este para darle certeza a las fuentes de empleo. María de Lourdes Medina, presidenta nacional de Canacintra, reconoció que Coahuila es un motor industrial en México por su liderazgo para atraer inversión y que convierte al Estado en un referente nacional. Tras la visita a Piedras Negras del presidente de la Cámara Nacional de Autotransporte de Carga, Augusto Ramos, se acordó recabar información sobre el impacto económico que ha generado el enviar mercancías por otras fronteras. Carbres, empresario del ramo, informó lo anterior y señaló que se trata de determinar el monto en que han aumentado los costos para los clientes al tener que usar otras fronteras ante el lento tránsito por la de Piedras Negras e Eagle Pass. La Secretaría de Salud de Coahuila mantiene acciones permanentes de vigilancia epidemiológica y control vectorial en las colonias de Piedras Negras que resultaron afectadas por las inundaciones del pasado lunes, confirmó Iván Alejandro Moscoso. El subsecretario de Salud indicó que se han intensificado los trabajos para prevenir la proliferación de mosquito transmisor de enfermedades como dengue, zika y chikungunya ante el incremento de los cuerpos de agua y potenciales criaderos. Aseguró que, acompañado tanto de personal de la dependencia como de Mejora a Coahuila, se realizan recorridos por diversas colonias donde se apoya a los vecinos con asesorías y recomendaciones, además de fumigaciones y abatizaciones. Ante las peticiones ciudadanas, el alcalde Carlos Jacobo Rodríguez confirmó que para el próximo Juego de México en la Copa del Mundo se colocará una megapantalla y se montará un evento que permita a los puestos ya instalados vender sus productos. Admitió que ello requiere de mayor logística para garantizar el orden y la seguridad. Sin embargo, en las próximas horas se reunirá el gabinete para organizar el evento y montar el operativo, quedando pendiente si se permitirá o no la venta de alcohol.
1: Todo eso se tiene que valorar a partir de hoy, precisamente. Hoy tenemos una junta para ver todos esos temas. Ya hay experiencia por parte del comisario en este tipo de eventos. Entonces, vamos a ver qué es lo que más conviene. Sobre todo la controversia va a ser el tema del alcohol.
0: Un despacho jurídico acompañado de un actuario y personal del juzgado laboral realizaron este jueves un embargo precautorio en el motel Río Bravo, ubicado sobre la avenida Román Cepeda, tras haber perdido un juicio laboral que inició en 2024. Una extrabajadora quien promovió la demanda por despido injustificado y la empresa se negó a cumplir con lo que marca la ley, por lo que el tribunal emitió una sentencia a favor de la demandante por más de $500,000. Elías N., de 30 años de edad, fue detenido luego de ser señalado como probable partícipe de lesionar con un arma de fuego calibre 45 a José Eduardo Gutiérrez Juárez en hechos ocurridos de anoche del miércoles en la colonia Maravillas. El detenido fue consignado por el motivo de violencia contra miembros o integrantes de instituciones de seguridad y en las próximas horas se resolverá su situación legal, informó el coordinador de Ministerios Públicos, Rogelio Gómez Rodríguez. La Fiscalía General del Estado buscará un mandamiento judicial en contra de Juan Armando N., presunto responsable del asesinato de Eric Padrón López, de 41 años de edad, en hechos ocurridos en una cantina del municipio de Allende. De acuerdo al coordinador de Ministerios Públicos, Rogelio Gómez Rodríguez, se siguen allegando datos de prueba a la carpeta de investigación que se abrió luego de que el hombre perdiera la vida en el interior del Seguro Social. Armando N. fue detenido luego de atropellar a un par de elementos de la policía estatal, quienes resultaron lesionados de consideración en hechos ocurridos la noche del miércoles en calles de la colonia Argentinas. El hombre, propietario de un negocio de botas de la localidad, fue consignado por el motivo de daños y lesiones, de acuerdo a lo dado a conocer por el coordinador de Ministerios Públicos, Rogelio Gómez Rodríguez. Un aparatoso choque volcadura se suscitó sobre el bulevar Venustiano Carranza luego de que el conductor de una Ford Explorer no respetó un señalamiento de alto y provocó impactarse contra un automóvil Ford Focus. Ello originó que el automóvil compacto se volcara para terminar con las llantas hacia arriba, por lo que su conductor resultó lesionado y se requirió la presencia de paramédicos para brindarle atención prehospitalaria. Son las 6 de la mañana con 40 minutos. Temperatura 26 grados, 78 grados Manegra. Hasta aquí este avance de Radio Zócalo Noticias. Recuerde que está ahí mucha, pero mucha más información se la presentaremos a detalle en punto de las 7 de la mañana en la primera emisión de Radio Zócalo Noticias. Periodismo de verdad. Por su atención, gracias. Regresamos los micrófonos. A caminar.
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0: Son las 7 de la mañana con 4 minutos, temperatura 26 grados centígrados, 78 grados Fahrenheit. Bienvenidos a Radio Zócalo Noticias, periodismo de verdad. A continuación, parte de lo que hemos preparado para todos ustedes. Coahuila da certeza a trabajadores y empresarios con el Pacto Laboral 2026, afirma Manolo Jiménez Salinas.
1: Transportistas analizan impacto económico de cruzar por otras fronteras.
2: Mantiene gobierno del estado acciones de atención sanitaria tras contingencia en Piedras Negras.
3: Confirma alcalde pantalla monumental para el próximo partido de México.
4: Embargan el motel del amor por demanda laboral de un ex trabajador.
0: Valena sujeto en la colonia Maravilla, responsable ya está detenido.
1: Fiscalía General del Estado solicitará mandamiento contra sujeto que golpeó a otro y murió en Allende.
2: Se pasa un alto y provoca choque volcadura en el libramiento Venustiano Carranza.
3: Consignan a uno por daños y lesiones tras arrollar a policías en la colonia Argentinas.
4: Detienen en el puente 2 a mujer, era buscada en Dallas por agresión.
0: Suman 22 aspirantes a la policía preventiva aprobadas, alistan envío de otros 24 más.
1: Ante la ola de suicidios, pastor invita a marcha a favor de la vida este sábado.
2: Pacientes de cáncer siguen resintiendo falta de medicamentos para sus tratamientos.
3: Semana epidemiológica cierra con otros dos casos sospechosos de rickettsiosis.
4: Aumenta hasta en un 50% la demanda de consultas en los centros de salud.
0: Instala el laboratorio móvil cerca del aeropuerto de Eagle Pass para combatir gusano barrenador.
1: Proveedor de asfalto retrasa tren de pavimentación. Recupera dos días perdidos.
2: Cuadrillas de obras públicas avanzaron en la reparación de 153 baches el miércoles.
3: Este próximo sábado llega a Piedras Negras la Virgen Peregrina de San Juan de los Lagos.
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0: Son las 7 de la mañana con 8 minutos. La temperatura se encuentra en los 26 grados centígrados, equivalentes a los 78 grados Fahrenheit. Hay una humedad del 79% en el ambiente. Para hoy esperamos un día que estará en su mayor parte soleado. La máxima temperatura alcanzará los 37 grados centígrados, equivalentes a los 98 grados Fahrenheit, con una sensación térmica de 104 grados Fahrenheit. Vientos de sureste entre 10 y 15 millas por hora, pero con ráfagas de hasta 20 millas, que son alrededor de 30 kilómetros por hora. Para esa noche, cielo en su mayor parte despejado con una temperatura mínima en los 24 grados centígrados, 76 grados Fahrenheit, vientos soplando con dirección del sureste entre 10 y 15 millas por hora, pero con ráfagas de hasta 20 millas. Para mañana sábado esperamos una máxima en los 37, 99 grados Fahrenheit, sensación térmica de 41, 105 grados Fahrenheit, mínima en los 25, 77 grados Fahrenheit. El domingo máxima en los 37 y una mínima de 26 centígrados. El lunes igual, máxima de 37, mínima en los 26. Para el martes, máxima otra vez en los 37, pero la mínima será de 24 grados centígrados. Y el miércoles, 36 como máxima y 24 como mínima.
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0: 7:11, les saludamos en esta primera emisión de Radio Zócalo Noticias, periodismo de verdad. Es viernes, inicio del fin de semana, viernes 26 de junio del año 2026. José María, Antelmo y Pelayo celebran su santo. Es la semana número 26, el día 177 y restan 188 días para concluir el presente año. Si usted tiene la necesidad de cruzar hacia los Estados Unidos por los puentes internacionales que tenemos en esta frontera, le informamos que a esta hora de la mañana el puente internacional número 1 prácticamente ya se está llenando y el 2 totalmente lleno.
1: La cotización del peso dólar este viernes 26 de junio se mantiene en 16 pesos a la compra y en 17 pesos con 40 centavos a la venta.
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8: Esta mañana la verde, la regular, amanece en los 21 pesos con 49 centavos por litro. La roja, la premium, continúa en los 24 pesos con 10 centavos y el diésel en Gasco, 26 pesos con 97 centavos.
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0: 7:12, Armando Valdés Martínez, el hombre más enterado en temas policíacos, ya está listo en la vía de comunicación con su reporte de este viernes. Tocayo, buenos días, ¿cómo estás?
9: Muy buenos días, Tocayo, y buenos días a la audiencia de Radio Zócalo Noticias. Bueno, para darte a conocer que anoche se llevó a cabo una movilización policíaca en lo que es en la escuela ubicada en la calle Jicotenca, Lipar en Las Casas, luego de que se reportara una amenaza de bomba en la UAPN, en la calle Jicotenca, el cruce con Guerrero. Y esto después de que una mujer recibiera una llamada a su domicilio ya en la colonia año 2000, y donde le mencionaba, reporta que su hijo estaba en la grabación, la UAPN,

0: escuela. Se estaba llevando a cabo aparentemente una graduación, lo que ocasionó que elementos y los cuerpos de seguridad acudieran a tomar conocimiento de estos hechos, mismos que, bueno, se reportó todo sin novedad en ese lugar luego de la revisión que hicieron los elementos del Departamento de Bomberos. Ayer, de también otra información, Joel Fernando Ortiz, de 37 años de edad, esta persona fue trasladada a la clínica 11 luego de que se registrara un accidente de volcadura en lo que es en el libramiento Venustiano Carranza y en lo que es a la altura de Fausto Z. Martínez. Esta persona presentaba una hemorragia en el antebrazo del anterior del brazo izquierdo, una herida aproximadamente 25 centímetros del humeral, también otra herida lo que es con exposición de huesos, de una lesión también, ramificaciones de venas y arterias, pues una prácticamente se encontraba delicado de salud luego de un choque volcadura registrado ahí en ese cruce con el bulevar Carranza. Se podían apreciar las imágenes donde, bueno, la gran cantidad de sangre que perdió, que aproximadamente 1.5 litros de sangre, según lo que se mencionó, fue trasladado a urgencia a lo que es el Seguro Social, donde quedó internado y su estado de salud se considera como delicado, de Joel Fernando, quien participó en ese accidente vial registrado el día de ayer. Asimismo, en otra información también que se presentó, se logró el arresto del probable partícipe de lesionar a otro con arma de fuego allá en la colonia Maravillas. Esta persona se encuentra detenida y puesta a disposición del Ministerio Público por el delito de contra las funciones de seguridad. Esta persona lesionó a Gael Juárez Gutiérrez, de 26 años, con una pistola calibre 45, en el cual presentaba una herida producida por arma de fuego con orificio de entrada y salida, así como fractura de tibia y peroné en la pierna derecha. Se trata de Elías N., quien fue puesto a disposición del Ministerio Público del Fuero Común y el transcurso del día habrá de decidirse su situación legal correspondiente. De otro que también fue puesto a disposición fue un comerciante de botas, Armando N., quien conducía una pick-up y atropelló a dos elementos de la policía del estado, a Rubén N. y a otro más, que se encuentra delicado de salud luego de que fue atropellado allí en la calle, en la colonia de las Argentinas, en la calle Talamantes y Sierra del Colorado. Durante la madrugada de ayer, la persona se encontraba en completo estado de ebriedad cuando atropelló a los elementos que trataban de realizar una revisión. Esta persona, para evitar atropelló, arrolló a los elementos, fue puesto a disposición del Ministerio Público para Asuntos Viales para que se determine o se determine la situación legal correspondiente sobre los cargos que se le imputan en su contra por el delito de lesiones. También luego de que dieron muerte a Eric Padrón López, de 41 años de edad, allá en Allende, Coahuila, la Fiscalía General del Estado buscará el mandamiento judicial en contra de Juan Armando por un homicidio. Esta persona que fue vinculado quedó en libertad luego de que se le aplicaran medidas cautelares de presentación periódica y de no, pues, no acercarse a la víctima. Sin embargo, bueno, la víctima en ese tiempo, lesionado, ahora fallece como consecuencia de los golpes que le ocasionaron al momento de los hechos. Así que, bueno, pues aquí la movilización que se dio por parte de las autoridades policíacas. Esta es lo más importante general hasta estos momentos. Tocayo, audiencia de Radio Zocal Noticias.
1: Sí, estuvo bastante crítico el accidente porque aparentemente la persona, aparte de lo aparatoso, hay algunas versiones que dicen que no traía el cinturón de seguridad, ¿no? De ahí la magnitud de las lesiones.
0: Así es, Tocayo. Se menciona que trae incluso, según lo que se da, la hemorragia del brazo izquierdo. También presentaba aparentemente una lesión, las venas y arterias resultaron lesionadas, dañadas con este accidente vial. Él conducía un Ford Focus, impacta con una Ford, y pues este provoca la volcadura y se sale prácticamente del vehículo, como lo mencionaba, traía cinturón aunado a la velocidad inmoral que conducía, y pues ocasiona que se vuelque el vehículo, salga, y pues resulta con esa lesión. Vamos a ver qué, cómo amanece, cómo evoluciona, son las primeras 24, 48 horas y pues vamos a ver.

0: cuál es la situación de, en este accidente.
1: Perfecto, tocayo, muchas gracias.
0: Buenos días, tenemos.
1: Buenos días, 7 de la mañana con 18 minutos, temperatura 26 grados centígrados, 78 grados Fahrenheit. Vamos a la otra vía de comunicación porque Eleazar Ibarra Escobedo ya está listo con su reporte de este viernes. Te escuchamos, Eleazar, buenos días.
2: Buenos días, Armando, compañeros, audiencia de Radio Zócalo. Noticias para darles a conocer que en las próximas semanas la Comisión de Salud Animal de Texas y el Departamento de Agricultura de Estados Unidos pues van a estar trabajando en esta frontera, específicamente allá en donde se ubicaba el Centro de Operaciones de Emergencias, a unas 12 millas de esta frontera, donde es la base radar cerca del aeropuerto, ya que van a instalar una traila que funcionará como laboratorio móvil y en donde se concentrarán en la realización de exámenes a los animales, al ganado de toda esta región, para pues detectar posibles casos del gusano barrenador. La comisionada Olga Ramos, quien tiene jurisdicción en este precinto número 3, dice que bueno, pues es la Comisión de Salud Animal de Texas y el Departamento de Agricultura de Estados Unidos los que estarán trabajando en coordinación con el condado de Maverick, el que por medio de la votación de los comisionados se aprobó justamente que se instalara esta traila que ha estado trabajando en diversas regiones, como por ejemplo en Pleasanton, Texas, donde actualmente se encuentran operando después de haber detectado un posible caso de esta infestación. Así que bueno, lo que dice la comisionada, esto sí es preocupante y por ello es que pues se dio luz verde a la Comisión de Salud Animal de Texas y a la USDA para que pues trabajaran en esta frontera. Recientemente en la Pryor, una comunidad muy cercana al condado de Maverick, se detectó un caso en una becerra, si no mal recuerdo, el caso de gusano barrenador, que por supuesto llamó la atención del gobierno del estado de Texas y del gobierno federal de los Estados Unidos. Hablando de temas que tiene que ver con la inmigración y del acuerdo que hizo el departamento del sheriff con el gobierno federal para trabajar con los agentes del ICE en este pues sensible, delicado tema. Bueno, pues el comisionado Roberto Ruiz, del precinto número 4 en el condado de Maverick, pues demostró que sigue firme en su postura de estar en contra de que pues los agentes de ICE vengan a esta frontera a realizar operativos, porque en sus palabras menciona que ya sabemos cómo trabajan violentando los derechos civiles de muchas personas, inclusive de quienes son ciudadanos estadounidenses. Bueno, pues los agentes de federales de inmigración, de servicio control de inmigración de los Estados Unidos, bueno, pues actúan sin pues importar las consecuencias, porque en muchas de las situaciones algunas de las personas resultan ser estadounidenses, ciudadanos legales estadounidenses. Y bueno, pues como él lo mencionó, el acuerdo que hizo con el departamento del sheriff para colaborar en este tema, pues simplemente no está de acuerdo, lo rechaza categóricamente. Y bueno, simplemente quiso dar su opinión acerca de este asunto que se ventiló en la reciente reunión de la Corte de Comisionados y en la que estuvieron de acuerdo prácticamente todos los miembros del tribunal de esta entidad. Bueno, en el caso del departamento del sheriff, habíamos hablado con él, lo habíamos entrevistado, y él asegura que su colaboración consistirá en recluir a aquellas personas que han sido capturadas por los agentes de ICE y también cuando se le requiera su asistencia para ubicar ciertos domicilios o resguardar la zona mientras los elementos federales realizan su trabajo de localización de personas que están en los Estados Unidos de manera ilegal. Y bueno, pues hablando también de cuestiones policiales, el Departamento de Seguridad Pública de la Policía Local, Eagle Pass, ha entrado en un periodo de entrenamiento por 3 días, hoy culmina. Y bueno, según la información que dio a conocer el subjefe Humberto Garza, los elementos podrán someterse a algunas técnicas efectivas de derribo de personas, cómo controlar a un individuo que se resiste en el suelo y cómo usar el jiu-jitsu para ejecutar arrestos seguros y eficaces. Son los mismos instructores de la institución los que están capacitando a todos los elementos, inclusive han invitado a agentes de otras instituciones de ley para que pues participen de este entrenamiento, que simplemente será fundamental para garantizar la protección y el servicio a la comunidad en otro nivel. Y bueno, los arrestos, cuestión de arrestos, hay una mujer que fue detenida en el puente internacional número 2 cuando regresaba de Piedras Negras y se dirigía a Dallas, Texas, y es allá donde tiene una orden de arresto activa por situaciones que tiene que ver con, bueno, por los delitos de lesiones provocadas a un familiar durante un disturbio doméstico. Así que pues al ser descubierta por el agente de CBP que verificaba sus antecedentes personales, bueno, pues la pone bajo custodia y posteriormente la entregan a elementos del sheriff que acuden hasta las instalaciones internacionales portuarias para que la trasladan a las cárceles del condado, donde actualmente permanece esperando a ser llevada allá a la región donde se le busca. Es mi reporte, Armando, compañeros.
1: Gracias, Eleazar. Buenos días.
2: Buenos días.
1: Son las 7:25, la temperatura se encuentra en los 26 grados centígrados, equivalentes a los 78 grados Fahrenheit. Vamos a la otra vía de comunicación con Salvador González, el reportero urbano de Radio Zócalo Noticias. Buenos días, Chava, ¿dónde te encuentras hoy?
3: Te saludo con mucho gusto, Armando, en esta mañana. Muy buenos días a la audiencia de Radio Zócalo Noticias. Pues dándole seguimiento a los reportes que nos compartían la ciudadanía. Fíjate que ya vecinos que nos habían reportado un brote de aguas residuales en la calle San Jacobo, Armando, ya quedó atendido por parte del Sistema Municipal de Aguas y Saneamiento con la unidad Vactor, que viene atendiendo diferentes puntos de la ciudad, bueno, para mayor tranquilidad de los vecinos, sobre todo por el tema de los sentidos olores y algún problema de salud. Bueno, ya quedó resuelto, habían insistido ahí en el tema para que se les asignara esta unidad y les resolviera este problema de brotes. Y también es importante, sobre todo, decirle a la ciudadanía, evitar, sobre todo, que arrojar objetos extraños a la red de drenaje, porque esto causa taponamientos. Principalmente hay mucha gente, Armando, que utiliza las toallitas húmedas o las wipes, como les conocen. Hemos platicado con gente de encima y dice, evitar sobre todo este tipo de desechar a la taza, a la red de drenaje, las famosas toallitas húmedas, porque esto provoca un serio problema a la red de drenaje, y esto pues, obviamente genera el brote de aguas residuales. Se han encontrado una gran cantidad de toallitas húmedas en la red, y bueno, pues esto genera el taponamiento. Por lo pronto, ya quedó atendido el reporte acá en la calle San Jacobo, donde nos habían compartido vecinos de este sector el problema de drenaje que tenían, resuelto el asunto acá en este sector, Armando.
1: Perfecto, Chava, muchas gracias.
3: Buenos días.
1: Buenos días. 7:27, la temperatura se encuentra en los 26 grados centígrados, equivalentes a los 78 grados Fahrenheit. Y bueno, si usted no ha cumplido con el requerimiento por parte de la autoridad de registrar su línea telefónica, resulta que la Comisión Reguladora de Telecomunicaciones anunció una prórroga para este registro, que la fecha límite era la próxima semana, el 30 de junio, y más del 50% de las líneas celulares del país no habían sido registradas, casi un 52%. Con ese aviso, ahora los usuarios podrán registrarse entre agosto y diciembre, dependiendo del último dígito de su número. Las líneas de prepago que hasta ahora no se han vinculado, porque las de plan en automático lo hacía la propia empresa, la que usted estuviera contratada, tendrán una fecha límite asignada conforme el último dígito del número telefónico. Así se establece un calendario para que entre agosto y diciembre cada usuario realice la vinculación de su línea ante su empresa telefónica en el siguiente orden. Si su número telefónico, el último dígito, termina en cero, la fecha límite es el 15 de agosto. Para quienes su número telefónico termine en 1, el 31. Para, como un servidor, que su número termine en 2, el 15 de septiembre. Los que terminen en 3, el 30 de septiembre. En 4, para el 15 de octubre. En 5, el 31 de octubre. En 6, el 15 de noviembre. Para los que terminen en 7, el 30 de noviembre. Las que terminen en 8, el 15 de diciembre, y las que terminen en 9 para el 31 de diciembre, de acuerdo a lo que informó la comisión. Una vez vencido el plazo que corresponde a cada dígito, las compañías telefónicas suspenderán el servicio de aquellas líneas que no hayan sido vinculadas en las siguientes 72 horas. Por ejemplo, si a mí se me vence el plazo el 15 de septiembre y no registré mi línea para el 17, mi compañía va a suspender el servicio y solo se van a poder realizar llamadas a los números de emergencias, a los números de atención ciudadana y obviamente al servicio de atención a clientes, así como recibir alertas en caso de sismo. Lo demás no lo va a poder usar, no va a tener datos, no va a tener mensajes de texto, no va a poder hacer ni recibir llamadas. Así que ahí está el plazo, entre agosto y diciembre, según lo decretó la Comisión de Reguladora de Telecomunicaciones.
4: Quisiera comentar que, por ejemplo, aquellos que tienen una línea ya antigua, que tienen muchos años con su mismo número, tienen que registrarlo. En mi caso personal, yo cambié de número, compré un chip reciclado, y para activarlo tuve forzosamente que hacer el registro. Entonces, de otra manera no me hubieran activado esa nueva línea. Así que bueno, pues para aquellos que ya tienen mucho tiempo, creo que tú tienes un número también ya de muchos años.
1: 20 años.
4: Más de
1: 20 años con el número.
4: Y me imagino no lo has registrado.
1: No, yo estaba esperando la otra semana, dije, pues lunes o martes.
4: Lo dejamos al otro, pero si ahora con este plazo que teníamos hasta fin de junio, ahora que nos dejan hasta diciembre, pues menos creo que van a animarse.
1: Pues es que también depende del número, ¿verdad? Pero también hay una animadversión de una gran parte de un sector grande de la población, porque históricamente los datos en propiedad del gobierno, que deberían de ser resguardados, pues los usan a su antojo. Y ahí están las listas nominales que desde hace muchísimos años, con toda la independencia del IFE, el INE, pues se han vendido a su antojo, ¿no? Los mismos bancos hacen lo propio, ¿no? Tú tienes una cuenta bancaria y de repente te hablan como de 20,000 bancos con todos tus datos. Y ahora esta situación, pues dice el gobierno, no, nosotros no vamos a tener la información, va a estar en las compañías telefónicas. Bueno, pues entonces vas a empezar a recibir llamadas de las otras compañías a las que no estás registrado para ofrecerte planes y ese tipo de cuestiones, ¿no? Pero pues al final del día ahí está la situación. Si usted no ha cumplido, tiene todavía un plazo más y habrá que ver si no hay otra nueva prórroga, ¿no?
5: Justo eso iba a comentar, a lo que tú acabas de decir, Armando. No creo que interés o poco interés para registrar la línea telefónica tiene que ver con el que no tengo tiempo, no sé cómo hacerlo, porque te bombardean por todos lados cómo hacerlo, ¿no?
1: Y se supone que es muy fácil,
4: ¿eh? No, no es. No, te toman foto, o sea, bueno, tú estás con tu teléfono, yo que lo hice con el teléfono, te pide foto de frente, de lado, viendo para arriba, viendo para abajo, de toda tu cara.
5: Pero o finalmente sea, es como cuando habilitas el desbloqueo facial, en el teléfono es lo mismo, giras el rostro hacia arriba, hacia abajo, sí. No tiene mucha ciencia. A lo que voy es esto: mucha gente no quiere que tengan su información. De hecho, veía yo una nota en Facebook que hablaban precisamente de la prórroga, y la mayoría de los cientos de comentarios decían: no se registren. ¿Por qué? Lo que acaba de decir Armando, ¿no?
4: No hay garantía de privacidad.
6: Y seguramente también porque nos falta mucha información para entender qué motivó a esta disposición y qué hay detrás, pues el que el gobierno busque que se vea expuesta la ciudadanía a situaciones de delitos como extorsión telefónica, como secuestro virtual, fraudes. Es como dar mayor certeza sobre el uso adecuado de las líneas.
1: No, creo que ese no es el punto.
6: Es uno de los puntos.
1: Creo que el punto central es la desconfianza que hay en el manejo de nuestra información. El origen, desde un principio se dijo, y por eso se mantuvo a pesar de la negativa de muchos sectores de la población, ya no digamos los partidos políticos, no, sino de muchos sectores de la población, organismos no gubernamentales, organismos de la sociedad civil, alertaban sobre la peligrosidad de que tengan tus datos biométricos prácticamente, ¿no? O sea, ¿por qué? Porque a lo mejor no es tu huella digital, pero sí es tu rostro en diferentes ángulos, y la otra es el CURP.
6: Sí, y entonces, es parte de
1: no la... creo que sea más que nada, más que tanto desinformación en el por qué se hacen las cosas, sino en el hecho de que yo voy a dar información personal y sensible a no sé quién. Claro, también viene la otra parte de la controversia, ¿no? Mucha gente, por desconocimiento, por no decir que por ignorancia, en redes sociales andas dando santo y seña de muchas cosas. Exacto. De tu vida, ¿no? Pero pues eso ya es una decisión personal, ¿no? Al final del día cada quien va a valorar y sopesar si decide, ¿no?, registrar su línea, si dar su información o no. Una medida controversial, sí, porque si uno revisa en otras partes del mundo, no se tienen este tipo de legislaciones y obligatoriedad.
6: Y por otra parte también está como la parte natural de tener esta siempre resistencia al cambio, es algo también que se
4: viene un efecto dominó, viene un efecto dominó con otras situaciones. Por ejemplo, el banco te pide.
1: Ah, sí, el banco ya te está exigiendo.
4: Te está pidiendo.
1: Bueno, no te está exigiendo, te está recordando.
4: Sí, que te registres.
1: Que si no tienes tu línea vinculada, pues no vas a poder acceder
4: a tu aplicación.
1: Uh-huh. ¿No? Mucha gente, me imagino que jamás ha hecho las operaciones de banco a través de un portal de internet, y pues obviamente nada más a través del celular, ¿no? Es bastante complejo el tema. 7 de la mañana con 35 minutos, hacemos una pausa, enseguida regresamos.
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1: 7 de la mañana con 37 minutos. La temperatura se encuentra en los 26 grados centígrados, 78 grados Fahrenheit, con la participación de líderes sindicales, cámaras empresariales, diputados locales y federales, representantes del Poder Judicial y la mayoría de los presidentes municipales. El gobernador Manolo Jiménez Salinas presidió la ceremonia de la firma del Pacto Coahuila 2026, que tiene como objetivo reafirmar la alianza estratégica entre gobierno, empresas y trabajadores para la preservación, fomento y estabilidad de los empleos en el estado. En Coahuila seguimos demostrando que cuando trabajamos coordinados, sindicatos, empresarios, trabajadores y gobierno, fortalecemos el ambiente laboral. Por ello, la importancia de la firma del Pacto Coahuila 2026, con el cual seguimos impulsando el empleo, la competitividad y el desarrollo de nuestro estado. Aquí trabajamos en equipo, cerramos filas y seguimos construyendo uno de los mejores estados de México para vivir, trabajar e invertir, destacó el gobernador Manolo Jiménez Salinas. Contando con la presencia de Tereso Medina Ramírez, secretario general de la Confederación de Trabajadores de México, así como de María de Lourdes Medina Ortega, presidenta nacional de la Cámara Nacional de la Industria y la Transformación, el Ejecutivo Estatal destacó que con la renovación de este pacto se destaca la importancia de la estabilidad laboral en nuestro estado, la cual es ejemplo a nivel nacional. La estabilidad laboral es uno de los temas más importantes que podemos ofrecer como Estado para la inversión y para el desarrollo, y no se puede dar por hecho, así como no se puede dar por hecho el tema de la seguridad. El tema de la estabilidad no lo podemos dar por hecho, lo tenemos que trabajar permanentemente, aseguró Jiménez Salinas. Agradeció a todas y todos los participantes en esta firma por su compromiso, porque, dijo, sin duda la estabilidad laboral que tenemos en Coahuila es un ejemplo a nivel nacional, y eso lo hemos logrado gracias al trabajo de todas y de todos. Agregó que el objetivo como Estado es generar la mayor certeza posible, lo que diferencia a Coahuila de los demás estados. Abundó que en Coahuila se trabaja por generar las mejores condiciones que buscan los empresarios para invertir, como la seguridad, la estabilidad laboral, el Estado de Derecho, servicios, infraestructura, mano de obra calificada, entre otros.
13: Y al firmar el Pacto Coahuila, Tereso Medina, secretario general de la Confederación de Trabajadores de México, manifestó la necesidad de un mecanismo como este a nivel federal, y a nombre del sindicalismo nacional ratificó el respaldo total de los agremiados de todo el país al gobernador Manolo Jiménez. María de Lourdes Medina Ortega, presidenta nacional de la Canacintra, reconoció que en Coahuila es uno de los principales motores de la industria en México, y que su liderazgo manufacturero, su fortaleza exportadora y su capacidad para atraer inversión ha convertido a Coahuila en un referente nacional de competitividad y desarrollo. Señaló que el liderazgo del gobernador Manolo Jiménez demuestra que el desarrollo sostenible solo es posible cuando gobierno, industria y sociedad trabajan juntos en favor de un mismo objetivo.
5: En más información, hace unos días, Augusto Ramos, quien es presidente de la Cámara Nacional del Autotransporte de Carga, encabezó aquí en Piedras Negras una reunión con transportistas de la región, con quienes analizó algunos temas en específico de esta frontera. Así lo dio a conocer el empresario del ramo, Carl Pérez Carranza, quien señaló que uno de ellos es el impacto económico que se ha tenido por los retrasos en el cruce de mercancías por este puerto fronterizo. En este sentido, se pidió realizar un estudio de los efectos económicos que se han generado por tener que enviar mercancías por otras fronteras, sobre todo en los costos que ello le ha representado a los clientes. Añadió que sería a más tardar la próxima semana cuando se tengan los datos exactos, y de esta manera conocer ya el impacto real de esta situación que viven los transportistas.
14: Sí, tuvimos una reunión transportistas y cámaras empresariales hace dos días con Augusto Ramos, que es el presidente nacional de Canacar. Pues venía a recolectar experiencias, comentarios, vivencias de todos los transportistas y empresarios y cámaras industriales para tener un panorama. Él lo que se le pidió fue que, pues, con los tentáculos que llega la Canacar tanto a nivel nacional en México, a nivel federal como en Estados Unidos, tuvieran el panorama de la problemática que estamos viendo y ver cómo nos podían ayudar. Él nos pedía y nos dejó la tarea de sacar algunos datos económicos, afectaciones económicas que han tenido transportistas y empresas americanas, que realmente es donde les pega a veces mucho del lado americano, porque lo que se ocupa es un poco más de personal de CBP aquí en esta frontera. Entonces, con esos datos, pues hacer una presión directamente en Washington para tratar de meter más personal por esta frontera.
5: Sobre todo dentro de estos datos que solicitó el presidente de Canacar está el de cuánto han aumentado, ¿no?, los costos por enviar
15: mercancías por otras fronteras, cabrón.
14: Así es, ese es el dato que estamos sacando, como te decía, pues nos juntamos varios transportistas que estaban ahí y cada quien en su caso, en su dato, va a sacar un número y lo vamos a replicar y decirle, ¿sabes qué? Esto es lo que creemos que es la afectación por esta frontera para los costos finales del cliente, ¿verdad? No tanto a veces del transportista ni a la gente aduanal, sino al cliente final.
15: ¿Cuándo podrían estar listos estos números, Car, tentativamente?
14: Pues yo creo que la semana que entra, eso fue lo que vimos, que para la semana que entra tener algún dato preliminar, cruzarlo, hay que sacar un número real, ¿verdad? Porque luego puedes sacar un número rápido y no sea real, entonces lo tendríamos que cruzar aquí con la delegación de Canacar local, con la otra cámara de transportistas binacional, etcétera, y cruzar ese dato que sea algo real y ahora sí darlo, pero probablemente para la semana que entra ya se tenga un dato.
4: El Banco de México decidió mantener la tasa de interés de referencia en un nivel del 6.50% y con ello, la tasa de interés se ubica a su nivel más bajo desde el 2022, después de que el banco señalara el mes pasado el fin de su ciclo de relajación monetaria de 2 años. Esta es la primera decisión del organismo central luego de que el Poder Ejecutivo modificara su reglamento para darle autoridad de conducir su política monetaria a través de la compra de valores gubernamentales en el mercado secundario. Entre abril y la primera quincena de junio, la inflación general disminuyó de 4.45 a 3.55%, en tanto la subyacente pasó de 4.26 a 4.12%. Ante ello, sus previsiones de la inflación general se ajustaron a la baja para el segundo trimestre del 2026 de 4.1 a 4%, debido a niveles menores a los previstos para la inflación no subyacente en ese periodo. Las expectativas sobre la inflación subyacente se modificaron al alza entre el segundo y el cuarto trimestre del presente año de 3.7 a 3.8 y de 3.4 a 3.5 de manera respectiva. Me parece un tanto complicado que realmente para el tercer trimestre veamos que la inflación subyacente ya estaría por debajo de 4%, siendo que si bien la inflación de mercancías se mantiene contenida, ese efecto está siendo compensado por los incrementos en la inflación de servicios, que además tienen un mayor peso dentro del Índice Nacional de Precios al Consumidor. Así lo comentó Janet Quiroz, ella es directora de análisis de Monex. Banxico anticipa que en el segundo trimestre del 2026 la economía nacional se expanda, luego de la contracción del trimestre anterior, pero añadió que si siguen previendo condiciones de holgura a lo largo del horizonte de pronóstico y persisten importantes riesgos a la baja para la actividad económica. Advirtió además que los cambios de política económica por parte de la administración de Estados Unidos y la posible prolongación de los conflictos geopolíticos continúan añadiendo incertidumbre a sus previsiones. Sus efectos podrían implicar presiones sobre la inflación en ambos lados del balance, puntualizó el banco.
1: Son las 7:46 a.m. Hacemos una pausa, enseguida continuamos.
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6: Faltan 12 minutos para las 8 de la mañana y pasamos con más información. Después de solicitudes presentadas por ciudadanos y de analizar la posibilidad de colocar una megapantalla para el próximo juego de la selección mexicana de fútbol, el presidente municipal, Carlos Jacobo Rodríguez, confirmó que esto podría ser una realidad. Lo confirmó después de reconocer que, aunque en un principio estaba renuente, ver la celebración del miércoles por la noche lo animó a autorizarlo. Añadió que buscará montar un evento multitudinario para que puedan asistir personas, aunque también ello implicará una mayor logística por parte de las diferentes dependencias de su administración para garantizar el orden y la seguridad. Señaló que se tiene expectativa sobre la organización y manejo, así como cuidado de este tipo de espectáculos masivos, por lo que en las próximas horas se comenzará a coordinar el operativo. Aunque se pudiera aprovechar la ocasión para promover la venta de comida y otros productos, tanto en los puestos instalados como en otros que se pueden autorizar, admitió que aún no se toma una decisión sobre el tema del alcohol.
22: Y bueno, pues por ahí podemos fortalecer también la economía local. Hay muchas personas que tienen sus puestos ahí alrededor de la macroplaza. Hay muchos que ya están levantando la mano para donar. Por ahí vi un mensaje del Provete que quiere mocharse con algo ahí de bebidas. Pues habría que analizarlo con el gabinete y con Secretaría de Ayuntamiento y Seguridad Pública para ver qué es lo que conviene más. Y pues vamos a ver qué pasa. La idea sí es poner una pantalla en la macroplaza y bueno, obviamente siempre poniendo encima la seguridad de todos los neuropetenses, ¿no? Entonces vamos a valorarlo.
23: Alcalde, ¿esto implicaría también un operativo propiamente de logística, organización y participación de diferentes dependencias precisamente para salvaguardar el orden de los asistentes, de quien ofrezcan algún tipo de producto, vigilancia, seguridad pública, protección civil, bomberos?
22: Todo eso se tiene que valorar a partir de hoy, precisamente. Hoy tenemos una junta para ver todos esos temas y hay experiencia por parte del comisario en este tipo de eventos, entonces vamos a ver qué es lo que más conviene. Sobre todo la controversia va a ser el tema del alcohol, porque pues la mayoría de la gente va a querer que se venda ahí cerveza o algo, entonces vamos a valorar eso. No sé, no puedo decir nada en este momento, pero ahí les avisamos.
23: Pero es complejo, ¿no? En un evento público que de esta magnitud que pueda haber alcohol.
22: Es complejo, es correcto.
5: Pues ahí está lo que anunció el día de ayer el presidente municipal durante la conferencia matutina. Piedras Negras tendrá, por qué no decirlo así, su Fan Fest, como lo tienen otras grandes ciudades. Por supuesto, las sedes ni qué hablar, ¿no? La Ciudad de México, Guadalajara y Monterrey, pero también hemos visto que otras ciudades eligen puntos muy representativos de la ciudad y ahí se monta este escenario, una pantalla de buen tamaño que le permita a los asistentes apreciar los detalles del encuentro, y me parece que llega en muy buen momento porque será, como todo hace indicar, el próximo martes, este juego a las 8 de la noche, y de acuerdo a cómo van las cosas, pues todo hace suponer que sería contra Ecuador, pero pues me parece bastante atractivo que Piedras Negras también tenga su Fan Fest.
24: Sí, hay quien disfruta estar así en convivencia, ¿no? Fuera de casa, aunque algunos van a preferir, quizá por las altas temperaturas o alguna situación, mejor quedarse en casa, convivir en familia.
5: ¿Algún establecimiento?
24: Sí, pero pues sí, de alguna u otra manera es interesante el también poder disfrutar en una mega pantalla a todo color entre la gente, pues ahí por la cuestión, ¿sabes? Yo pienso que es una cuestión de la vibra sí, que hay en el ambiente, el fervor de que México pudiera llegar a ganar en este próximo partido.
5: Y hablaba ahí de este tema de la posible venta de bebidas. Ayer nos confirmaban que no se van a vender bebidas embriagantes, es simplemente los establecimientos que están ya alrededor de la macroplaza y, por qué no, algunas llamadas food trucks que pudieran estar ahí en el lugar. Se está analizando todavía este esquema y sobre todo en lo que se refiere a la seguridad, porque créeme que va a concentrar a una muy buena cantidad de nigropetenses que van a, como tú bien lo comentas, Mike, ver ese juego de 16avos de final de manera diferente, porque a lo mejor muchos, bien tú también lo señalaste,
24: la porra
5: exactamente, el ambiente, la emoción, el grito de gol con cientos de personas, pues es muy diferente,
24: claro,
5: ¿no?
24: Entonces, es atractivo.
5: Es bastante atractivo, creo que llega un buen momento. Nada más que sí, como había varios comentarios en la nota en el portal de Facebook, pues hay que, bueno, ellos, ¿no?, como autoridad, tienen que checar el tema de los permisos, de lo que tiene que ver con poder transmitir, ¿no?, un juego del mundial. Hay todavía muy confuso el tema, ¿no?, si por el simple hecho de poner una pantalla y estar transmitiendo el juego hay algún problema. Digo, ellos tienen sus asesores legales, sabrán de checar eso, pero no creo que sea inconveniente para que este próximo martes a las 8:00 p.m.
24: Ahora, ¿tú qué opinas? La vez pasada, el anterior juego ahí en la Macroplaza, pues los chavos se animaron mucho, se prendieron los ánimos y estaban pues haciendo ciertas cosas con los automóviles o los automovilistas que a lo mejor no a todos les gusta.
5: Sí, no, fíjate que...
24: ¿Cómo se va a controlar eso? Porque, repito, el fervor del triunfo o de un gol a veces nos puede sacar del orden, ¿no?
5: Sí, no, por eso mismo se prohibió la venta de...
24: No, es que imagínate con alcohol...
5: Pues, no, sí, con la pura efervescencia del triunfo contra República Checa 3-0, cómo estaba la gente que se dio cita para festejar. Entonces, de hecho, fíjate que veía en Facebook una persona que en un bazar publicó como anónimo, dice... El próximo juego de México, dice, si ganamos y tú quieres que te movamos tu vehículo, dice, oríllate, no te quedes en el carril para que no ocurra un accidente. O sea, ¿cómo te van a invitar a que te orilles para que te... Ahora sí que te sangoloteen el carro, ¿no? La camioneta, el vehículo,
24: entre
5: la verdad.
24: Entre varios los acuden y así es parte de la diversión del momento,
5: ¿no? Pues algunos no lo ven como diversión, ¿no? Todavía los dueños de los vehículos. Pero pues bueno, ahí está esta situación que vamos a vivir el martes, don Charlie.
13: Así, efectivamente. Qué buena idea, ¿verdad? Que se pueda unificar a toda la población en un evento que organiza el ayuntamiento. Hemos demostrado en México la pasión, el fervor, el entusiasmo por este tipo de eventos. Se ha desbocado la población mexicana en todos los sectores del país. Yo quisiera preguntar si ese mismo fervor, esa misma pasión, la van a demostrar cuando se tenga que defender la soberanía.
6: Ojalá y sí. Y por otro lado, hay que mencionar que aunque estos eventos masivos de personas se están viendo sobre todo en las ciudades sedes, también se está replicando en otros municipios, así como lo considera Piedras Negras, ya hay otras ciudades en diferentes entidades del país que lo están haciendo. Además de resaltar que México está bien calificado con la cantidad de recursos que está generando todo este evento y efervescencia por el Mundial, e incluso ya hay un análisis que se está filtrando por parte de la FIFA, no de la FIFA directamente, pero información que está generándose mucho más, digamos, ganancias, recursos en todo lo que tiene que ver con el evento futbolístico en México, en contraste con Estados Unidos. Están prefiriendo los turistas venir más a México, es un buen síntoma.
5: O sea, que somos desordenados, nada más de crear. No, es el ambiente, que la pasión. Fiesta. Sí, la pasión, ¿no? Sí, sí. Históricamente el ciudadano americano, digo, y no es por menospreciar, pero es menos apático, sobre todo al tema de fútbol. Ayer veía una fotografía, bueno, un video en la transmisión, jugó Estados Unidos contra Turquía, y el estadio no estaba lleno para empezar. Y luego mucha gente, pues platicando, viendo celular, haciendo otras cosas que no son propias de un apasionado al fútbol. Es decir, tú vas al estadio y no te quieres perder detalle, ¿no? Del partido.
24: Es que ellos son más como del fútbol americano.
5: Exactamente. Y ni qué decir los de Canadá. O sea, Canadá, que es un país que pues no tiene todavía una liga profesional de fútbol. Claro. Sí, tiene un equipo, de hecho, participando en la MLS, que es el equipo de Vancouver. Entonces, eso te habla no del desinterés, pero sí de la poca atención que le dan al fútbol. De México hacia abajo es muy diferente el tema de la pasión con la que se viven los encuentros. Entonces, pues ahí está. Vamos a estar presentes ahí en el FanFest el martes por la noche y ver qué pasa, porque todo es indicar, como lo comento, puede ser Ecuador, que ayer le pegó a Alemania. Continuamos con la información, y es que las lluvias intensas que se presentaron la semana pasada y las labores de atención a la contingencia interrumpieron los trabajos que venía realizando el tren de pavimentación al interior de diversas colonias de la ciudad. Sin embargo, las cuadrillas de obras públicas ya se encuentran listas para retomar sus actividades, aunque lamentablemente se han presentado ahora problemas con el proveedor de asfalto, reconoció Carlos Jacobo Rodríguez González. El presidente municipal de Piedras Negras señaló que desde el lunes no se ha podido surtir el material para poder continuar con los trabajos de pavimentación, ya que solo se está surtiendo asfalto para las labores de bacheo. A pesar de estos retrasos de poco más de 10 días, aseguró que una vez que se normalice el suministro, se reforzará el ritmo de trabajo para poder recuperar el tiempo perdido en las colonias que ya se tenían programadas.
0: Sí, estábamos listos para arrancar desde el lunes, pero tuvimos un problema con el proveedor del asfalto. Tuvo un problema ahí con la planta, nos iba a surtir lunes en la tarde, no pudo, nos iba a surtir ahí a las 3 de la tarde, tampoco pudo. Se comprometió hoy a las 8 y media de la mañana, cumplió, todavía no cumple, entonces dependemos ahorita del proveedor del asfalto. Nosotros compramos pues toda la maquinaria para poder pavimentar, pero planta de asfalto aún no tenemos, no está en el plan tampoco comprar una, al menos por lo pronto. Entonces estamos esperando, ¿no?, que el proveedor pueda reparar la problemática que tiene ahí con la planta. Sí estamos bacheando, o sea, sí nos está surtiendo para poder bachear, pero no ha podido surtir para poder pavimentar. Entonces, vamos a recuperar todo el tiempo, ¿no? Ya tenemos pues 10 días prácticamente que no hemos pavimentado. Entonces vamos a, si antes pavimentábamos a lo mejor una o dos cuadras, vamos a aventarnos de 4 diarias, ¿no?, para poder recuperar el tiempo perdido.
13: Y más información, colonias como la Nueva Americana, Centro, Cumbres, Acoros, Álamos, Guadalupe, Country House, así como vialidades como Libramiento Pérez Treviño, Monterrey, Los Maestros, entre otros, fueron atendidas por las cuadrillas de bacheo. El director de Planeación, Urbanismo y Obras Públicas detalló lo anterior al destacar que durante el miércoles se lograron reparar un total de 153 baches en unos puntos avanzados en la atención a los daños que presenta la carpeta asfáltica. Luis Gibran González Peña añadió que además hicieron trabajos de reparación de un total de 21 luminarias en diferentes sectores de la localidad, como Lomas del Norte, Nueva Americana, Zaragoza, Praderas, entre otros más. Dentro de la jornada apuntó que también se reemplazó un contractor en la calle 11 y se reparó el cableado eléctrico en un tramo del Boulevard República, debido a que en ambos puntos se presentaba una falla en el servicio eléctrico.
2: Avances del día de ayer en cuestiones de movilidad en la ciudad. Tuvimos un total de 153 baches cubiertos. Vamos adelantando, por favor. Fueron 40 en la Nueva Americana, 5 en Boulevard Pérez Treviño, 2 en la Colonia Centro, 43 en Cumbres, 9 en Acoros, 10 en Álamos, 13 en la Guadalupe, 24 en la Country House y 7 en Avenida Carranza, calle Monterrey, Boulevard Pérez Treviño, calle Noval, Avenida Los Maestros, Nevado de Toluca en Colonia Cumbres, Periodista en Los Álamos, Boulevard Mar de Cortés en Acoros, Capricho en Villas del Carmen, Prolongación Libertad en San Pedro, Río Panamá en la Nueva Americana, Aquí otras fotos de la Nueva Americana, la calle Nogales también en la colonia San Pedro. En la avenida 16 de septiembre se estuvo trabajando por ahí con el equipo de mantenimiento de avenidas principales, limpieza de camellones y bueno, pues la barredora que tenemos en obras públicas. Y bueno, también se hicieron mantenimiento de 21 lámparas en colonia Lomas del Norte, Nueva Americana, colonia Zaragoza, fraccionamiento Praderas. Se apoyó también al CADAI con una instalación de algunas mamparas. Se reemplazó un contractor en calle 11 porque teníamos ahí falla eléctrica. Y bueno, en Boulevard República también tuvimos ahí una reposición de algún cableado que estaba ya muy dañado por el sarro y bueno, no había alumbrado eléctrico.
24: El municipio continúa exhortando a los interesados en formar parte de la Policía Preventiva Municipal a que se registren para que sean contemplados en los envíos a Ramos Arizpe y ser sometidos a las pruebas de control y confianza. El comisario de la corporación señaló que el objetivo es lograr enviar a 100 aspirantes a dichos exámenes, sumando hasta el momento un total de 46 las personas que fueron evaluadas en el Centro de Control y Confianza. Cruceliud Mercado Ramírez dijo que de esa cantidad, 22 ya han acreditado favorablemente estos exámenes, pero en un par de semanas más se estará listando un nuevo envío de unos 24 aspirantes. El mando único apuntó que también se está en comunicación con los responsables de la Universidad de Ciencias de la Seguridad para conocer cuándo podrían comenzar con la instrucción de los cadetes en la academia.
3: Mira, tenemos 46 personas que ya acudieron a la ciudad de Ramos Arizpe a presentar sus exámenes de control y confianza. El día de ayer estuve hablando con el encargado del centro. Tenemos 22 personas que ya fueron aprobados, 19 que están prácticamente fuera y 5 en espera. Esta semana estamos programando siguiente viaje para 24 personas. Tenemos enviar 24 personas a presentar los exámenes de control y confianza. También estamos en pláticas ya con los encargados de quien realiza la academia para ver el inicio de esta misma. De igual manera, los elementos activos empiezan sus exámenes de control y confianza a partir de agosto. Tenemos, si no mal recuerdo, son 20 elementos que van a estar acudiendo a la ciudad de Ramos Arizpe para los exámenes de permanencia.
5: Son las 8 de la mañana, ya con 5 minutos, la temperatura en los 26 grados centígrados. ¿Cómo amanece Ciudad Acuña? Nos vamos a la vía de comunicación hasta el Puerto del Futuro con nuestra compañera Alma Proa y su reporte de este viernes. Alma, ¿cómo estás? Muy buenos días.
8: Muy buenos días, compañeros. Buenos días a todo nuestro auditorio. Les saludo desde el bello Puerto del Futuro, donde en estos momentos nos encontramos con una temperatura que se ubica en los 24 grados centígrados. Y bueno, para darles a conocer que más de 70 pequeñitos del Jardín de Niños Evaristo Pérez Arriola participaron en las actividades que se llevaron a cabo por parte de la Dirección de Salud Municipal a través de lo que es el programa Vive Chido, Vive Sano. Úrsula Cariño Estrada Lomelí, titular de la dependencia, manifestó que dentro de este programa se involucra la participación directa de varias dependencias municipales, entre ellas Seguridad Pública, Arte y Cultura, Educación, Protección Civil, Bomberos, entre otras. Durante la jornada se realizó la instalación de módulos de atención psicológica, nutricional, módulos de medicina preventiva, salud dental, entre otras acciones. Lo que se busca a través de este programa es garantizar a los menores una infancia sana, segura y feliz, además de sentar las bases para que ellos puedan disfrutar de un mejor futuro. También les doy a conocer que como parte de las estrategias que se han implementado para disminuir los índices de delito en la ciudad, son las reuniones que de manera periódica se realizan con los empresarios y comerciantes de la localidad, las cuales tienen como objetivo conocer de cerca sus necesidades. Esto lo dio a conocer el secretario del ayuntamiento, José Juan Santos Terrazas. En estas reuniones se cuenta con la participación de los comandantes de las distintas corporaciones policíacas. Se establecen criterios que puedan adoptar los comerciantes para disminuir la posibilidad de comisión de un delito. Estas acciones van desde la selección de su personal hasta la instalación de cámaras de seguridad. Dentro de los acuerdos pactados con los empresarios y comerciantes, se destaca la implementación de rondines y operativos de vigilancia en áreas aledañas a los establecimientos. Esto con el propósito de disuadir a quienes tienen la intención de delinquir. A estas acciones se suma el hecho de que hoy los comerciantes mantienen un contacto directo con los cuerpos de seguridad, ello a través de los grupos de WhatsApp, que son los medios que más se utilizan para reportar cualquier situación que ellos pueden considerar como anormal, tal es el caso de alguna conducta sospechosa por individuos afuera de los establecimientos. Bueno, y continuando con el tema precisamente de los comerciantes y empresarios, les informo que la Dirección de Fomento Económico mantiene un diálogo directo precisamente con cada uno de ellos para informar de manera oportuna sobre las vacantes que se generan diariamente en esta frontera. El compromiso que se tiene por parte de las autoridades y la iniciativa privada es precisamente trabajar de forma conjunta en lo relativo a la generación de empleos y oportunidades para las familias acuñenses. Luis Ángel Urraza Dugay, director de Fomento Económico, manifestó que la mayoría de las vacantes se generan dentro de lo que son las empresas del sector maquilador. A ello le siguen los comercios, tiendas departamentales, restaurantes y prestadores de servicios. Dijo que a pesar de la crisis que se vive a nivel mundial en materia económica, las empresas y comercios continúan apostando por invertir precisamente en el municipio de Acuña, el cual es reconocido a nivel internacional precisamente por su mano de obra altamente calificada. Por último, hacer una atenta invitación a los vecinos de los fraccionamientos Valle Verde, La Misión, Santa Marta, Los Encinos, para que precisamente aprovechen la brigada que se va a llevar a cabo el día de hoy de atención a mascotas en lo que son las áreas del fraccionamiento Colinas del Valle. Alan Pareja Palacios, quien es el titular de la Unidad de Atención y Trato Digno a Animales de Compañía, manifestó que durante esta jornada se van a estar ofreciendo los servicios de vacunación contra la rabia, baño garrapaticida, el servicio de desparasitación para caninos y felinos. El módulo va a estar operando en un horario de 9 de la mañana a 1 de la tarde, así que la invitación está abierta para que las familias aprovechen estos servicios que son completamente gratuitos. Compañeros, esto es parte de la información generada en el Puerto del Futuro. Desde la redacción de Zócalo Acuña, para Radio Zócalo, les informó Alma Proa.
9: Son 8:11 a.m, avanzamos con la información. Invertir en la actividad física de niños y jóvenes permite tener adultos y ciudadanos saludables, mejor preparados, además alejar a los menores de los vicios, la ociosidad y otros factores pueden truncar su desarrollo. Sobre este tema opinó Gerardo Abraham Lira, director de Fomento Deportivo. A través de la coordinación que representa, mantiene la promoción de las 7 escuelas en diversas disciplinas con las que se cuenta, con instructores preparados y de calidad. Abraham Gerardo Lira, director de la dependencia, informó y añadió que se trabaja en la vinculación con escuelas, sobre todo primarias y secundarias, para promover los espacios deportivos. También dijo que se cuenta con el programa Forjando Campeones, una acción que permite fortalecer la capacidad física de niñas, niños y jóvenes que forman parte de las escuelitas deportivas del municipio.
5: Son las 8:12 a.m, la temperatura en los 26 grados centígrados. Nos vamos a la otra vía de comunicación porque se encuentra listo nuestro compañero Salvador González, el reportero urbano en las calles de Piedras Negras. Adelante, mi chava, buenos días.
10: Te saludo con muchísimo gusto, Ángel, en este segundo reporte. Muy buenos días a la audiencia de Radio Zócalo Noticias, pendientes acá en las calles, acá en las colonias de Piedras Negras, Ángel. Y fíjate que hace algunos minutos el cuerpo de bomberos acá para el lado de las Entre Delicias y Periodistas reportaban en primera instancia un incendio de domicilio, pero se trataba precisamente de lo que siempre se ha señalado, el tema de los tiraderos de basura en terrenos baldíos. Se atacó un problema de incendio acá en esta zona Entre Delicias y Periodistas, generando, bueno, pues obviamente para los vecinos del sector que acostumbran a tirar basura en ese lugar y luego personas tratan de incendiarlo, de quemarlo para sacarle el fierro, el cobre o alguna otra situación. Pero ya fue atendido por el Departamento de Bomberos acá en este sector, Ángel.
5: Y es que luego por ese tipo de situaciones, Chava, ¿cuántas veces no? Incluso tú nos has pasado reportes

0: unos predios que, bueno, este fuego, por llamarlo así, de alguna manera controlado, se sale de las manos y pues genera pérdidas. Yo recuerdo una de las más recientes allá por la colonia Presidentes, a las orillas de ese afluente, pues todo el carrizal que se quemó porque unas personas precisamente estaban quemando el plástico, ¿no?, para obtener el cobre.
1: Efectivamente, como bien señalas, a veces no miden el riesgo que representa la quema de basureros clandestinos, y luego pues ven las consecuencias difíciles, fatales en ese sentido. Recordarás ese tema que bien mencionas allá a orillas del río Escondido, es donde nos mencionaban precisamente los vecinos del sector de la colonia Presidente, que también generan un tremendo tiradero de basura. Bueno, pues acá en este sector está lo mismo, pero bueno, ya sin novedad, controlado el asunto, y sobre todo invitar a la ciudadanía a evitar que tiren basura en terrenos baldíos, que pues, al final del día provocan un tremendo foco de contaminación, de infección, el tema de la proliferación de animales rastreros y sobre todo este tema de la quema clandestina de este tipo de basureros.
0: Perfecto, mi chava, pues ahí está atendido este problema y la invitación para que pues no caigamos en este tipo de conductas que pues generan más que buscar remediar, ¿no?, el quitar la basura, no darle la disposición correcta, pueden terminar hasta en unos daños, ¿no?, mayores por el tema del incendio, del fuego que se provoca. Te agradecemos este reporte, mi chava. Buenos días.
1: Muy buenos días.
2: Son 8 de la mañana con 15 minutos.
0: Y avanzamos con más información, y es que escuche usted lo que ocurrió el día de ayer aquí en Piedras Negras. Muchas personas comenzaron a preguntarse qué estaba pasando en ese punto de la ciudad, porque pues vieron autoridades, se vio demasiado movimiento en un lugar que normalmente suele ser tranquilo. Me refiero al que conocemos aquí en Piedras Negras como el hotel más romántico de la frontera. ¿Por qué? Porque ahí se estaba realizando un embargo. Un despacho jurídico acompañado del actuario y personal del juzgado laboral realizaron el embargo precautorio al motel de paso Río Bravo, que está ubicado sobre la avenida Román Cepeda, mediante una diligencia por un juicio laboral donde una ex trabajadora fue notificada de una sentencia favorable por un juicio por más de medio millón de pesos. El personal arribó cerca de las 11 de la mañana para iniciar con la diligencia, y en caso de que el propietario del inmueble no garantizara una cantidad de pago para la demandante, se procedería al embargo de bienes, que fue lo que finalmente ocurrió. La movilización de personal, incluso de algunos agentes de la policía, acompañaron en el proceso, causó curiosidad a quienes pasaban justo frente al motel en esos momentos. Este juicio data desde el 2024 y ya se resolvió a favor de la ex trabajadora por un despido injustificado, y aunque la empresa cuenta con un amparo, pese a ello, la empresa denunciada debe ofrecer una garantía de al menos 120 mil pesos para la subsistencia de la ex trabajadora, informó el abogado Raúl Pilas.
3: Se está realizando una diligencia de requerimiento de pago y embargo. Una trabajadora tiene una sentencia a su favor, es decir, la empresa, el Hotel Río Bravo, fue condenado al pago de las prestaciones que por un despido injustificado le corresponden. Entonces ahorita estamos requiriendo este pago. Para informarles que pues, la empresa, como quiera, dentro de los trámites legales, tiene presentado un amparo, pero cuando alguien presenta un amparo, en materia laboral tiene que dejar una subsistencia, una garantía para que la trabajadora, pues por el tiempo que dure el amparo en el trámite sencillo, pues pueda sobrevivir, ¿verdad? Porque tiene un dinero ya para ella. En este caso, la empresa no quiso pagar y por eso estamos aquí.
4: ¿Qué cantidad es eso?
3: Más o menos son como unos 120. Estos 120 mil pesos es meramente la subsistencia. El monto condenado a la fecha son aproximadamente medio millón.
4: ¿Ya tiene tiempo entonces eso?
3: Ya, desde el 2024. Sí. Pero ya pasamos por la etapa del juicio, ya fue condenada la empresa, repito, todavía está en espera de lo que decida un tribunal colegiado, pero pues ahorita estamos requiriendo de pago para que la trabajadora, por el tiempo que dure el amparo, pueda subsistir con ese dinero. Sí.
4: En caso de que no se llegue a un acuerdo, ¿qué es lo que se hace?
3: Se procede el embargo. La empresa tiene el derecho de señalar

0: paro, y si no la trabajadora, y es lo que estamos haciendo.
1: 10 años. En más información, este sábado 27 de junio, o sea mañana, es la fecha establecida para la llegada de la Virgen Peregrina de San Juan de los Lagos aquí a Piedras Negras, en donde la diócesis ya tiene preparada una comitiva de bienvenida para recibir la imagen religiosa y trasladarla en peregrinación hasta la parroquia de San Juan, en donde será exhibida durante todo el fin de semana. El vocero de la diócesis, el padre Cosme Alexis Cuesta, mencionó que la llegada al templo será en punto de las 5:30 de la tarde y posteriormente a las 7 se iniciará con el rezo del rosario, donde se mantendrá abierta la parroquia hasta las 11 de la noche. Así también el domingo se contará con la presencia de la Virgen para la celebración de todas las misas dominicales en su horario habitual, iniciando desde las 8 de la mañana y hasta las 8 de la noche, por lo que se extendió la invitación a todos los creyentes para que puedan acudir a la parroquia para venerar u ofrecer alguna ofrenda ante la imagen de la Virgen. Finalmente mencionó que la visita culminará el lunes 29 de junio, donde a las 9 de la mañana se mantendrá la celebración eucarística presidida por el obispo Alfonso Miranda Guardiola, y así oficialmente la imagen pueda emprender su viaje de regreso a Jalisco, estimando una alta afluencia de la feligresía para este fin de semana.
2: Ya vamos a tener esta visita el próximo sábado 27 de junio. Dios mediante estamos iniciando o estamos recibiendo a la Virgen alrededor de las 5:30 de la tarde en el entronque de la ciudad, con una caravana de vehículos que la va a recibir. Alguno de los sacerdotes de aquí de la parroquia también estará presente. Luego partimos en peregrinación, en caravana de vehículos, hasta la avenida Emilio Carranza, a la altura de la Plaza del Carmen, donde estará ya una comitiva de fieles, que ahí en su momento se detendrá la caravana de vehículos y luego ya partiremos a pie hasta llegar a la parroquia de San Juan de los Lagos. Y Dios mediante, alrededor de las 7 de la tarde, damos la bienvenida ya oficial de la Virgen en la parroquia con la celebración de la Santa Misa. Toda la tarde de ese día sábado estaremos abiertos aquí en parroquia. Alrededor de las 10:30 de la noche vamos a cerrar, pero a quien quiera venir a visitar la imagen, pues sepa que estaremos hasta este horario. Pero todo el día, lo que es domingo 28 de junio, tendremos la imagen de la Virgen con nosotros. Antes de cada misa procuraremos tener el rezo del rosario. La primera misa de la mañana es a las 8, entonces a partir de las 7 tendremos rezo del rosario, y la última misa es a las 8 de la noche. Y de ahí te invitamos a la comunidad, quien guste presentar alguna ofrenda, me refiero en cuestión de canto. Vamos a hacer una noche de serenata a Nuestra Madre Santísima aquí en la parroquia, después de la misa. Ya hay algunos coros ahí que van a cantar algunos cantos marianos a Nuestra Madre Santísima. Y Dios mediante, el día lunes 29 de junio, despedimos la imagen de la Virgen. Empezamos a las 8 de la mañana con rosario, y a las 9 de la mañana la Santa Misa celebrada por nuestro señor obispo, Monseñor Alfonso Miranda, para despedir la imagen de la Virgen, que parte a otra diócesis.
3: Ante la ola de suicidios que se han registrado en Piedras Negras, donde de acuerdo a las estadísticas de las autoridades ya son 25 en lo que va del año, y surge la necesidad de tomar acciones para generar conciencia acerca de este grave problema, el pastor Sergio Armando Sánchez Gaitán dijo que en ese sentido está convocando a la ciudadanía en general a que participe en una marcha por la vida, la cual se llevará a cabo este próximo sábado 27 de junio en punto de las 6 de la tarde. Indicó que el recorrido iniciará en el Boulevard Mar Muerto, ahí a la altura de un negocio de comida, para después seguir derechito y dar vuelta en la calle Tule hasta llegar a la unidad deportiva Elías Sergio Treviño. Mencionó además que lo único que se le pide a los asistentes es que porten vestimenta color blanca y que lleven algunas pancartas con mensajes a favor de la vida, y que de ninguna persona está sola cuando atraviesa por algún problema de este tipo.
4: Así es, estamos invitando a todos los que nos van a estar viendo a una marcha el día sábado a las 6 de la tarde para, como dices, concientizar a la gente para este tipo de cosas que estamos viviendo ahora en la actualidad, en fechas, en estos tiempos, llevamos 25 suicidios y es muy preocupante, la verdad, y yo tuve la iniciativa de hacer este tipo de marcha porque no podemos estar permitiendo esto, este tipo de casos.
5: ¿Qué deben de llevar las personas que van a participar o quieren participar?
4: Ah, muy bien, pancartas con mensajes positivos, Dios es vida, no estás solo, mensajes positivos para la gente que quizás está viviendo ese tipo de cuestiones, panderos, megáfonos, hacer ruido en este tiempo tan difícil.
5: ¿Qué vestimenta, algún color?
4: De blanco, para simbolizar vida.
5: ¿Cuál será el recorrido de este?
4: El recorrido va a ser en el Boulevard Mar Muerto y vamos a dar vuelta en la calle Tule y vamos a terminar en la unidad Santiago Valdés.
5: ¿Ahí habrá algún mensaje?
4: Sí, terminamos el recorrido y luego vamos a tener un servicio religioso para estar orando por ese tipo de gente que necesita una ayuda espiritual.
6: 8:24 a.m. Como parte de la estrategia implementada por el gobierno del estado para proteger la salud de la población afectada por las lluvias registradas en la región norte de Coahuila, la Secretaría de Salud mantiene acciones permanentes de vigilancia epidemiológica y control vectorial en colonias de Piedras Negras que resultaron impactadas por las inundaciones. A través del Departamento de Vectores de la Jurisdicción Sanitaria, del 15 al 25 de junio se han intensificado los trabajos para prevenir la proliferación de mosquitos transmisor del dengue, zika y chikungunya ante el incremento de cuerpos de agua y potenciales criaderos generados por las precipitaciones. Como parte de las acciones, personal de la Secretaría de Salud de Coahuila lleva a cabo recorridos en las colonias El Edén y otros sectores. Las actividades son encabezadas por el subsecretario de Salud, Iván Alejandro Moscoso, y la subsecretaria de Gobierno en la región norte, Sonia Villarreal, acompañados del diputado local, Guillermo Ruiz, representantes de Mejora Coahuila, la Jefatura Estatal de Enfermedades Transmitidas por Vectores y de las jurisdicciones sanitarias con sede en Piedras Negras y Acuña. El subsecretario de Salud acudió a viviendas de familias e instruyó al área de vectores de la jurisdicción para continuar con las medidas de fumigación y control. En estas y otras colonias de Piedras Negras se instalaron ovitrampas para detectar la posible presencia del virus transmisor del dengue y a la fecha los resultados han sido negativos.
7: De momento teníamos un caso probable de dengue que se descartó. Tuvimos otro el jueves que ya salió el resultado negativo. Nos hicieron las acciones, fue en la colonia Praderas. El cerco lo hicimos entre viernes y sábado y se estuvieron haciendo las acciones. Tenemos al momento, al día de hoy, dos probables de rickettsiosis esperando el resultado. Los pacientes están ya por los días de evolución, están asintomáticos. Suponiendo que fueran, se les dio tratamiento a tiempo, pero realmente, pues, como le hemos dicho en muchas ocasiones, cuando hemos tenido rickettsiosis en la región, nos mantenemos en vigilancia, ¿verdad? En estos cercos se hicieron en la colonia Las Fuentes y Montes, en uno sí se encontró garrapatas. Entonces, pues, quiere decir que pues está bien la notificación, ¿no? Uh-huh. Igual, como quieras, hace ahí la vigilancia del vector, a ver si están enfermos. Nunca hemos encontrado garrapatas con la enfermedad aquí, pero se está buscando. Los pacientes actualmente están asintomáticos. Y tenemos otro paciente de sospecha de sarampión en la colonia Loma Verde, ya se hizo el cerco. El paciente tiene su esquema de vacunación, entonces cumple definición, pero es muy, muy leve, muy ambiguo, por así decirlo, pero pues no podemos descartarlo, ¿no? Entonces se le toma la muestra y se hace su cerco correspondiente. Ese debe salir el resultado entre hoy y mañana.
8: En más información, la reciente semana epidemiológica concluyó con la detección de dos casos sospechosos de rickettsiosis en los sectores de Las Fuentes y Los Montes mismos, donde ya se levantaron los cercos sanitarios correspondientes para confirmar o descartar dicho padecimiento, informó Roberto Belloc Sandoval. El epidemiólogo de la jurisdicción sanitaria número 1 detalló que se trata de dos pacientes asintomáticos, los cuales ya recibieron el tratamiento preventivo, además de que en el domicilio de uno de ellos fue detectada la presencia de garrapatas, por lo que indicó que muy posiblemente pudiera tratarse de un contagio real. Asimismo, informó que se tomó conocimiento de un probable caso de sarampión en la colonia Loma Verde, aunque destacó que el paciente cuenta con todos sus esquemas de vacunación completos, por lo que se reduce la probabilidad de que se pueda confirmar este padecimiento. 8:29 en la mañana, la temperatura en 26 grados centígrados. Hacemos nuestra siguiente pausa comercial, es breve, volvemos.
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15: 8:31 y avanzamos con más información. La presidenta de México, Claudia Sheinbaum Pardo, recibió en Palacio Nacional al jefe del Estado español, el rey Felipe VI, con quien sostendrá una reunión para dialogar sobre la relación de ambas naciones en el marco de la visita oficial por el país. Como parte de la ceremonia oficial de bienvenida que se desarrolló en el Salón Embajadores de Palacio Nacional, se entonaron los himnos nacionales de México y del Reino de España. Posteriormente se realizó la toma de fotografía oficial del encuentro. Acompañaron a la jefa del Ejecutivo Federal, el secretario de Relaciones Exteriores, Roberto Velasco, el jefe de la Oficina de la Presidencia, Lázaro Cárdenas Batel, y el embajador de México en España, Quirino Ordaz Coppel. Por España, el ministro de Asuntos Exteriores, Unión Europea y Cooperación, José Manuel Álvarez, la ministra de Educación, Formación Profesional y Deportes, Milagros Tolón Jaime, y el jefe de la Casa del Rey, Camilo Villarino Marzo, el embajador de España en México, Juan Duarte Cuadrado, y la consejera diplomática de la Casa del Rey, Carmen Castiela Ruiz de Velasco, así como el jefe de la oficina del ministro, Sergio Cuesta Francisco.
16: En más información, un incremento de hasta un 50% en la demanda de consultas de todo tipo en los centros de salud ha sido la constante de las últimas semanas, principalmente en las unidades médicas localizadas en las cabeceras municipales, como es el caso de Piedras Negras, según lo mencionó el doctor Jesús Manuel Chavarría. El coordinador de atención médica de la Jurisdicción Sanitaria 01 aseveró que dicha afluencia en las atenciones de salud han sido brindadas para toda la comunidad en general, sin destacar algún grupo etario, que van desde niños y jóvenes, mujeres embarazadas y adultos mayores. Indicó que esta situación ha provocado también un mayor consumo de insumos en lo que respecta al abastecimiento de medicamentos, además de resaltar la demanda de atenciones psicológicas que se ha tenido ante el aumento de los cuadros de depresión y otros padecimientos relacionados a la salud mental.
17: Respecto a las atenciones en los centros de salud, como lo hemos dicho en otras ocasiones, sí ha aumentado la demanda de pacientes. Entonces esto conlleva pues más insumos, consumo más rápido de insumos, en este caso medicamentos, derivaciones, algunos servicios, ahorita que está un poquito de moda lo de intentos de suicidios, valoraciones psicológicas, valoraciones psiquiátricas, sí hemos tenido un aumento respecto a lo que es nuestra jurisdicción.
18: ¿Qué porcentaje podemos hablar de así este aumento?
17: Mira, por ejemplo, a inicios de los programas insignia del gobernador, estamos en un 20%, 10%, ahorita se ha aumentado casi 50, 60% de las atenciones en todos los centros, sobre todo la de las cabeceras municipales como Piedras Negras, Nava, Villa Unión, Guerrero, Hidalgo, aunque son poblaciones un poquito menores, pero las cabeceras municipales más grandes sí hemos tenido más afluencia. Y cabe resaltar, ¿verdad?, que atendemos a todos, aunque tengan derecho a audiencia o no tengan derecho a audiencia, que sería nuestro rubro a cubrir la no derecho a audiencia, los vemos a todos.
18: ¿Qué sector de la población es el que más está atendiendo esta demanda?
17: ¿Qué sector? Pues fíjate que el grupo etario es variable. Tenemos desde menores de edad, control de recién nacidos. Nosotros tenemos un mundo de embarazadas, hablando de que la mayoría de las embarazadas o que están en el estado de embarazo, de gestación, sí se aumenta. Por ejemplo, aquí mínimo al mes, aquí en Mundo Nuevo, ven de 80 a 90 embarazadas mensuales. Sí, y eso habla de que también hemos incidido en la planificación familiar, pero pues los rubros más vulnerables son los que nos caen.
0: Uno de los problemas más recurrentes que enfrentan los pacientes de cáncer en la actualidad es la falta de los medicamentos para continuar con sus tratamientos, tanto en el Seguro Social como en el ISSSTE. Así lo reconoció la presidenta del Grupo de Apoyo a Personas con Cáncer, Elizabeth Gómez Ibarra, quien mencionó que al momento de querer surtir las recetas, se les dice que se tiene la falta de algunas medicinas. Se refirió principalmente al medicamento anastrozol, el cual se desconoce por qué no se tiene en existencia, tomando en cuenta que se trata de una de las medicinas que tienen que consumir durante 5 años después de sus cirugías.
2: Pues sí, desafortunadamente seguimos, ¿verdad?, en ese, pues ahora sí que en ese problema, ¿verdad?, de que los pacientes no se surten al 100% el tratamiento que requieren. Ya no solamente, ¿verdad?, IMSS, o sea, o ISSSTE, ¿verdad?, de Seguridad Social, o sea, es de todos los pacientes, de los que no tienen seguro y los que tienen seguro.
3: Estos medicamentos, señora Elizabeth, son para personas que ya están en su tratamiento.
2: Sí, uno de los medicamentos que más está faltando, yo no realmente desconozco cuál es la situación, pero el medicamento de anastrazol, que lo utilizan casi todas las pacientes después de la cirugía de cáncer de mama. Generalmente las pacientes lo utilizan por 5 años posteriores de haber terminado su cirugía, su tratamiento, su radiación, dependiendo el caso. Y ese medicamento lo tienen que tomar por 5 años y no sé qué es lo que está pasando, ¿verdad? Pero sí estamos teniendo muchísimo problema para que los pacientes reciban, se surta ese medicamento.
15: Faltan 23 minutos para las 9. Pasamos a la siguiente información. La Embajada de Estados Unidos en México difundió a través de sus redes sociales un mensaje del director de la Administración para el Control de Drogas, DEA, por sus siglas en inglés, Terry Cole, en el que asegura que los cárteles de Sinaloa y Jalisco Nueva Generación son la prioridad de la agencia. El video es un fragmento del mensaje de Cole que ayer dio a conocer la DEA en sus redes sociales. El fentanilo es una amenaza como nunca antes habíamos visto. Los cárteles mexicanos, el cártel de Sinaloa y el cártel Jalisco Nueva Generación son la prioridad número uno de la DEA. Ha destruido familias, ha devastado comunidades y ha puesto a prueba a las fuerzas del orden en todos los niveles. El pueblo estadounidense espera y merece que la DEA elimine esta amenaza, y eso es exactamente lo que estamos haciendo, dice el funcionario estadounidense. En el video original, además, hace referencia a que durante la actual administración estadounidense han sido aseguradas por la DEA 14 toneladas de fentanilo y 62 millones de pastillas, equivalente a 478 millones de dosis. Gracias al presidente Trump y al fiscal general interino Todd Blanche, la DEA puede atacar esta crisis desde todos los ángulos posibles. Estamos persiguiendo una América libre de fentanilo. Eso no es un lema, no es un eslogan. Esta es nuestra promesa al pueblo estadounidense, que estamos respondiendo con urgencia, con determinación y con la misma voluntad inquebrantable que ha definido a esta agencia por más de 5 décadas.
4: En más información, la gobernadora de Chihuahua, Maru Campos, pidió a sus compañeros de partido que, de cara al proceso electoral del 2027, salgan a la calle a presumir que el PAN cuenta con gobiernos limpios que no corren el riesgo de perder la visa o de ser señalados por Estados Unidos. Durante la presentación del documento Soluciones para México, en el que fue una de las oradoras, llamó a sus correligionarios a presumir la plataforma del partido, pero también a que en cada mesa o debate contrasten los resultados de los gobiernos panistas con el actual régimen. Hay que ganar una elección y tenemos que hacer un contraste muy claro en las mesas donde nos sentamos, en la gente que vemos, en los vecinos. Hay que contarles los resultados y logros de nuestras ciudades, de nuestros estados, de nuestros legisladores. Hay que acercarnos porque ustedes cuentan con gobiernos que con todo el orgullo podemos decir que estamos limpios, que nosotros no corremos con el riesgo de que nos quiten una visa o que nos manden a hablar, dijo entre aplausos y gritos de fuera Morena. Campos dijo que el PAN debe convertirse en la opción ante un narcorrégimen que tiene a las familias con terror de salir a las calles en estados como Sinaloa. El narcorrégimen tiene miles de rostros que sufren todos los días, desde el humilde pescador y ganadero, que pese a ellos años de lucha, ahora deben compartir buena parte de sus ganancias con ellos. El narcorrégimen son las familias mexicanas que quedan atrapadas por el miedo de sus propios hogares, con el terror de salir a la calle porque saben que en cualquier momento se desata el fuego cruzado de una balacera, como dolosamente sucede en Sinaloa, señaló. Ante ello, llamó a las y los panistas a salir a decir la verdad sobre la actual situación del país, a llamar por su nombre al narcorrégimen y al narcogobierno y a no permitir que esta siga normalizándose. Hay que llamarlo por su nombre. Un narcogobierno donde el Ejecutivo Federal desmanteló sistemáticamente las instituciones del Estado para otorgarle control territorial e impunidad absoluta al crimen organizado a cambio de apoyo electoral en muchas y distintas zonas del país, como lo es la Sierra de Tarahumara en Chihuahua, que significa por lo menos 80.000 kilómetros de territorio del Estado, indicó la mandataria.
16: Tras la contundente derrota electoral que sufrió Morena en todo el Estado, sobre todo en Torreón, la militancia lagunera se vuelve contra sus líderes y protestan en la sede municipal del partido, acusando a la dirigencia de tener secuestrado al partido y sin entregarles pagos por acarreo. El fracaso humillante de Morena en la elección de Coahuila, donde perdieron en todos los distritos, sobre todo en la Laguna, donde el partido mantenía supuestas esperanzas de lograr algún triunfo, está ahora cobrando factura a su militancia, que ahora culpa a la dirigencia municipal y estatal. Lo anterior a razón de que el domingo un grupo de morenistas realizó protestas e instaló mantas en la sede municipal del partido en Torreón, señalando con nombre y apellido a quienes consideran culpables de la derrota electoral. José Miguel Martínez y Cots, fuera de Morena, Torreón, tienen secuestrado al partido, dice una de las mantas, señalando al presidente del comité municipal, a quien junto con Diego del Bosque, presidente estatal, acusan de mantener al frente de cargos y candidaturas a un grupo afín de personas, haciendo a un lado a militantes fundadores que sí han trabajado en la estructura. Otra manta establece: en Torreón estamos hartos de los malos manejos de la Secretaría de Organización de Morena, indicando que durante las campañas desde ese organismo se ordenó respaldar a los distritos donde opera Cintia Cuevas y Fernando Fernández, lo que desató el descontento, pues indican que la división fue factor determinante para la derrota. Y una tercera manta dice: no cumplen con los pagos de la estructura, se roban el dinero, refiriéndose a que les quedaron a deber pagos prometidos a quienes formaron parte de las huestes que participaron en el trabajo de movilización y promoción del voto, tanto durante las campañas como el día de la jornada electoral, en lo que comúnmente se le denomina acarreo. Tras estos reclamos, la dirigencia del partido decidió retirar las mantas desde el lunes por la mañana, sin fomentar el diálogo con los inconformes, quienes han informado su decisión de acudir ante la dirigencia nacional para informar sobre los motivos por los cuales la dirigencia local y estatal ha provocado la división de la militancia en Torreón, y no dudan en que en el resto del estado.
4: Son ya las 8:45, la temperatura ya en los 27 grados centígrados. Hacemos nuestra última pausa, al regresar la parte final de la primera emisión de Radio Zócalo Noticias, periodismo de verdad con información de calibre 57, la noticia de balazo, de los espectáculos y de los deportes.
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3: Calibre 57, la noticia de balazo, nos presenta en su portada de este viernes. Maromea y la libra vuela tras brutal encontronazo. Un Ford Focus terminó con las llantas hacia arriba luego de un fuerte impacto provocado por una camioneta que ignoró el señalamiento de alto. Este aparatoso percance ocurrido allá sobre el bulevar Venustiano Carranza el día de ayer cerca de la una de la tarde. Al lugar llegaron paramédicos para atender a la persona que, bueno, dejó, como podemos apreciar en la fotografía, un rastro de sangre y, como no, resultó bastante lesionado. Él era el conductor de este vehículo que quedó con las llantas hacia arriba. Por fortuna, fue trasladado a un hospital y se reporta como estable. Dice otra de las notas, arrolla dos chotas, se pela y lo atoran. Un comerciante dedicado a la venta de botas aquí en Piedra Negra, ahí su negocio en el mercado Zaragoza, fue consignado ante el agente investigador de asuntos viales por el delito de lesiones luego de atropellar a dos elementos de la policía del estado durante un operativo de revisión. Ahí viene la fotografía de Armando N., quien fue puesto a disposición del agente investigador de asuntos viales. Dice otra de las notas, clausuran el lugar más romántico de Piedra Negra, información que ya le detallamos, esto que nos hace bastante interesante. Dice, parte topo a Venezuela. Armando López, musquense, integrante activo del grupo Topos de México, viajó a aquel país para sumarse a las labores de ayuda y misión humanitaria a la que fue convocado. 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

0: Faltan 10 minutos a las 9 de la mañana y seguimiento a la situación que vive actualmente Venezuela. Consterna la tragedia a varios famosos como Gaby Spanik, Ricky Martin y Alejandro Sanz, que pidieron orar y externaron su solidaridad con Venezuela tras los terremotos que vivieron el país latinoamericano, los ciudadanos de este país. Hace algún par de días, dos potentes sismos que sacudieron Venezuela han dejado hasta ahora un saldo de 164 personas fallecidas y 971 heridos, según la presidenta encargada, Delcy Rodríguez. Los equipos de rescate trabajan en las zonas más afectadas para liberar a personas atrapadas bajo los escombros, y esto ha motivado que diversos artistas se hayan expresado, como Gaby Spanik, que a través de sus redes sociales expresó un mensaje y lamentó profundamente lo ocurrido. Entre lágrimas reflexionó sobre lo que está viviendo su país y el mundo. Y por otro lado, interrumpe Lionel Richie su concierto después de detener el espectáculo. Fue trasladado a un hospital para recibir atención. Ha generado preocupación entre sus seguidores. Lionel Richie generó preocupación entre sus seguidores luego de que no pudiera terminar el primer concierto de su gira Sing and Song, y él fue trasladado a una unidad hospitalaria. El cantante de 77 años comenzó a sentirse mal en plena presentación en Minnesota. Es parte de la información de espectáculos.
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4: Vámonos rápidamente con la información de los deportes y, por supuesto, los resultados del día de ayer de la fase de grupos D y F. Primero, que fue el último de los encuentros, Paraguay y Australia no se hicieron daño, empataron a cero, un juego bastante, bastante aburrido. Después, Estados Unidos en casa iba ganando 1-0, pero Turquía, que tiene muy buenos jugadores posicionados en equipos importantes por toda Europa, echó mano de ese fútbol que necesitó en los dos primeros encuentros, pero no fue así, y le ganó 3-2 a Estados Unidos. Turquía ha quedado eliminado ya de la Copa del Mundo, y Estados Unidos, con esta derrota, aún así avanza como primero de grupo a los 16avos de final. Pero vaya muestra de muy buen fútbol el día de ayer por parte de Turquía. Uno pensaría que sería al menos segundo del grupo, pero no, quedó eliminado. Con esta derrota se despide con la frente en alto. Luego, un juegazo, aunque el marcador refleje un empate a uno, la verdad es que son dos selecciones que ya están en la siguiente fase y darán mucho de qué hablar. Me refiero a Japón, que empató contra Suecia 3-1. Luego, Países Bajos, Holanda, 3-1 le pegó a Túnez, hizo valer el fútbol que lo tiene pues como uno de los favoritos para estar al menos dentro de los 6 primeros lugares, el equipo de Países Bajos. Después se dio la gran sorpresa, la gran campanada, y ojo aquí, porque Ecuador puede ser el rival de México. Hay un 75% de que este equipo, al que ya hemos enfrentado en otros mundiales, sea el rival de México en los 16avos de final. Pues bueno, le pegó 2-1 a la selección alemana. Alemania, que había obtenido un 7-0, que parecía un equipo aplastante, dominante, no pudo con Ecuador, y al final 2-1 fue el marcador final para el equipo sudamericano. Y ya para cerrar la jornada, Curazao, que venía jugando bien y uno podría suponer que al menos sacaría el empate con Costa de Marfil, pues no fue así. Los de Costa de Marfil le pegaron 2-0 al equipo de Curazao. Y para hoy hay juegos bastante interesantes. Primero en el grupo L, Senegal contra Irak. Y luego este es un juegazo de pronóstico reservado. Noruega ante Francia. Y después Uruguay contra España. Cabo Verde con Arabia Saudita. Cabo Verde que también resultados, combinaciones que se pudieran dar, sería rival de México. Y después el grupo G, Egipto frente a Irán, los faraones contra Irán, y cierra la jornada, 6 juegos para el día de hoy, cierra la jornada Nueva Zelanda contra Bélgica. Ya hay algunos juegos amarrados, Japón contra Brasil, imagínese usted, Japón contra Brasil, ya también está el Canadá contra Sudáfrica, y también Países Bajos, Holanda, que va contra Marruecos. Esos ya son juegos amarrados y hoy se van a definir otros encuentros más de 16avos de final. Es la información de los deportes.
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4: Faltan 3 minutos ya para las 9 de la mañana. Nosotros llegamos al final de la primera emisión de Radio Zócalo Noticias, periodismo de verdad, en este viernes, inicio de fin de semana, 26 de junio del 2026, que por cierto es consejo técnico, pero pues ya los niños ya tienen poco interés en ir a clases, ya está por finalizar el mes de junio y en julio pues ya son oficialmente las vacaciones. Nos despedimos, las voces que usted estuvo escuchando, don Carlos Desmond, gracias, buenos días.
5: Muy buenos días, excelente viernes.
4: Miguel Ángel Pérez Ruiz, gracias, buenos días.
6: Gracias por haber estado con nosotros, un gusto, siga usted informándose aquí en Radio Zócalo Noticias.
4: Simone Alvarado, gracias, buenos días.
0: Gracias, gracias por habernos acompañado.
4: Agradecemos también a nuestro compañero Mario Alvarado Campos en control de audios de Dinámica Auditiva, quédese con su programación. Su servidor Ángel Robles, a nombre de Armando López Capetillo, titular de este espacio informativo, le decimos gracias. Buenos días, con permiso.
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Y les acabo de presentar la música y la voz de Bruno Mars con esto que se llama Just Mike. Son ya las 10 de la mañana con 6 minutos. Gracias por estar escuchando la 94.5. Ahora vengo con Leon Thomas en la canción de Milton. Tenemos en estos momentos 29 Celsius en la temperatura equivalente a 84 Fahrenheit. La temperatura máxima para hoy, o bueno, al menos hasta el próximo martes, todos los días estará entre los 37 y 39 grados mínimas, entre los 24 y 26, así que mucho, mucho calor es lo que nos depara.

0: Para mañana, igual, 37 como máxima, mínima de los 25, y así por el resto del fin de semana y la próxima semana, máximas de los 37 grados y las mínimas de 26.
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1: Esperamos un cielo completamente soleado y caluroso, temperatura máxima llegando hasta los 37 grados en la sombra, con sensación por momentos de hasta los 41 grados. El viento estará soplando del sureste entre 15 y 25 kilómetros por hora. Para esta noche la mínima desciende a los 24 grados, también con cielo despejado.

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Les acabo de presentar esto de Bruno Mars, Risk Is All. Ahora vengo con Timbaland en esta canción que prácticamente es un flashback. Yo estoy seguro que te va a traer muy buenos recuerdos y es Apologize. Y la vas a escuchar aquí con nosotros en la 94.5 878-115-2083. Nuestro WhatsApp disponible por si quieres escuchar alguna canción, algún saludito, lo que tú quieras. Con mucho gusto vamos a estar complaciendo. 10:38, 29 Celsius en la temperatura. Okay.

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2: 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Si no encuentras la felicidad, solo escucha tu corazón. Lo que llamamos problemas son lecciones, porque la vida es dinámica, está en constante movimiento. Por eso debes estar atento al presente, porque en este momento estás sembrando lo que recogerás mañana. Este fue un momento ANSPAC.
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0: Somos Dinámica 94.5. ¿Cómo están? Muy buenos días. Un gusto y un placer saludarles en esta mañana. 11:16 ya. 11:16. Vamos a recibir a nuestras amigas. Es fin de semana, es viernes. Y recibimos a nuestras amigas del Colegio Vizcaya. Recibamos el día de hoy con mucho gusto a... ya me puso los tres. No había visto que se me habían puesto los tres aquí en la lista. A la directora licenciada Diane Canizales, de Admisiones y Colegio, Ana Idelim Gómez, y por supuesto al ingeniero Yasmín Lira, que es maestra de tecnología. ¿Cómo están? Bienvenidas. Muy buenos días.
1: Muy buenos días. Un placer volver.
0: Somos Dinámica 94.5. ¿Cómo están? Muy buenos días. Un gusto y un placer saludarles en esta mañana. 11:16 ya. 11:16. Vamos a recibir a nuestras amigas. Es fin de semana, es viernes. Y recibimos a nuestras amigas del Colegio Vizcaya. Recibamos el día de hoy con mucho gusto a... ya me puso los tres. No había visto que se me habían puesto los tres aquí en la lista. A la directora licenciada Diane Canizales, de Admisiones y Colegio, Ana Idelim Gómez, y por supuesto al ingeniero Yasmín Lira, que es maestra de tecnología. ¿Cómo están? Bienvenidas. Muy buenos días.
1: Muy buenos días. Un placer volver.
0: Y vamos el día de hoy con mucho gusto a... ya me puso los tres. No había visto que se me habían puesto los tres aquí en la lista. A la directora licenciada Diane Canizales, de Admisiones y Colegio, Ana Idelim Gómez, y por supuesto al ingeniero Yasmín Lira, que es maestra de tecnología. ¿Cómo están? Bienvenidas. Muy buenos días.
1: Muy buenos días. Un placer volver.
0: Maestra de tecnología. ¿Cómo están? Bienvenidas. Muy buenos días.
1: Muy buenos días, un placer volver. Ya se nos está haciendo costumbre venir los viernes.
0: Ustedes son las estrellas del fin de semana aquí en la cabina. Bienvenidas, y me da mucho gusto porque siempre que llegan traen buenas noticias, vienen a decirnos cómo va el resumen de los inscritos en la escuela y bueno, las actividades que tienen, ¿no?
1: Sí, ahorita ya estamos en últimos lugares, ya nos quedan muy pocos cupos tanto en secundaria como en bachillerato. Si aún no tienen un lugar para sus hijos, nosotros tenemos aún las puertas abiertas. Las vacaciones, los chicos se van de vacaciones, los docentes se van de vacaciones, pero nosotros seguimos ahí inscribiendo y pues apoyándolos en caso de que quieran información.

0: o formar parte de lo que es Colegio Vizcaíno.
1: No sé si decir afortunadamente o desafortunadamente, porque no van a tener vacaciones ustedes, pero pues que sepan los padres de familia que ustedes van a estar al pendiente ahí, ¿no?
0: Sí, nosotros nos encontramos al pendiente de lunes a viernes en un horario de 8 a 5 y el día sábado de 8 de la mañana a 1 de la tarde. Ahí estamos al pendiente, cualquier cosita, si quieren inscribirse, ya sea incluso a presencial o a distancia, podemos hacerlo, un recorrido o algo parecido, podemos darle la información con gusto.
1: Directora, el día de hoy, platíquenos por qué los papás, si todavía no han pensado, no han platicado con los hijos, ¿por qué tienen que inscribirse con ustedes en Colegio Vizcaya?
2: Mira, en Colegio Vizcaya les ofrecemos lo que es un plan de estudios con docentes altamente preparados. Cada uno de los docentes que forman parte de la plantilla de colegio dan su materia acorde al perfil que ellos tienen. Y el día de hoy, pues es uno de los ejemplos, ¿verdad? Está con nosotros la ingeniera Arlene Lira. Ella es maestra en Colegio Vizcaya, dando la cátedra de lo que es informática en secundaria, y la realidad es que pues ella les da una preparación a los alumnos para que conozcan y se inmersan en ese ámbito tecnológico, ¿verdad? Con herramientas que a ellos les gustan, y más que nada pues ofrecerles una materia en donde ellos puedan, aparte de obtener conocimiento, también algo que puedan practicar diario, ¿verdad?
1: Que es algo ya bien necesario, ¿no? Así, o sea, ya lo vivimos día a día, ya sin eso no vivimos. Entonces, ¿Qué mejor manera que aprender, tener esa carrera y, por qué no, hasta divertir?
2: Así es, entonces sí les invitamos a los padres de familia que estén interesados en inscribirse con nosotros. Todavía tenemos lugares, lo que es si nosotros en Colegio Vizcaya trabajamos con grupos pequeños, entonces estamos también ya al cierre de lo que son los grupos, entonces hacerles la atenta invitación de que se acerquen, de que busquen información y de igual forma, ¿verdad?, aprovechen las oportunidades que tenemos actualmente de promoción.
1: ¡Qué importante! Importante esto que nos dice de los salones de estudios, que son pequeños, porque a veces pensamos, no hombre, mañana te escribo, no hombre, pasado, después, lo vemos el lunes, entonces no se están dando cuenta que los cupos se acaban. ¿Sí?
0: Sí, exactamente. Entonces ya tenemos muy pocos cupos, tanto en secundaria como en bachillerato. Aún están a tiempo de formar parte de Colegio Vizcaya, de que sus hijos tengan una educación de calidad y una seguridad tanto física como mental. Lo hemos mencionado mucho y me gusta mucho mencionar el hecho de que tenemos a los tutores, que son psicólogos, que están siempre con los chicos durante toda su estadía en colegio. Uh-huh. Están en la edad de que no quieren platicar con mamá y papá, a veces es necesario platicar con alguien las situaciones que viven día con día, y los tutores están ahí para apoyarlos. Crean lazos muy bonitos, la verdad, como siempre están juntos, crean lazos muy bonitos que pues apoya mucho a los chicos.
1: Qué padre, ¿no? Porque a veces o se dice, ¿verdad?, que los maestros son los filtros, ¿verdad? Sí. Los papás se dan cuenta a veces de muchas cosas que ellos no pueden, porque no tienen confianza los hijos de decirlos a papá, ¿no? Ahora que tengas un tutor, o sea, es más que eso todavía, ¿no? Es ese acompañamiento, esa seguridad de que si la persona o el tutor está viendo que hay un comportamiento raro en el joven, o que ya faltó una o dos veces, algo está pasando, ¿no? En sus calificaciones, tenía buenas calificaciones, está bajando, algo está pasando, ¿no? Y ahí es donde se dan cuenta que a lo mejor los problemas también están en casa, ¿no?
0: Exactamente, un seguimiento es muy importante, y aquí pues los chicos van a tener ese apoyo.
1: Claro.
0: De que es muy necesario. Están en la edad, en esas edades de que no quieren decirle nada a papá y a mamá. Entonces, un tutor que es un acompañamiento, la verdad, les viene maravilloso. Hemos visto chicos que se unen mucho con los tutores y que a veces tienen un pequeño problema o algo, ya lo hablan un poquito con ellos ya les dan un seguimiento y ya les ayudan a regularizar un poco más sus emociones.
1: Okay, pues vamos a platicar con la maestra. Bienvenida por primera vez a la radio.
3: Sí, la primera vez.
1: Oiga, pues platíqueme de esta carrera interesante, y bueno, esperemos que también venga más seguido como las estrellas de la radio los viernes. Platíquenos de esta carrera ahí en la escuela.
3: Sí.
1: O de esta materia, ¿verdad? Ah,
3: sí, claro, sí, es la materia de tecnología que gracias a...
1: Ajá.
3: Gracias a la nueva escuela mexicana ahora está extendida y toca otras áreas como lo es los procesos técnicos que... tiene que ver con la producción en las empresas. Aquí lo aterrizamos mucho viendo y conociendo las diferentes empresas que hay en la ciudad, y las investigan, los chicos comparten esta parte de integrar a su familia, ah, mi papá trabaja en tal lugar, mi mamá trabaja en tal lugar, y entonces abarcamos el conocimiento teórico y práctico, que entrevisten a sus papás, que tengan una conexión entre el conocimiento que hay en la escuela y lo que pueden ver en la casa, pues, y en la ciudad.
1: Qué interesante, ¿no? Porque a veces estudiamos alguna carrera o estudiamos alguna materia y ni siquiera la llevamos a cabo nunca. Entonces aquí sabemos que en la frontera, no sé cuánto por ciento, pero es demasiado, hay empresas, ¿verdad? Hay industrias en las cuales cuando salen de la escuela, pues ellos trabajan ahí. Qué mejor que llevar el conocimiento, ¿verdad? Llevar ya el adelanto. Yo escuchaba hace poquito, hice una publicación en Facebook de la Feria del Sol, hace muchos años, y decía alguien, es que yo me acuerdo cuando llegamos a la Feria del Sol, había unos stands donde te explicaban qué era lo que hacían las empresas, ¿verdad? O sea, llegabas a la feria y te decían, si quieres ver lo que hace mi Care, por ejemplo, aquí hay, mira, hacen esto, sacan el carbón, todo el show. Entonces era muy emocionante y eso se perdió porque pues fue mucha la industria, rebasó ya la ciudad y ya no se hace. Entonces, qué padre que ustedes como maestros, ¿verdad?, digan, oye, ¿dónde trabaja tu papá? No, pues en Racini. Ah, bueno, ok. Entrevístalo, dile que, o sea, me imagino que así es, ¿verdad?
3: Sí, llevan a cabo ciertos proyectos. Uno de ellos fue conocer la industria de la ciudad, entrevistar a sus padres, generar una infografía con diversos medios digitales, desde el uso de Word, el uso de PowerPoint, el uso de Canva. También integramos ahorita, por ejemplo, la inteligencia artificial. Es educar a los niños desde el uso ético y responsable de las herramientas tecnológicas, y aparte pues también se diviertan en el proceso, conociendo más las tareas de sus padres e involucrándose en el día a día de la comunidad micropetense.
1: Pues la felicito a usted por esta materia y felicito a la institución porque pues le están dando muchas armas a nuestros hijos para que puedan salir adelante, para que salgan bien preparados y bueno, que los papás no la piensen, ¿no?
0: Exactamente, les estamos dando herramientas para que conozcan el mundo real. O sea,
1: esto es lo que hay.
0: Esto es lo que hay para que conozcan y estén preparados para todo este tipo de cosas, como lo es la industria que está pues aquí en frontera. La verdad, pues también tenemos lo que es el inglés, que es muy necesario.
1: Básico ya.
0: Exactamente, o sea, ya es algo necesario. El que conozcan todo este tipo de herramientas, pues los ayuda mucho, más en este sentido de que ya desde ahorita tienen que irse, están en la edad de que pueden aprender las cosas más rápido.
1: Escuchaba en entrevistas pasadas de los emprendimientos, porque también se dice que normalmente se estudia para trabajar, pero lo decía entre broma y broma en la entrevista pasada, decía, es que ahora también tenemos que pensar, estudiamos, pero para ser dueños de algo, ¿no? Entonces, el emprendimiento que ustedes también llevan a cabo, eso también prepara a los jóvenes, ¿no?
2: Sí, así es. En lo que es el nivel bachillerato, ofertamos lo que es un programa que se llama Emprendedores, con el fin que los alumnos puedan prepararse y tengan las bases y los conocimientos de un emprendimiento como tal. Esa es la intención, ¿verdad? Aunado a que tratamos de que nuestros alumnos en lo que es Colegio Vizcaya tengan una educación de forma integral.
1: Perfecto. Denme, ¿cómo puedo comunicarme con ustedes? Redes sociales, dirección, toda la información que necesitan nuestros padres, pero también los chavos que nos estén escuchando.
2: Bueno, pues nos encontramos, como ya nos conocen, en la Plaza Innova. En la dirección es Fidel Villarreal 439, en Colonia Tecnológico. 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Por ese medio nos pueden mandar algún WhatsApp, les contestamos, les damos la información que ellos requieren como tal, la promoción que esté vigente de forma actual para que puedan aprovechar la oportunidad, la visita guiada en caso de que lo requieran también los padres.
1: Quiero
2: de
1: saber cómo es la escuela donde va a estudiar mi hijo.
2: Así es, para que conozcan nuestras instalaciones. Como ya lo mencionamos, nuestras instalaciones son de primer nivel, están cerradas totalmente, climatizadas. Los alumnos no sufren de los cambios de clima y de igual forma, por medio de lo que son las redes sociales en Facebook, nos pueden encontrar como Colegio Vizcaya Piedras Negras, para que ellos puedan, ¿verdad?, entrar a Facebook, conozcan las actividades que nosotros nos tenemos actualmente, cómo llevamos a cabo las actividades y se enamoren de Colegio Vizcaya.
1: ¿Hay promoción o no hay promoción?
0: Sí, obvio, siempre que venimos traemos una.
1: ¿Cuál es la promoción?
0: Ahorita ya está en sus últimos días, ¿verdad? Que la promoción es inscripción en $1,000.
1: ¿$1,000? ¿Me los gasto en la tienda de la esquina, en cosas y en chucherías?
0: Exactamente, okay. Y ya con $1,000 que nos gastamos en cualquier otra cosa, como lo mencionas, ya pueden realizar su inscripción y ya tener asegurado el lugar del alumno.
1: Perfecto, pues muchas gracias por estar con nosotros, gracias por venir, qué bueno que trajeran a la maestra, que venga más seguido para que nos platique.
3: Gracias por la invitación.
1: No, hombre, esta es su casa. Gracias y bueno, los agradecemos que estén acá en el estudio de Dinámica 94.5 del Colegio Vizcaya. Gracias, chicas. Gracias. Gracias. Vámonos con más música en Dinámica. Quédate acá, recuerda el pato locutor número 2 hasta que sean las 2.

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2: Hoy esperamos un cielo completamente soleado y caluroso. Temperatura máxima llegando hasta los 37 grados en la sombra. Con sensación por momentos de hasta los 41 grados. El viento estará soplando del sureste entre 15 y 25 kilómetros por hora. Para esta noche la mínima desciende a los 24 grados, también con cielo despejado. Para mañana, igual, 37 como máxima, mínima de los 25, y así por el resto del fin de semana y la próxima semana, máximas de los 37 grados y las mínimas de 26.
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Somos Dinámica 94.5 con más música a las 12 del mediodía con 5 minutos. Ya 12.05, ¿cómo estás? Buenas tardes, bienvenidos a la tarde. Ya la mañana pasó, a aprovechar al máximo esta tarde. Y por qué no escuchar Dinámica. Viene Benson Bunny, Billie Eilish, DJ Snake, Olivia Dean y mucho más en Dinámica. Soy el locutor número 2, el Pato en la cabina. De veras te deseo una tarde excelente. Échale ganas, es fin de semana, viernes 26 de junio del 2026.

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1: Esperamos un cielo completamente soleado y caluroso, temperatura máxima llegando hasta los 37 grados en la sombra, con sensación por momentos de hasta los 41 grados. El viento estará soplando de sureste entre 15 y 25 kilómetros por hora. Para esta noche la mínima desciende a los 24 grados, también con cielo despejado. Para mañana igual, 37 como máxima, mínima de los 25, y así por el resto del fin de semana y la próxima semana, máximas de los 37 grados y las mínimas de 26.
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Dinámica 94.5 con más música a las 12:25. Escuchamos a Sabrina Carpenter. Qué calorcito allá afuera. Déjame platicarte el pronóstico del tiempo. Digo, para que estés al pendiente. No hay probabilidades de lluvias, pero sí decirte que para hoy la máxima es de 37. Por la noche una mínima de 24. Tenemos 32 ahorita, ¿eh? 37 para el sábado. Domingo 37, lunes 37, igual no va a cambiar la temperatura, caliente todos los días, 37 grados con una sensación de entre 40 y 42 grados, sin probabilidades de lluvias hasta ahorita. 12:25, quédate conmigo.

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Somos Dinámica 94.5, 12 y ganas 12 con 38 minutos, ya 12.38. Escuchamos a Alex Warren y bueno, quédate con nosotros porque viene Metro Station. Viene también Taylor Swift, One Republic. Saludos a mi amigo Francisco Galindo que anda manejando, trabajando. Me dice, Pato, ponme algo de Café Tacuba. Híjole, esa sí te la debo. Te la debo, Francisco. Acuérdate que esas son de 11 a 12 nada más. Pero bueno, échale ganas. Saludos a los pequeños que ya están de vacaciones. Dice, que parece que ya están de vacaciones. En consejo técnico, saludos. Yeah. Y ya de vacaciones, ¿verdad? ¿Y el lunes ya no van? Es cierto.

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0: 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Te invitamos a rezar un Ave María por la paz del mundo y nuestras familias.
1: Dios te salve María, llena eres de gracia, el Señor está contigo. Bendita eres entre todas las mujeres y bendito es el fruto de tu vientre Jesús. Santa María, Madre de Dios, ruega por nosotros los pecadores, ahora y en la hora de nuestra muerte. Amén.
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2: Hoy esperamos un cielo completamente soleado y caluroso. Temperatura máxima llegando hasta los 37 grados en la sombra, con sensación por momentos de hasta los 41 grados. El viento estará soplando del sureste entre 15 y 25 kilómetros por hora. Para esta noche la mínima desciende a los 24 grados, también con cielo despejado. Para mañana, igual, 37 como máxima, mínima de los 25, y así por el resto del fin de semana y la próxima semana, máximas de los 37 grados y las mínimas de 26.
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0: Buenas tardes, esta es la información. Van 439 reclamos del seguro contra desastres, destaca alcalde importancia del predial.
1: A pesar de las lluvias recientes, Región Norte se mantiene en sequía moderada.
0: Pensionados de Comisión Federal de Electricidad se manifiestan en el Puente 1 por recorte a sus pensiones.
1: Ramsey English Cantú no regresaría como juez del condado. Interino estará hasta diciembre.
0: Confirma alcalde evento para Juego de México sin alcohol. Pide civilidad al celebrar.
1: Registros para pensiones del bienestar terminan este sábado. Van 700 incorporaciones.
0: Van contra quien reportó supuesta bomba en escuela. Es un delito, dice la Fiscalía General del Estado.
1: Turnan ante el juez penal a sujeto que valió a otro en la colonia Maravillas.
0: Sin acuerdo entre responsable de atropellar a dos estatales y agentes afectados.
1: Detienen por mandamiento a hombre acusado de lesiones gravísimas en año 2000.
0: Municipio asesorará a rancho abierto al público para prevenir incidentes.
1: Ante la alza de suicidios, Secretaría de Salud urge a normalizar y priorizar la salud mental.
0: Jurisdicción sanitaria alerta por golpes de calor y emite diversas recomendaciones.
1: Centro de Rehabilitación del Adulto Mayor suma casi 4,000 atenciones en el año.
0: Consulado de México en Eagle Pass expide hasta 300 pasaportes a la semana.
1: Recaudación sigue sin otorgar placas a vehículos sin datos en el repube.
0: Recomienda Eagle Pass a peatones usar tarjeta VIP, se ahorran $1 en la tarifa. De esto y mucho más en esta segunda edición informativa de Radio Zócalo. Noticias listos que hoy nosotros así comenzamos.
2: Son las 2:00 p.m. en punto. En este momento empieza la segunda edición de Radio Zócalo Noticias.
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2: 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Sea usted bienvenido.
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0: 2:00 p.m. ya con 7 minutos y la temperatura en Piedras Negras en los 36 grados centígrados. Vamos al pronóstico del tiempo para este inicio del fin de semana. Hoy es viernes, 36 grados ya de por sí es alta la temperatura, pero va a subir más todavía de lo que está pronosticado. Actualmente 36 grados, la máxima es precisamente de 37, por eso le digo que va a subir más, pero la sensación es de 42 grados centígrados, esta noche 24 grados centígrados como mínima, mañana sábado, fin de semana 37 grados, domingo 37, lunes 37, martes 37, con una mínima de 25 grados centígrados. No hay probabilidades de lluvias para Piedras Negras ni esta semana ni la próxima. Pronóstico del tiempo.
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0: 2:00 p.m. ya con 8 minutos, temperatura 36 grados. ¿Cómo están? Muy buenas tardes. Iniciamos ya el fin de semana. Gracias a Dios. Ya es viernes, saludamos a nuestros amigos allá en Acuña 92.9, en la superestelar Piedras Negras 107.9 y en la 94.5. Alma Proa, Gilberto de la Fuente Ruiz y el gran Pato Infante, respectivamente, el locutor número 2, en las plataformas digitales, Edgar González Alvarado, el Parker, Y a mi izquierda, Orquídea López Alec. Orquídea, ¿cómo estás? Buenas tardes.
1: Muy buenas tardes, sector Sergio. Muy buenas tardes y bienvenidos a la segunda emisión de Radio Zócalo Noticias en este día viernes 26 de junio. Hoy es el Día del Pedagogo en México y bueno, pues se honra la invaluable labor de los pedagogos y quienes pues analizan, mejoran e intervienen en los procesos educativos del país. Así que muy importante esta profesión. Muchas felicidades a quienes tienen esta profesión. También hoy es el Día contra el Uso Indebido y el Tráfico de Drogas, establecido por la ONU, que busca fortalecer la acción y cooperación internacional para lograr una sociedad libre del abuso de drogas. Y también hoy es el Día de Apoyo a las Víctimas de la Tortura, fecha institucionalizada por las Naciones Unidas para crear conciencia y erradicar esta grave violación a los derechos humanos.
0: 2:10. Armando Valdés Martínez, ¿cómo te encuentras? Buenas tardes.
5: Buenas tardes, doctor. Buenas tardes a la audiencia de Radio Zócalo Noticias. El día tiene 30 años detenido por motivo de violencia contra miembros o integrantes de instituciones de seguridad pública, señalado como probable partícipe de lesionar con arma de fuego calibre 45 a José Eduardo Gutiérrez en la colonia Maravillas, ya fue enviado ante juez penal por el motivo de violencia contra miembros. El delegado de la Fiscalía General del Estado, Rigoberto Raúl Rodríguez Ríos, indicó que se dio vista al Ministerio Público Federal por la posesión del arma calibre 45.
6: Sí, en días pasados se tomó conocimiento de una persona del sexo masculino que resultó lesionado por un disparo de arma de fuego en una región o extremidad inferior. Esta persona, bueno, pues fue trasladado al hospital, presenta una fractura de la tibia y pues se encuentra estable. Adicionalmente, los elementos de la Agencia de Investigación Criminal inmediatamente realizan un despliegue operativo que permite identificar al responsable, mismo que fue asegurado, puesto a disposición del Ministerio Público, y el arma de fuego también asegurada, puesta a disposición de la representación social. Se dio vista a la Fiscalía General de la República por la posesión del arma de fuego. Y adicionalmente se integra una carpeta de investigación en contra de la persona que poseía esta arma, pero por el delito de violencia contra miembros de policía.
5: Sobre el reporte que se hizo una amenaza de bomba en la escuela UAPN anoche, ubicada en la calle Jicotenca, mitad de Las Casas, se obtiene solamente la toma de conocimiento de la Policía de Investigación Criminal. Sin embargo, existe un delito de uso indebido de servicios de emergencia. El delegado de la Fiscalía General del Estado, Rigoberto Raúl Rodríguez Ríos, dio a conocer que es un delito que alcanza una pena de hasta 2 años de libertad vigilada.
6: Los elementos de las diferentes corporaciones de seguridad hicieron un despliegue operativo el día de ayer con motivo de una denuncia anónima sobre una posible instalación de una bomba en un evento social aquí en la localidad. Una vez que los elementos de seguridad acuden al sitio, se recorren las instalaciones, se observa que están en perfecto estado de seguridad, por ende, pues no afectó el desarrollo normal de, en este caso, de un evento que era una graduación.
7: ¿Aquí qué persona más la toma de conocimiento?
6: Bueno, se toma conocimiento, queda registrado el hecho, se busca pues identificar a la persona que realiza la broma para movilizar, en este caso, los cuerpos de seguridad, lo cual pues es contrario al sentido lógico. Se supone que las llamadas o los sistemas de emergencia están pues para atender a las personas que realmente necesitan una atención, y en este caso pues son bromas que hacen un despliegue operativo que generan pues en este caso psicosis en la población con una cuestión infundada, es decir, que no había ningún peligro que atender.
8: ¿Existe un delito en el Código Penal?
6: Existe un delito, es el que se investiga, por eso queda documentado el caso, para dar, pues, en este caso con la persona que realiza este movimiento.
5: Armando N., confinado ante el agente investigador de asuntos viales por el motivo de daños y lesiones graves en perjuicio del policía del Estado, Rubén N., por hechos acontecidos en la colonia de Las Argentinas, la madrugada del jueves, se encuentra un detenido en espera de resolver su situación jurídica. El delegado de la Fiscalía General del Estado, Rigoberto Raúl Rodríguez Ríos, indicó que se podría llegar a un acuerdo entre ambas partes.
6: Toma conocimiento de un accidente vial donde se involucran elementos de la Policía del Estado. Uno de ellos se encuentra hospitalizado, recibiendo atención médica, estado de salud estable. Y bueno, pues está en el término de investigación preliminar. Se busca integrar los dictámenes correspondientes para deslindar responsabilidades y en su caso establecer los hechos que se consideran como delito de lesiones y daños por culpa.
7: Uno se encuentra todo hospitalizado, ¿no?
6: Así es.
7: ¿Aquí qué va a proceder? ¿Esperando la denuncia de él?
6: Bueno, se está en integración de la carpeta de investigación. En esta se allegan los datos de prueba entre los que se justifica la querella para poder proceder en contra de esta persona, salvo el caso que pudieran llegar a algún acuerdo, una vía alterna de solución de conflicto.
5: Jesús Alonso, de 20 años, fue detenido por elementos de la Policía de Investigación Criminal al existir un mandamiento judicial en su contra por el delito de lesiones gravísimas que están en peligro de muerte en agravio de Oscar García Zúñiga por hechos ocurridos el 31 de mayo en la calle Lentisco, de la colonia Año 2000. El delegado de la Fiscalía General del Estado, Rigoberto Raúl Rodríguez Ríos, indicó que es detenido y queda a disposición del juez penal.
6: Elementos de la Agencia de Investigación Criminal complementan dos mandamientos de captura contra igual número de personas del sexo masculino. Uno de ellos se le atribuye el hecho de cometer lesiones gravísimas que ponen en peligro la vida. Hechos acontecidos el pasado 31 de mayo, el día de ayer, se complementa el mandamiento de captura y hoy se estará llevando a cabo la audiencia inicial para formular imputación. Se busca vincularle a proceso a esta persona, adicionalmente solicitar alguna medida cautelar suficiente para garantizar que esté presente durante el procedimiento y que se proporcione seguridad a la víctima.
5: Pues bien, Héctor Sergio, audiencia de Radio Tocan Noticias en este viernes, ya fin de semana. La información policíaca más importante generada al momento.
0: Inicia el fin de semana, mi querido amigo, con Mundial, porque ya en lo que a pues el tema local compete, pues ese mejor ni hablamos. Así que a ponernos a ver los juegos del fútbol del Mundial, mi querido Armando.
5: Así es, a disfrutar el Mundial y a llenarnos de energía para la próxima temporada.
0: Eso es correcto. Gracias y que tengas un excelente fin de semana y buen provecho, amigo.
5: Igual para ti, buen provecho y buena tarde.
0: Buena tarde, 2:16, hacemos una pausa comercial y nosotros ya regresamos.
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5: Son las 2:18, 36 grados la temperatura. Es momento de ir a la vecina ciudad de Eagle Pass, donde ya se encuentra Eleazar Ibarra. Adelante, Eleazar, con tu reporte.
6: Buenas tardes, aquí director Sergio, audiencia de Radio Zócalo Noticias. Hoy visitamos las oficinas del Consulado de México en esta ciudad de Eagle Pass, y de acuerdo a personal que se encarga de atender a los solicitantes de los documentos que expide esta sede diplomática, específicamente de los pasaportes, bueno, pues logramos saber que a la semana se tramitan o se solicitan entre 250 y 300 pasaportes, lo que es un promedio de 45 a 50 documentos diarios. Lo que también se nos dio a conocer es que hay muchos ciudadanos mexicanos que radican en la región de los Cinco Manantiales, aquí en Coahuila, que más son quienes acuden a esta oficina consular para pues recibir su documento, el pasaporte mexicano, pero también resaltan la asistencia de ciudadanos que provienen de los estados como Zacatecas y Nuevo León. Pero algo todavía más relevante es la presencia de solicitantes mexicanos que radican en San Antonio, Texas, y que requieren justamente de este documento para pues realizar los trámites que ellos consideran necesarios justamente cuando ya lo tienen en sus manos. Desde que la Secretaría de Relaciones Exteriores dispuso del servicio de mensajes a través de la aplicación WhatsApp, bueno, pues los solicitantes la utilizan para agendar su cita y así ser atendidos dentro de lo programado. Este consulado sigue siendo referente precisamente por la rapidez con que el documento es entregado justamente en cuestión de minutos una vez que el solicitante acude a pues solicitarlo, previamente hecha la cita a través de ya sea la llamada telefónica o del mensaje de WhatsApp. Es lo que nos ha dado a conocer el Consulado de México en esta ciudad de Eagle Pass a través del personal que se encarga de realizar este tipo de trámites. En otra información, aunque no lo dijo de manera clara y de manera oficial, el comisionado Roberto Ruiz dejó entrever que el juez interino del condado de Maverick, Rolando Jasso, de esto sí lo dejó entrever, que estará en esa posición hasta el mes de diciembre, y con ello pues deja entrever que Rams Inglis Cantú ya no regresará a la administración. Actualmente Inglis Cantú se encuentra en un proceso de suspensión porque algunos ciudadanos, entre los que se encuentra el ex mayor Rolando Salinas, pues interpuso una demanda para que fuera destituido Rams Inglis Cantú. Y bueno, precisamente mientras se llega la fecha para su audiencia, que será el próximo mes de agosto, bueno, pues ya hay quienes anticipan que Rams Inglis Cantú ya no regresará a la Administración General del Condado de Maverick. Y bueno, el que Rolando Jasso permanezca hasta diciembre es porque a partir del mes de enero, entre

0: estará en funciones el juez electo Gerardo Jerry Morales. Y bueno, es lo que queríamos actualizar con respecto a la situación que se vive con respecto a la administración de el condado de Maverick. Y bueno, el tema de los cruces internacionales, la gerente general del sistema de los puentes municipales, Patricia Mancha, hizo una recomendación a los peatones, pero también a los conductores que cruzan hacia el lado mexicano con frecuencia. Para ellos va la recomendación con respecto a al trámite de la tarjeta Express, y con ello, pues al utilizarla se ahorran $1, ya no pagarán, por ejemplo, los automovilistas $5, pagarán 4, y bueno, pues los peatones también tendrán por ahí un descuento si utilizan justamente la tarjeta de cruce express. En el caso de los transportes comerciales, bueno, pues para dar un ejemplo, quienes pagan $10 por cada eje a utilizar la tarjeta, bueno, pues pagarán solamente $6.50. Y bueno, ella dice que ambos cruces internacionales han estado registrando pues un flujo importante de personas que cruzan a pie y lo hacen diariamente. Entonces es recomendable tanto para ellos como para los automovilistas usar este método para pues agilizar su cruce hacia el lado mexicano. Es lo que quiso actualizar y enviar la recomendación a los automovilistas, que pueden hacer esta solicitud, este trámite, directamente en las oficinas que se localizan en el puente internacional número 2. Mi reporte por el momento, porque ya
1: conocí. Muchas gracias, Eleazar, por tu reporte. Buenas tardes.
0: Buenas tardes.
2: 2:24 y la temperatura en Piedras Negras se encuentra en los 36 grados centígrados. Hoy, lamentablemente, se dio a conocer el sensible fallecimiento de un fiel promotor al béisbol y softball en la frontera. Me refiero a Abraham Galán, cariñosamente conocido como Galones, quien por muchísimos años narró partidos tanto en Eagle Pass, Piedras Negras, Carboníferas, Cinco Manantiales, con su muy particular manera precisamente de presentar a los peloteros. Irónicamente fue uno de los promotores de pues el reconocimiento de trayectoria de muchos beisbolistas, y ahora me queda claro que pues se le tendrá que hacer justicia por parte precisamente de las distintas ligas de Piedras Negras e Eagle Pass y de la región ante el sensible fallecimiento de Galones, como cariñosamente le conocíamos, fiel los fines de semana, fiel los domingos en los distintos campos deportivos. Recuerdo pues muchos partidos que tuvimos a bien acudir. De hecho, nos invitó a varios homenajes, a varios partidos, no solamente en el tema del Club Trípoli, sino también en el tema de los medios de comunicación. La llevaba muy bien con todos. Se va a extrañar al buen Abraham Galán. Galones, nuestro abrazo solidario para toda su familia, nuestra oración permanente por su eterno descanso, y vaya que hará falta de esa picardía, de esa pimienta que le ponía el buen Galones en la presentación. Y sí, efectivamente, el béisbol ha sufrido dos ausencias muy, muy notables, dos promotores fieles a la causa, como es don David Talamante Segura, que fue un impulsor incansable en el tema del béisbol infantil. Se trajo nacionales a Piedras Negras, eso hay que reconocerlo, y ahora pues otro de los fieles impulsores al deporte, al rey de los deportes, como es Abraham Galán Galones. Descanse en paz. Salvador González, ¿cómo estás? Buenas tardes.
3: Te saludo con muchísimo gusto, mi estimado Barbosa, en esta tarde. Muy, muy buenas tardes a la audiencia de Radio Zócalo Noticias. Para el lado del ejido Piedras Negras, por si la ciudadanía a esta hora de la tarde nos sigue reportando que hay una notable presencia de humo negro para esta zona, para el lado de acá de la 24 de agosto, en el lado del área de funcionamiento Nueva República. Bueno, pues se trata precisamente de un incendio, señor. Ya los cuerpos de socorro, los cuerpos de emergencia que atienden este tipo de reportes, pues ya vienen en camino. Es bastante la humareda que se puede apreciar precisamente sobre Avenida Román Cepeda, aquí a un costado de la colonia 24 de agosto, pues prácticamente se nubla este tramo, esta parte, este perímetro, por la gran cantidad de humo. Se habla de que se trata de un taller, ya se encuentra seguridad pública aquí en el sitio, hay varias personas observando a la distancia este tremendo incendio que se está generando, que se señala que se trata de un taller. Ahorita vamos a corroborar precisamente esta información que se da a conocer precisamente sobre este sitio que nos reportan los vecinos de acá de la colonia 24 de agosto, señoras y señores. Es que es lo que nos reportan hasta estos momentos, que sigue consumiendo el fuego este tramo, este sitio, y bueno, pues las personas siguen llegando aquí a corroborar esta situación que se está presentando acá en la 24 de agosto.
2: Nos han enviado algunos videos, Salvador, de la humareda, de verdad que alcanza pues altura de verdad bastante considerable, estas llamas de color negro. Pensaríamos que son llantas, pero como bien señalas, pues habrá que esperar a la autoridad correspondiente.
3: Llantas, plásticos, sí, basura, sí, basura y de todo un poco, señor. Se está quemando precisamente acá en esta zona, en este tramo. Claro que tiene riesgo, hay riesgo. Ya autoridades de seguridad pública se encuentran aquí en el sitio desviando la circulación de vehículos en esta zona para evitar que se ponga en riesgo la integridad, y bueno, ya nada, únicamente esperan el arribo de bomberos a este sitio. Mientras tanto, es el panorama que se vive a esta hora de la tarde, señor.
2: Gracias, Chava, y nos siguen enviando más y más videos de lo que está sucediendo precisamente allá en el sector donde tú te encuentras. Esperemos la pronta llegada de nuestros amigos bomberos. Gracias, Salvador.
3: Buenas tardes,
2: 2:29, vamos a hacer una pausa, ya llegamos a la media, nosotros regresamos.
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8: Son las 2:32, 36 grados. La temperatura en la línea ya se encuentra Armando López Capetillo. Adelante, Armando, con tu reporte.
9: Adelante. ¿Qué tal, Orquídea, Héctor, Sergio, amigos de Radio Zócalo Noticias? Aunque todavía no se tiene una cifra precisa, Es un hecho que fueron cerca de 1,000 las viviendas que resultaron afectadas por las fuertes precipitaciones que se presentaron el lunes de la semana pasada y que inundaron diversos sectores de la ciudad. De ese estimado, hasta ahora, un total de 439 personas han tramitado el reclamo para hacer válida la póliza de seguro contra desastres naturales, reconoció el presidente municipal de Piedras Negras, Carlos Jacobo Rodríguez González, señaló que podrían recibirse todavía más solicitudes, mismas que están siendo revisadas por un grupo de 3 acusadores por parte de la compañía aseguradora, proceso que lleva su tiempo, como cualquier otro seguro. Rodríguez González reconoció la relevancia de contar con esta cobertura, que se adquiere gratuitamente al pagar el impuesto predial en los 3 primeros meses del año, y la importancia de cumplir con su gravamen.
10: Sí, se han sumado más, llevan 439 reclamos de seguro de desastres.
11: ¿Se tiene conocimiento de cómo ha avanzado el proceso en cuanto a los ajustadores que mencionaban que ya están?
10: Pues ahí van poco a poco avanzando, creo que tienen 3 ajustadores atendiendo, y es un proceso, digamos, poquito largo, ¿no? Como cualquier trámite de reclamación de algún seguro, ¿no?
12: Por lo que respecta a los reclamos de seguro contra desastres naturales, si bien nadie desea que se presente alguna tragedia, esto demuestra la efectividad de la póliza y de la conveniencia de que los contribuyentes cumplan con el pago de su impuesto
10: previo. Sí, sí va a ser conveniente. Digo, nosotros, tanto el Estado como nosotros, hemos hablado de más o menos 1,000 viviendas afectadas y tenemos ahorita 439 pólizas que están siendo reclamadas, ¿no? Entonces, sí, ¿no? Pues invitar a la gente a que entre enero, febrero y marzo hagan un esfuerzo para pagar el predial. Es súper mega importante porque se pues, aplica para todo, cualquier desastre natural. A una señora en la Sultana, por ejemplo, le cayó un rayo en el patio y se le quemó la casa. Y sí había pagado el predial, gracias a Dios. Entonces, es importante que paguemos el predial, es un ganar-ganar para todos.
9: Ya quedó definido el evento que se estará montando el próximo 30 de junio, el martes, en áreas de la Macroplaza, para que la ciudadanía en general pueda acudir a presenciar el siguiente duelo de la selección mexicana de fútbol en la Copa del Mundo, donde lo fue confirmado por Carlos Jacobo Rodríguez González, presidente municipal de Piedras Negras, quien afirmó que el festejo será 100% familiar, por lo que no se tendrá la venta ni se permitirá el consumo de alcohol en ese lugar. Estableció que la intención es que las familias puedan acudir a presenciar el encuentro sin ningún tipo de inconveniente, para lo cual se montará un operativo que permita garantizar y salvaguardar la seguridad de todos los asistentes. Asimismo, el edil incompetente invitó a que, una vez terminado el partido y sea cual sea el resultado, se comporten de manera civilizada y ordenada para evitar que se puedan desbordar los ánimos con hechos que lamentar.
10: Y no, se va a poner una pantalla. Malas noticias para los que les gusta echar cheve, pues no se va a poder. Necesitamos que sea ambiente familiar y necesitamos evitar accidentes. Invitar a la gente a que actuemos civilizadamente si ganamos el juego y también si lo perdemos. No podemos voltear patrullas, ni podemos voltear carros de gente, ni podemos rayar nada, ni quebrar nada. Si ganamos, lo celebramos a todo dar, y si perdemos, bueno, pues nos vamos pateando un bote a la casa, pero sí actuar de manera civilizada durante esta y después de la transmisión del partido.
9: Reporter directo, Sergio, buenas tardes.
8: Muchas gracias, Armando, por tu reporte. Buenas tardes.
9: Buenas tardes.
2: 24 minutos y serán ya las 3 de la tarde. La temperatura en Piedras Negras en los 36 grados centígrados. Bueno, pues fueron arrestadas 3 mujeres allá en Del Río. Las investigaciones por un ataque con arma blanca registrado en la ciudad culminaron con el arresto de 3 mujeres, quienes ahora enfrentan cargos de homicidio luego de que la víctima falleció horas después mientras recibía atención médica. Las detenidas fueron identificadas como Kitty Mía Díaz, de 21 años de edad, Amaya Díaz, de 19 años, y Kiandra René Faz, de 21 años. Tras la muerte de esta joven, las 3 fueron acusadas formalmente del delito de homicidio y permanecen recluidas en el centro correccional en espera de su comparecencia ante un juez. De acuerdo con el comunicado oficial, alrededor de las 2:15 de la tarde de este 25 de junio, oficiales respondieron al Hospital Regional de Valverde tras recibir el reporte de una mujer, de una joven, con múltiples heridas de arma blanca durante las primeras investigaciones, donde se estableció que la agresión ocurrió en la cuadra 800 de la calle 10. Debido a la gravedad de las lesiones, esta jovencita fue trasladada de emergencia a un hospital de San Antonio para recibir atención médica especializada. Sin embargo, a las 9 de la noche, investigadores fueron notificados de que la joven habría fallecido a consecuencia de estas heridas mortales. Durante la investigación, detectives reunieron evidencia, analizaron videos de vigilancia y entrevistaron a numerosos testigos, lo que permitió identificar a las tres jóvenes sospechosas. Aproximadamente a las 4 de la tarde fueron localizadas, arrestadas sin incidente Kitty y Amaya, mientras que una hora después fue detenida Kiandra René. Las tres ya fueron trasladadas al Departamento de Policía en Del Río para su procesamiento. Las autoridades han señalado que la investigación continúa activa y no se descarta que se presenten cargos adicionales conforme se obtengan más evidencias y se esclarezcan las circunstancias que rodearon este homicidio. Así que tres jovencitas matan a otra a cuchilladas en San Antonio, en Del Río. La joven fue trasladada a San Antonio. Las edades de las presuntas asesinas: 21, dos de 21 y una de 19 años de edad. Ya están identificadas, ya están detenidas, y de acuerdo a lo que se ha señalado o se ha trascendido, es que habría más cargos en contra de estas tres muchachitas. Triste destino por este lamentable hecho.
8: Así es, muy lamentable, y bueno, y qué bueno que las autoridades hicieron lo propio e identificaron a las posibles responsables de este crimen. Muy lamentable. Imagínate el qué es lo que lleva, ¿no?, a jóvenes a hacer un crimen como este, y bueno, pues a quitarle la vida a otra joven que pues tiene todo por delante, ¿no?, todo un futuro. Entonces es de verdad consterna mucho a la sociedad este tipo de crímenes, pero bueno, pues esperemos que haya pues una conciencia, ¿no?, también en padres, en madres de familia, de hablar mucho con nuestros jóvenes, con nuestros adolescentes, que estén muy al pendiente de las situaciones que estén pasando. A veces se dan estas situaciones por alguna cuestión de consumo de sustancias, o bien pues son personas violentas que han estado viviendo en un entorno violento. Entonces hay que checar muy bien todas estas situaciones que pueden orillar a este tipo de de crímenes que no deberían de estar sucediendo.
2: Es lamentable, y hubo otro caso, otra agresión que le vamos a dar a conocer en pocos minutos, porque ya tenemos en la vía de comunicación a Ángel Robles Estrada. Sí, muy lamentable este tema de la violencia en jóvenes, tristemente en mujeres, edades muy sí, cortas, 18, 19, 20, 21 años de edad. Y bueno, pues vamos a esperar a que se actualice esta información que ha compartido con nosotros nuestro compañero allá en la vecina ciudad de Golpaz, Eleazar Ibarra Escobedo. Mientras tanto, allá en Del Río también, un oficial del Departamento de Policía enfrenta un proceso penal tras ser acusado formalmente por un gran jurado del condado de Valverde de un cargo de agresión agravada con resultado de lesiones corporales graves, derivado de un incidente ocurrido el año pasado en el que una mujer sufrió heridas de consideración. El detenido fue identificado como Homer Pérez, quien se desempeñaba como oficial de la corporación. De acuerdo con las autoridades, se enfrenta un cargo de agresión agravada con resultado de lesiones corporales graves y que fue trasladado al centro correccional, donde permanece en espera de ser presentado ante un juez. Ángel Robles Estrada ya está listo con información, y con él nos vamos. Adelante, Ángel, buenas tardes.
9: Héctor Sergio, amigos de Radio Zócalo Noticias, buenas tardes, un gusto saludarlos. Hoy por la mañana, un grupo de cerca de 20 extrabajadores de Comisión Federal de Electricidad, todos pertenecen a la Unión Nacional de Jubilados de la Paraestatal. Bueno, ellos, con esta manifestación pacífica, no interrumpieron la circulación ni nada, solamente estaban mostrando pancartas, buscan pues que se les dé la pensión que les corresponde por los 30 o 40 años de servicio más y no se les aplique una ley actual con retroactivo hacia atrás para disminuir lo que realmente deben de percibir como prestación, en este caso como su jubilación. Rubén Enríquez, quien es el enlace nacional, nos habla al respecto.
13: Bueno, pues prácticamente estamos demandando la modificación al artículo 127 constitucional, específico en el transitorio número 2, donde lo está haciendo en forma retroactiva. Hacerlo retroactivo, ¿qué está pasando? Perdemos el Estado de Derecho y la certeza jurídica. Sí, eso es lo que estamos peleando prácticamente. ¿Por qué la retroactividad? Porque en la misma Constitución nos dice el artículo 14 que ninguna ley nueva puede ser aplicada en forma retroactiva a persona alguna. Puede ser de aquí en adelante, no de aquí hacia atrás. Todos los que estamos aquí, que nos estamos manifestando, somos miembros de la Alianza Nacional de Jubilados, entonces todos ya... persona jubilada que ya tiene su pensión y con esto nos las está quitando prácticamente, nos las está rebajando.
14: ¿Cuántas son las personas que se ven afectadas?
13: Las personas a nivel nacional somos 93,000 personas las que estamos siendo afectadas.
14: ¿Hay un tiempo estimado? ¿Qué esperan ustedes con esa manifestación?
13: ¿Nosotros qué esperamos? Que darlo a conocer a la gente, porque lo vendieron como pensiones doradas. No son pensiones doradas, ¿estás de acuerdo? Fue un trabajo, fue esfuerzo de 30, 40 años de servicio. Y como puedes observar, todas las personas ya son mayores de edad. Entonces, y reintegrarnos a la vida laboral va a ser muy difícil. Entonces, algo ganado y de repente te lo quitan. Es como si estuvieras en el partido de fútbol. De repente ganas, termina y a los 10 minutos o al otro día te dicen, no ganaste. Es lo que nos están haciendo. Y ahorita somos nosotros. Mañana puede ser cualquier situación.
9: En otra información, aún y con las lluvias que se han registrado en las semanas anteriores, la región norte de Coahuila sigue bajo una sequía moderada extrema. Esta condición se ha presentado desde ya hace varios años en municipios como Piedra Negra, Nava, Allende, Guerrero, Jiménez, incluso hasta Hidalgo. El comandante o el coordinador de Protección Civil en el estado, Francisco Contreras Obregón, señaló lo anterior y comentó que pues, por lo pronto lo único bueno que han dejado estas lluvias es que algunas presas de la región han logrado recuperar un poco de su nivel.

0: Pues todavía estamos en una sequía de moderada a extrema, algunas partes, sobre todo en el norte y en el noreste, que es Jiménez, Piedras Negras, Guerrero, un poco menos en Hidalgo. Y en ese sentido, bueno, pues estamos esperanzados a que esas precipitaciones sean importantes, sobre todo en las presas. Sí tuvimos la semana pasada algunas aportaciones, sobre todo en la San Miguel, en la Centenario, y un poquito en la Amistad, pero esperemos que estas lluvias se generen o traigan más precipitación para ellos.
1: Buenas tardes, amigos.
2: Gracias, Ángel Robles Estrada, por la información. Que tengas buen fin de semana, señor Robles.
1: Muy buenas tardes, buen provecho, feliz fin de semana.
2: Igualmente para ti también, feliz fin de semana. Pausa, la última, y nosotros ya regresamos.
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3: 10 minutos nos separan de las 3 de la tarde, 36 grados la temperatura. Gabriel Méndez ya está en la línea, listo para su reporte. Adelante, Gabriel.
4: ¿Qué tal, Orquídea? Entonces, amigos de Radio Zócalo, muy buenas tardes. Un gusto saludarles en este viernes caluroso y también inicio del fin de semana para darles a conocer la información más relevante. Y también comentarles que justamente en esta semana, en estos días que transcurrieron, se llevó a cabo un registro para los programas sociales de la pensión de adultos mayores y mujeres bienestar, el cual en estos días y con corte hasta este viernes logró incorporar un total de 741 beneficiarios mediante una jornada que dio inicio desde este lunes y se ha llevado a cabo a través de 10 módulos ubicados en toda la región norte del estado. La subdelegada de la Secretaría del Bienestar aquí en la región, Rocío Domínguez Vital, creo que los requisitos para todos los interesados en formar parte de estos programas sociales es presentar una copia de su credencial de elector, de la CURP, del comprobante de domicilio y del acta de nacimiento, destacando que se ha tenido un incremento notorio en el padrón del programa de Mujeres Bienestar en estos recientes registros que se han llevado a cabo. Así también estableció que las personas que sean incorporadas justamente en esta jornada de registro estarán recibiendo su tarjeta de cobro posiblemente el siguiente bimestre, apuntando que será este sábado 27 de junio, el día de mañana, el último día de inscripción para ambos programas sociales en esta jornada que se llevará ahora en el en las oficinas de la dependencia ubicadas en el Centro Comunitario Los Pinos, no así como se llevó a cabo durante toda esta semana en la Casa de la Cultura, donde únicamente mañana se cambiará la localización, la sede del registro, y será ahora en las oficinas de la dependencia de dicho centro comunitario.
5: Son el programa de adulto mayor, que se abrió la convocatoria del 22 al 28, y Mujeres Bienestar. Estamos en toda la región, en 10 módulos, haciendo la incorporación, y hasta la fecha llevamos 361 de adulto mayor y 380 de Mujeres Bienestar.
6: ¿Estarán hasta el día de mañana registrando,
5: ¿no? Sí, aquí en la región la programación es hasta el mañana sábado 21. Perdón, sí, 21, y vamos a estar en el Centro Comunitario Los Pinos, la sede de aquí de Piedras Negras.
6: ¿Qué programa ha tenido más afluencia, el de bienestar o el otro, o ha sido variado?
5: El de mujeres. Hemos notado que el de las mujeres es el que está un poquito creciendo más nuestro padrón, porque pues son aquellas mujeres que cumplen 60 o ya tienen los 60 años antes del día último del mes de junio para que puedan incorporarse a este programa.
6: ¿Estas personas que están registrando, cuándo recibirían su tarjeta?
5: Muy probablemente en uno o dos bimestres estarían recibiendo sus tarjetas. Hay que estar pendiente de los medios de comunicación, las redes sociales, cuando nos lleguen, para hacerles la llamada y acudan al módulo donde vamos a hacer la entrega.
6: ¿Cuáles son los requisitos para las personas?
5: Es una copia de todo, una copia del INE, de la CUR, de la credencial del elector y del acta de nacimiento. Todo en copias. Pueden acudir a los módulos para el registro.
6: Por el momento no ha habido alguna situación con eso de la papelería, la gente está trayendo lo que necesita.
5: Sí, nada más que pues hay poca confusión, porque hay hombres que están acudiendo que tienen 62 años, que porque escucharon, no, es el hombre. Los adultos tienen que tener 65 para poder incorporarse al programa de adulto mayor.
4: Ahí las palabras de la subdelegada de la dependencia en la región, bueno, destacando la importancia de que todos los interesados en registrarse en el programa del adulto mayor estén ya en los 65 años o a menos de un mes de cumplirlos para que puedan entrar en los requisitos de ser acreedores y beneficiarios a este programa social que promueve el gobierno federal. En otra información y cambiando de tema, como una situación necesaria de normalizar en las familias y ganas de prevenir escenarios adversos, El Centro Comunitario de Salud Mental y Adicciones hizo un llamado a toda la comunidad para concientizar sobre la importancia de cuidar el bienestar psicoemocional, principalmente dentro del hogar. La doctora Minerva Contreras, quien es coordinadora de salud mental en la Jurisdicción Sanitaria 01, destacó que lo anterior resulta necesario ante la tasa de suicidios que se han registrado en la ciudad, la cual asciende a los 25 en lo que va del presente año, y generalmente han sido propiciados por cuadros de depresión. En ese sentido, invitó a las familias a dejar de lado el estigma que generan algunos temas como la ideación suicida y tener la apertura necesaria a prácticas informativas, las cuales puedan prevenir estos casos, así como estar alertos ante síntomas relacionados como cambios radicales de conductas, aislamientos, cambios en hábitos alimenticios, de sueño, entre otros, que pueden significar la diferencia de actuar a tiempo y prevenir este tipo de escenarios catastróficos.
7: Pues creo que lo importante es no ocultar la información primero que nada. O sea, hablar de suicidio es hablar de un tema de salud, no verlo como un estigma, no verlo como algo que debe estarse guardando por debajo de la mesa, sino al contrario, el tener esta apertura, sobre todo con los adultos, a veces es un poco más compleja que con los adolescentes o con menores, pero tratarlo justamente como es, un tema de salud. Que es importante atenderlo y pues hablar justamente de estos cambios o estas situaciones que se pueden presentar en la persona, que principalmente pues pueden ser cambios en el estado de humor, cambios en el ciclo del sueño, cambios en la etapa de alimentación, el aislamiento. Si empezamos a ver cambios drásticos en la persona de este tipo o que a lo mejor le gustaba salir, estar, no sé, pasando tiempo con la familia, salir con amigos, y de repente vemos que sus actividades cambian drásticamente, pues sí acercarnos, cuestionarle, preguntarle directamente si tiene alguna situación y no tener miedo también a preguntar si ha pensado en el suicidio. A veces no queremos mencionar esta palabra porque pareciera o tendemos a pensar que el tocar el tema y tocar esta palabra podría generar que la persona pues tomara esas decisiones o que le estuviéramos imponiendo alguna idea, pero es al contrario.
4: Las declaraciones entonces de la funcionaria titular de este departamento de la Jurisdicción Sanitaria, destacando la importancia de normalizar estas prácticas, dejar a un lado los estigmas relacionados al suicidio, a la salud mental, sobre todo tomando en cuenta la incidencia que se ha presentado en la ciudad en lo que va del año, de 25 personas que voluntariamente decidieron terminar con su vida. Esperemos así sea entonces y reiterar el llamado a la comunidad de seguir normalizando y abordando estos temas de gran relevancia para la salud mental. Es la información en esta tarde, Orquídea, con Sergio.
3: Muchas gracias, Gabriel, por tu reporte. Buenas tardes.
4: Igualmente, muy buenas tardes.
8: 4 minutos y serán ya las 3 de la tarde. Le recordamos que este 27 de junio llega la Virgen Peregrina de San Juan de los Lagos a Piedras Negras. Ayer lo comentaba el vicario de San Juan, el padre Cosme Cuesta. 27 al 29 de junio, este sábado, será la recepción en el entronque de la ciudad hasta Plaza del Carmen. Partiendo de ahí, en Plaza del Carmen a las 6:30 y comienza la peregrinación y luego la misa de bienvenida a la Virgen Peregrina que viene de San Buenaventura. Y el domingo 28 de junio, obviamente también acá celebramos nuestra querida colonia 28 de junio que se fundó debido a la inundación. Hay un Santo Rosario a las 7 de la mañana, luego la misa a las 8, luego otro Rosario a las 9 y la Virgen Peregrina parte el lunes a las después de las 9 de la mañana la Santa Misa que será oficiada por el obispo de la diócesis de Piedras Negras. Alma Proa ya está lista con su reporte y con ella nos vamos. Adelante, Alma, buenas tardes.
9: Muy buenas tardes, doctor Sergio, buenas tardes a todo nuestro auditorio. Les saludo desde el bello puerto del futuro, donde en este momento nos encontramos con una temperatura que se ubica en los 35 grados centígrados. Bueno, y para darles a conocer que dentro de los proyectos que se van a desarrollar durante este segundo semestre del año están las obras de electrificación en 3 importantes sectores de la ciudad. Tal es el caso del sector Santa Fe, esto lo dio a conocer Sergio del Villar, quien es precisamente el director de Desarrollo Urbano. Destacó que otros de los sectores que se estarán viendo beneficiados con este tipo de obras son la colonia La Estrella y el sector Jabalí Zorra, resaltando que actualmente se está trabajando con la Comisión Federal de Electricidad en todo lo relativo precisamente al proceso legal. El titular de Desarrollo Urbano manifestó que por el momento se estima que serán alrededor de 300 familias las que se van a ver beneficiadas con este tipo de obra. Se trata de personas que tienen toda su documentación en regla, lo que les va a permitir agilizar los trámites que cada uno de ellos tendrá que realizar individualmente ante la Comisión Federal de Electricidad. La mayoría de las familias que radican en estos sectores no cuentan con escrituras en regla, ya que se tratan de predios que no han logrado ser urbanizados o bien sobre los cuales priva un proceso legal, ya que se encuentran intestados, lo que dificulta el acceso a este tipo de servicios. Ya por último, compañero, hacer atenta la invitación a todas aquellas personas que deseen ser partícipes del evento que tendrá lugar el día de mañana, que es la marcha por el orgullo gay, la cual va a iniciar alrededor de las 7:45 de la tarde con el paso de los contingentes que serán encabezados precisamente por los reyes y reinas de la comunidad LGBT y más. Así es de que la invitación está abierta para que asistan y participen en este evento. Compañero, esto es parte de la información generada en el Puerto del Futuro. Desde la redacción de Zócalo Acuña para Radio Zócalo, les informó Alma Proa.
8: Gracias, Alma, por la información. Buen fin de semana.
9: Igualmente, compañero. Muy buenas tardes.
8: Y nos vamos, Orquídea. Son las 3:00.
3: Así es. Muchas gracias. Gracias por acompañarnos. Que tenga bonita tarde y muy buen provecho.
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Esto obviamente es su más reciente producción, y quizá de las mejores que ha tenido en su carrera. Se llama simplemente Kiss All The Time, Disco Occasionally. Se lanzó en el mes de marzo de este año y es el cuarto disco con el que nos presenta Aperture, Harry Styles en Dinámica. Buenas tardes, hola. 3:09, Calvin Harris con Clementine Douglas presenta Blessings.

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Es con Aespa, se llama Lemonade. Una limonadita, pero con muchos hielos para este calor. Yes. 3:39 en Dinámica 94.5 FM. Tu mejor música todo el día y toda la noche. En este bloque, Lola Young con One Thing. Continuamos con otro de los grandes, de las grandes revelaciones de los últimos años, Teddy Swims. Se llama Mr. Know It All. Somos los dinámicos en este fin de semana. Saludos.

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2: Esperamos un cielo completamente soleado y caluroso. Temperatura máxima llegando hasta los 37 grados en la sombra, con sensación por momentos de hasta los 41 grados. El viento estará soplando del sureste entre 15 y 25 kilómetros por hora. Para esta noche la mínima desciende a los 24 grados, también con cielo despejado. Para mañana igual, 37 como máxima, mínima de los 25, y así por el resto del fin de semana y la próxima semana, máximas de los 37 grados y las mínimas de 26.
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0: tiempos de Britney Spears.
1: Con una colaboración excelente junto a Will I Am. Aquí está Scream and Shout. En Dinámica 94.5.4 con 21 minutos. Hace calor afuera y mucho, 36 grados en la sombra, pero se sienten como 42. Más o menos algo así. En este bloque, Olivia Dean con So Easy to Fall in Love. Y también SZA con Saturn. Tenemos más, y aquí está una de más de las grandes. Sabrina Carpenter. Bueno, está chiquita más o menos.

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7: Un momento, ANSPAC. Si no encuentras la felicidad, solo escucha tu corazón. Lo que llamamos problemas son lecciones, porque la vida es dinámica, está en constante movimiento. Por eso debes estar atento al presente, porque en este momento estás sembrando lo que recogerás mañana. Este fue un momento ANSPAC.
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Escucha Dinámica 94.5, muchachos, ¿cómo están? Muy buenas tardes, me da mucho gusto saludarlos ya en este viernes 26 de junio del 2026. Daladier González en cabina con ustedes hasta que sean las 7 de la tarde. A las 6 de la tarde viene el noticiero de Radio Zócalo, tercera emisión, para que ustedes estén bien informados de todo lo que acontece, no solamente en Piedras Negras, en el estado y en el país, sino en todo el mundo. Así que los invitamos para que se queden con nosotros. Arrancamos con mi turno. Buena música, buen contenido.

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2: Esperamos un cielo completamente soleado y caluroso. Temperatura máxima llegando hasta los 37 grados en la sombra, con sensación por momentos de hasta los 41 grados. El viento estará soplando del sureste entre 15 y 25 kilómetros por hora. Para esta noche la mínima desciende a los 24 grados, también con cielo despejado. Para mañana igual, 37 como máxima, mínima de los 25, y así por el resto del fin de semana y la próxima semana, máximas de los 37 grados y las mínimas de 26.
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5:24, son ya las 5:24, muchachos, la temperatura en Piedras Negras se encuentra, y no me lo van a creer, neta, en 37 grados Celsius es lo que marca el termómetro. Está súper cachondo y la sensación térmica pues es de 41, obviamente. No hay probabilidad de lluvia para el fin de semana ni para ningún día de la próxima semana, así que bueno, van a seguir los días calientes. Recuerden que viene una onda de calor muy fuerte para las próximas semanas, así que hay que estarnos preparando física, emocionalmente, ¿ok? Hay que cuidar mucho a los niños, adultos mayores, plantas y animalitos, y hay que procurar no hacer ejercicio a la intemperie en horas de 11 de la mañana a 5 de la tarde, muchachos, porque son días críticos.

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5:38, escuchamos a Bruno Mars en Dinámica 94.5. Son ya las 5:38. Felicidades a todas las personas que hoy están celebrando algo en especial. Felicidades a todas las personas, a todos los chavos y las chavas que se están graduando. Muchísimas felicidades. Enhorabuena. Y digo esto porque ahorita están festejando un grupo de alumnos que mandaron un mensaje que se están festejando en una alberquita y que están, pues no festejando, como que es su despedida. Hijo de su madre. Ojalá que sigan siendo amigos durante muchísimo tiempo. Ok, vamos con música. 5:39. Recuerda, viene el noticiero de Radio Zócalo.

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1: Son las 6:00 p.m. Este es un momento de reflexión. ¿De qué le sirve al hombre ganar el mundo entero si se pierde a sí mismo?

0: Hola, ¿qué tal? Buenas tardes. Esta es la información. Van 439 reclamos del seguro contra desastres. Destaca alcalde importancia del predial.
1: A pesar de las lluvias recientes, la región norte se mantiene en sequía moderada.
0: Pensionados de comisión se manifiestan en el puente 1 por recorte a sus pensiones.
1: Ramsey English Cantú no regresaría como juez del condado. Interino estará hasta diciembre.
0: Confirma alcalde evento para Juego de México sin alcohol. Pide civilidad al celebrar.
1: Registros para pensiones del bienestar terminan este sábado. Van 700 incorporaciones.
0: Van contra quien reportó supuesta bomba en escuela. Es un delito, afirma la Fiscalía General del Estado.
1: Turnan ante el juez penal a sujeto que valió a otro en la colonia Maravillas.
0: Sin acuerdo entre el responsable de atropellar a dos estatales y agentes afectados.
1: Detienen por mandamiento a hombre acusado de lesiones gravísimas en año 2000.
0: Municipio asesorará a rancho abierto al público para prevenir incidentes.
1: Ante la alza de suicidios, la Secretaría de Salud urge a normalizar y priorizar la salud mental.
0: Jurisdicción sanitaria alerta por golpes de calor y emite diversas recomendaciones.
1: Centro de Rehabilitación del Adulto Mayor suma casi 4,000 atenciones en el año.
0: Consulado de México en Eagle Pass expide hasta 300 pasaportes a la semana.
1: Recaudación sigue sin otorgar placas a vehículos sin datos en el Repube.
0: Recomienda Eagle Pass a peatones usar tarjeta VIP, se ahorran $1 en la tarifa de esto y mucho más en esta tercera edición informativa de Radio Zócalo Noticias. Listos que hoy nosotros así comenzamos.
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0: 6.5, temperatura 38 grados centígrados, sensación de 42 grados. Eso sí, el pronóstico del tiempo para el día de hoy indica que la mínima será de 24 grados centígrados. No hay probabilidades de lluvia para Piedras Negras. Y la región, mañana sábado 38, domingo 38, lunes 38, martes 38 grados. No hay probabilidades de lluvia y sí habrá un solazo. De verdad, calcinante el tema, la mínima en los 25 grados centígrados. Este fin de semana igual, hay que tener mucho cuidado, pues las temperaturas serán altas, de 38 máxima, mínima en 24 grados centígrados.
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0: 6.6 minutos, temperatura 38 grados centígrados. ¿Cómo están? Buenas tardes, un gusto recibirles en esta ya tercera edición de Radio Zócalo Noticias. Es viernes, gracias a Dios, 26 de junio del 2026. Saludamos a nuestros amigos en Acuña 92.9, allá en la Superestelar 107.9. En la 94.5, ahí está Daladier González, allá en las plataformas digitales Edgar González Alvarado. A mi izquierda se encuentra Orquídea López Alec. Orquídea, ¿cómo estás? Buenas tardes.
1: Muy buenas tardes, Héctor Sergio. Buenas tardes y bienvenidos a la tercera emisión de Radio Zócalo Noticias en este día viernes 25 de junio. Hoy se está conmemorando el Día Internacional contra el Uso Indebido y el Tráfico de Drogas, establecido por la ONU, que busca fortalecer la acción y la cooperación internacional para lograr una sociedad libre del abuso de drogas. También hoy es el Día Internacional del Apoyo a las Víctimas de la Tortura, una fecha que es utilizada para crear conciencia y erradicar esta grave violación a los derechos humanos. Pero hoy en México se celebra el Día del Pedagogo y bueno, pues se honra la invaluable labor de los pedagogos. Muchas felicidades pues a quienes analizan, mejoran e intervienen en los procesos educativos del país.
0: 6:38 la temperatura y vamos a la información. Van 439 reclamos del seguro contra desastres naturales, destaca el alcalde, importancia de pagar el predial.
4: Aunque todavía no se tiene una cifra precisa, es un hecho que fueron cerca de 1,000 las viviendas que resultaron afectadas por las fuertes precipitaciones que se presentaron el lunes de la semana pasada y que inundaron diversos sectores de la ciudad. De ese estimado, hasta ahora, un total de 439 personas han tramitado el reclamo para hacer válida la póliza de seguro contra desastres naturales, reconoció el presidente municipal de Piedras Negras, Carlos Jacobo Rodríguez González. Señaló que podrían recibirse todavía más solicitudes, mismas que están siendo revisadas por un grupo de 3 ajustadores por parte de la compañía aseguradora, un proceso que lleva su tiempo, como cualquier otro seguro. Rodríguez González reconoció la relevancia de contar con esta cobertura, que se adquiere gratuitamente al pagar el impuesto predial los primeros 3 meses del año, de ahí la importancia de cumplir con su gravamen.
5: Sí, se han sumado más, llevan 439 reclamos de seguro de desastres.
6: ¿Se tiene conocimiento de cómo ha avanzado el proceso en cuanto a los ajustadores que mencionaban que ya están?
5: Pues ahí van poco a poco avanzando, creo que tienen 3 ajustadores atendiendo, y es un proceso, digamos, poquito largo, ¿no? Como cualquier trámite de reclamación de algún seguro, ¿no?
7: Por lo que respecta a los reclamos de seguro contra desastres naturales, si bien nadie desea que se presente alguna tragedia, esto demuestra la efectividad de la póliza y de la conveniencia de que los contribuyentes cumplan con el pago de su impuesto
5: previo. Sí, sí va a ser conveniente. Digo, nosotros, tanto el Estado como nosotros, hemos hablado de más o menos 1,000 viviendas afectadas y tenemos ahorita 439 pólizas que están siendo reclamadas, ¿no? Entonces, sí, ¿no? Pues invitar a la gente a que entre enero, febrero y marzo hagan un esfuerzo para pagar el predial. Es súper mega importante porque pues aplica para todo, cualquier desastre natural. A una señora la soltaron, por ejemplo, le cayó un rayo en el patio y se le quemó la casa. Y sí había pagado el predial, gracias a Dios. Entonces, es importante que paguemos el predial, es un ganar-ganar para todos.
4: Para Radio Zócalo Noticias, Armando López Capeticho.
1: Son las 6:10, 38 grados la temperatura. Y en más información aún y con lluvias recientes, la región norte se mantiene bajo sequía moderada extrema. Esto es lo que indica Protección Civil del Estado.
8: Con las lluvias que se presentaron el pasado mes de mayo, donde algunas dejaron una muy buena cantidad de agua, la región norte sigue estando bajo la sequía moderada extrema, declaró Francisco Contreras Obregón. El coordinador regional de Protección Civil del Estado comentó que es la condición que prevalece desde hace tiempo en municipios como Piedras Negras, Jiménez, Nava, Guerrero y se extiende hasta Hidalgo. Indicó que por el contrario, las presas de la región lograron recuperar algo de su nivel, esperando que los próximos pronósticos de precipitaciones se puedan concretar y modificar en algo el monitoreo de la condición de sequía.
9: Pues todavía estamos en una sequía de moderada extrema, algunas partes, sobre todo en el norte y en el noreste, que es Jiménez, Piedras Negras, Guerrero, un poco menos en Hidalgo. Y en ese sentido, bueno, pues estamos esperanzados a que esas precipitaciones sean importantes, sobre todo en las presas. Sí, tuvimos la semana pasada algunas aportaciones, sobre todo en la San Miguel, en la Centenario, y un poquito en la Amistad, pero esperemos que estas lluvias se generen o traigan más precipitación para allá.
8: Para Radio Zócalo Noticias, Ángel Robles Estrada.
0: 6 ya con 12 minutos, 38 grados es la temperatura. Con manifestaciones, ex trabajadores de comisión exigen pensión de acuerdo a la ley que tenía vigente.
8: Un grupo de al menos 20 ex trabajadores de Comisión Federal de Electricidad, que pertenecen a la Alianza Nacional de Jubilados, se manifestaron de manera pacífica este viernes en el acceso al puente internacional número 1. Rubén Enríquez García, enlace nacional, declaró lo anterior. Comentó que lo único que buscan con este movimiento es que se les otorgue la pensión que por ley les corresponde, por lo que piden la modificación al artículo 127 constitucional en el transitorio 2. Estableció que de acuerdo a esto, se les aplicó un retroactivo que va en contra de la ley y se pierde el estado de derecho y la certeza jurídica, por lo que apelando al artículo 14, dicho movimiento fue en contra de la Constitución. Estableció que a nivel nacional son más de 93,000 los afectados, por lo que dicho movimiento es para informar a la ciudadanía de lo que están viviendo y de que mantendrán la lucha para recuperar lo que por derecho se ganaron.
10: Bueno, pues prácticamente estamos demandando la modificación al artículo 127 constitucional, específico en el transitorio número 2, donde lo está haciendo en forma retroactiva. Al hacerlo retroactivo, ¿qué está pasando? Perdemos el estado de derecho y la certeza jurídica. Sí, eso es lo que estamos peleando prácticamente. ¿Por qué la retroactividad? Porque en la misma Constitución nos dice el artículo 14 que ninguna ley nueva puede ser aplicada en forma retroactiva a persona alguna. Puede ser de aquí en adelante, no de aquí hacia atrás. Todos los que estamos aquí, que nos estamos manifestando, somos miembros de la Alianza Nacional de Jubilados. Entonces, todos ya, persona jubilada que ya tiene su pensión y con esto nos las está quitando prácticamente, nos las está rebajando.
11: ¿Cuántas son las personas que se ven afectadas?
10: Las personas a nivel nacional somos 93,000 personas las que estamos siendo afectadas.
11: ¿Hay un tiempo estimado? ¿Qué esperan ustedes con esta manifestación?
10: ¿Nosotros qué esperamos? Que darlo a conocer a la gente porque lo vendieron como pensiones doradas. No son pensiones doradas, ¿estás de acuerdo? Fue un trabajo, fue esfuerzo de 30, 40 años de servicio. Y como puedes observar, todas las personas ya son mayores de edad. Entonces, y reintegrarnos a la vida laboral va a ser muy difícil. Entonces, algo ganado y de repente te lo quitan. Es como si estuvieras en el partido de fútbol. De repente ganas, termina y a los 10 minutos o al otro día te dicen, no ganaste. Es lo que nos están haciendo. Y ahorita somos nosotros. Mañana puede ser cualquier situación.
8: Para Radio Zócalo Noticias, Ángel Robles Estrada.
0: 6:15, vamos a hacer una pausa, la primera del noticiero. Nosotros ya regresamos.
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1: Son las 6:18, 38 grados la temperatura. Tenemos más información y es que la declaración de comisionado Ruiz deja entrever que juez del condado suspendido ya no regresará a la administración actual, estará en el cargo hasta diciembre.
7: El comisionado Roberto Ruiz dejó entrever que el juez interino del condado de Maverick, Rolando Jasso, estará en la posición hasta el mes de diciembre, lo que deja entrever que Ramsey Inglis Cantú ya no regresará a la administración. Sin embargo, lo dijo de manera extraoficial, ya que aseguró él lo que sabe con respecto a ello. Mientras tanto, reconoció que aunque Jasso no fue electo y desconoce de muchos asuntos, se trabaja con él en todo lo que se pueda para sacar adelante al condado.
20: Sí, y no fue electo, ¿verdad? Él es nada más interino. Y creo que va a estar ahí hasta que termine el año. Entonces, como quiera, hace todo lo posible y le ayudamos. Estamos para ayudarnos.
7: Pero está funcionando bien la cooperación entre ustedes y él.
20: Claro, claro, claro. Sí, así debe ser. Estamos dispuestos a ayudar. Ahorita estamos bien, está bien la situación. Claro que es interino, ¿verdad? Sí. Y hay muchas cosas que el abogado Jasso pues, no está al tanto.
7: Para Radio Zócalo Noticias, Eleazar Ibarra.
0: El alcalde ya confirmó que habrá una megapantalla el próximo martes en el Juego de México contra aún no sabemos quién, pero de que habrá pantalla la habrá. Lo que no va a haber es cheve.
4: Ya quedó definido el evento que se estará montando el próximo martes 30 de junio en áreas de la Macroplaza para que la ciudadanía en general pueda acudir a presenciar el siguiente duelo de la selección mexicana de fútbol en la Copa del Mundo.

0: quien afirmó que el festejo será 100% familiar, por lo que no se tendrá la venta ni se permitirá el consumo de alcohol. Estableció que la intención es que las familias puedan acudir a presenciar el encuentro sin ningún tipo de inconveniente, para lo cual se montará un operativo que permitirá garantizar y salvaguardar la seguridad de todos los asistentes. Asimismo, el edil Gropetense invitó a que, una vez terminado el partido y sea cual sea el resultado, se comporten de manera civilizada y ordenada, para evitar que se puedan desbordar los ánimos con hechos que lamentar.
1: Y no, se va a poner una pantalla, malas noticias para los que les gusta echar cheve, pues no se va a poder. Necesitamos que sea ambiente familiar y necesitamos evitar accidentes. Invitar a la gente a que actuemos civilizadamente si ganamos el juego y también si lo perdemos. No podemos voltear patrullas, ni podemos voltear carros de gente, ni podemos rayar nada, ni quebrar nada. Si ganamos, lo celebramos a todo dar. Y si perdemos, bueno, pues nos vamos pateando un bote a la casa, pero actuar de manera civilizada durante esta y después de la transmisión del partido.
0: Para Radio Zócalo Noticias, Armando López Capeticho.
2: Son las 6:21, 38 grados, se mantiene la temperatura. Se han incorporado más de 700 personas a las pensiones del adulto mayor y mujeres bienestar. Registros terminan este sábado.
3: La presente semana de registros para los programas sociales de la pensión de adultos mayores y mujeres bienestar ha logrado incorporar un total de 741 beneficiarios hasta este viernes. Ello mediante una jornada que dio inicio desde este lunes y se ha llevado a cabo a través de 10 módulos ubicados en toda la región norte del estado. La subdelegada de la Secretaría del Bienestar en la región, Rocío Domínguez Vital, reiteró que los requisitos para todos los interesados constan de presentar una copia de su credencial, la CURP, comprobante de domicilio y un acta de nacimiento, destacando el incremento que ha mostrado el padrón del programa Mujeres Bienestar en estos registros. Estableció que las personas que sean incorporadas estarán recibiendo su tarjeta de cobro posiblemente el siguiente bimestre, apuntando que será este sábado 27 de junio, el último día de inscripción para ambos programas sociales, el cual se realizará en las oficinas de la dependencia, ubicadas en el centro comunitario Los Pinos.
4: Son el programa de adulto mayor, que se abrió la convocatoria del 22 al 28, y Mujeres Bienestar, estamos en toda la región, en 10 módulos, haciendo la incorporación, y hasta la fecha llevamos 361 de adulto mayor y 380 de mujeres bienestar.
5: ¿Estarán hasta el día de mañana registrando?
4: ¿No? Sí, aquí en la región la programación es hasta el mañana sábado 21, y vamos a estar en el centro comunitario Los Pinos, la sede de aquí de Piedra Negra.
5: ¿Qué programa ha tenido más afluencia, el de bienestar o el otro, o ha sido variado?
4: El de mujeres. Hemos notado que el de las mujeres es el que está un poquito creciendo más nuestro padrón, porque pues son aquellas mujeres que cumplen 60 o ya tienen los 60 años antes del día último del mes de junio para que puedan incorporarse a este programa.
5: ¿Estas personas que están registrando, cuándo recibirían su tarjeta?
4: Muy probablemente en uno o dos bimestres estarían recibiendo sus tarjetas. Hay que estar pendiente de los medios de comunicación, las redes sociales, cuando nos lleguen, para hacerles la llamada y acudan al módulo donde vamos a hacer la entrega.
5: ¿Cuáles son los requisitos para las personas?
4: Esto, es una copia de todo, una copia del INE, de la CURP, de la credencial de elector y del acta de nacimiento, todo en copias. Pueden acudir a los módulos para el registro.
5: Por el momento no ha habido alguna situación con eso de la papelería, la gente está trayendo lo que necesita.
4: Sí, nada más que pues hay poca confusión, porque hay hombres que están acudiendo que tienen 62 años, que porque escucharon, no, es el hombre. Los adultos tienen que tener 65 para poder incorporarse al programa de adulto mayor.
3: Para Radio Zócalo Noticias, Gabriel Méndez Martínez.
6: El sujeto que reportó una bomba en la escuela de la Universidad Autónoma de Piedras Negras, obviamente cometió un delito, y esto pues será atendido urgentemente por parte de las autoridades. Es un delito y el delito obviamente es grave.
7: Después del reporte que se hizo de una amenaza de bomba en la escuela UAPN, ubicada en la calle Jicotencal y Padre Las Casas, se tiene solamente la toma de conocimiento de la Policía de Investigación Criminal. Sin embargo, existe un delito de uso indebido de servicios de emergencias. El delegado de la Fiscalía General de

0: Estado Rigoberto Raúl Rodríguez Ríos dio a conocer que es un delito que alcanza una pena de hasta 2 años de libertad vigilada.
1: Elementos de las diferentes corporaciones de seguridad hicieron un despliegue operativo el día de ayer con motivo de una denuncia anónima sobre una posible instalación de una bomba en un evento social aquí en la localidad. Una vez que los elementos de seguridad acuden al sitio, se recorren las instalaciones, se observa que están en perfecto estado de seguridad, por ende, pues no afectó el desarrollo normal, de, en este caso, de un evento que era una graduación.
0: Aquí, ¿qué pues nada más la toma conocimiento?
1: No, se toma conocimiento, queda registrado el hecho, se busca pues identificar a la persona que realiza la broma para movilizar, en este caso, los cuerpos de seguridad, lo cual pues es contrario al sentido lógico. Se supone que las llamadas o los sistemas de emergencia están pues para atender a las personas que realmente necesitan una atención, y en este caso pues son bromas que hacen un despliegue operativo que generan pues en este caso psicosis en la población con una cuestión infundada, es decir, que no había ningún peligro que atender.
2: ¿Existe un delito en el Código Penal?
1: Existe un delito, es el que se investiga, por eso queda documentado el caso, para dar pues en este caso con la persona que realiza este movimiento.
0: Para Izocal Noticias, Armando Valdés Martínez.
3: Son las 6:26, 38 grados la temperatura. Más información policíaca ante el juez penal, sujeto que valió a otro en Las Maravillas.
0: Elías, de 30 años, detenido por el motivo de violencia contra miembros o integrantes de instituciones de seguridad, señalado como probable partícipe de lesionar con arma de fuego calibre 45 a José Eduardo Gutiérrez Juárez en la colonia Maravillas, fue enviado ante el juez penal por ese motivo. El delegado de la Fiscalía General del Estado, Rigoberto Raúl Rodríguez, indicó que se dio vista al Ministerio Público Federal por la posesión del arma.
1: Sí, en días pasados se tomó conocimiento de una persona del sexo masculino que resultó lesionado por un disparo de arma de fuego en una región o extremidad inferior. Esta persona, bueno, pues fue trasladado al hospital, presenta una fractura de la tibia y pues se encuentra estable. Adicionalmente, los elementos de la Agencia de Investigación Criminal inmediatamente realizan un despliegue operativo que permite identificar al responsable, mismo que fue asegurado, puesto a disposición del Ministerio Público, y el arma de fuego también asegurada, puesta a disposición de la representación social. Se dio vista a la Fiscalía General de la República por la posesión del arma de fuego, y adicionalmente se integra una carpeta de investigación en contra de la persona que poseía esta arma, pero por el delito de violencia contra miembros de policía.
0: Para Izocal Noticias, Armando Valdés Martínez.
4: Sin llegar a un acuerdo en el caso del atropellamiento de 2 policías estatales en la colonia Argentina.
0: Armando N., cocinado ante el agente investigador de asuntos viales por el motivo de daños y lesiones graves en agravio de la policía del estado Rubén N., por hechos acontecidos en la colonia de las Argentinas la madrugada del jueves, se encuentra un detenido en espera de resolver su situación jurídica. El delegado de la Fiscalía General del Estado, Rigoberto Raúl Rodríguez Ríos, indicó que se podría llegar a un acuerdo entre ambas partes.
1: Tomamos conocimiento de un accidente vial donde se involucran elementos de la policía del estado. Uno de ellos se encuentra hospitalizado, recibiendo atención médica, estado de salud estable, y bueno, pues está en el término de investigación preliminar. Se busca integrar los dictámenes correspondientes para deslindar responsabilidades y en su caso establecer los hechos que se consideran como delito de lesiones y daños por culpa.
0: Uno se encuentra todo hospitalizado, ¿no?
1: Así es.
0: ¿Aquí qué va a proceder? ¿Esperando la denuncia de él?
1: Bueno, se está en integración de la carpeta de investigación. En esta se allegan los datos de prueba entre los que se justifica la querella para poder proceder en contra de esta persona, salvo el caso que pudieran llegar a algún acuerdo, una vía alterna de solución de conflicto.
0: Para Izocal Noticias, Armando Valdés Martínez.
4: 6:30, hemos llegado a la media del noticiero. Vámonos a un corte comercial, volvemos.
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2: Son las 6:31, 38 grados la temperatura. En más información policiaca, detienen a uno por mandamiento judicial de lesiones gravísimas.
3: Jesús Alonso, de 20 años, fue detenido por elementos de la Policía de Investigación Criminal. Alex tiene un mandamiento judicial en su contra por el delito de lesiones gravísimas que pone en peligro de muerte en agravio de Óscar Gardea Zúñiga. Por eso ocurrió el 31 de mayo en la calle Lentisco de la colonia Año 2000. El delegado de la Fiscalía General del Estado, Rigoberto Raúl Rodríguez Ríos, indicó que el detenido quedó a disposición del juez penal.
4: Los elementos de la Agencia de Investigación Criminal complementan dos mandamientos de captura contra igual número de personas del sexo masculino. Uno de ellos se le atribuye el hecho de cometer lesiones gravísimas que ponen en peligro la vida. Hechos acontecidos el pasado 31 de mayo, el día de ayer, se complementa el mandamiento de captura y hoy se estará llevando a cabo la audiencia inicial para formular imputación. Se busca vincularle a proceso a esta persona, adicionalmente solicitar alguna medida cautelar suficiente para garantizar que esté presente durante el procedimiento y que se proporcione seguridad a la víctima.
3: Para Zócalo Noticias, Armando Valdés Martínez.
5: 28 minutos y serán ya las 19 horas, 7 de la tarde. El municipio asesorará a un rancho abierto al público para prevenir incidentes.
6: Debido a que los ejidos se rigen por una reglamentación particular, el municipio buscará dialogar con el juez del ejido Centinela para que, a través de la asamblea ejidal, se puedan acordar protocolos de actuación en caso de algún incidente. Lo anterior luego de que algunos de los ranchos ubicados en la zona rural del municipio son abiertos al público en general para que puedan asistir a acampar o a pasear, según lo dio a conocer el secretario del ayuntamiento. Daniel Omar Aguilar Muñoz añadió que la intención es que, a través de la Dirección de Protección Civil y Bomberos, se puedan brindar capacitaciones y asesorías en la materia para poder prevenir situaciones que lamentar. Asimismo, también regular aspectos que pudieran poner en desequilibrio la armonía y vida cotidiana en esas comunidades, por lo que en las próximas semanas se estará avanzando en alcanzar dichos acuerdos.
7: Lo que sí hemos entablado a través de, le llamamos juez ejidal, que en realidad es un delegado municipal en funciones en los ejidos, y en este caso con la persona encargada del Centinela, hemos platicado para efecto de que el comisario ejidal, que en todo caso sería la autoridad allí en la materia ejidal, pues tome y nos ayude a tomar cartas junto con el municipio para así capacitar, para así ir estableciendo algunos planes, programas con esta persona que abiertamente pues permite que entren las personas paseantes a su predio, a su rancho. Y pues bueno, si se va a dedicar a esa actividad, lucrativa o no lucrativa, lo importante es que todo el mundo esté a salvo. Ese punto está adecuado. Recordar también que en los ejidos hay un área destinada para el ejercicio, por ejemplo, de las escuelas, de los servicios públicos municipales, las plazas públicas, y un área que es para la siembra o para los efectos propios del ejido. Entonces, en este sentido, la jurisdicción y competencia no quiere decir que no sea el municipio, pero sí nos ayudaría mucho que la asamblea ejidal pues vaya poniendo reglas, porque el municipio encuentra un conflicto de competencias con el tema ejidal. Entonces, desde el punto de vista de la protección civil y desde el punto de vista de la inspección municipal, estamos al tanto, sabemos, hasta hoy no tenemos pruebas de que esta persona esté cobrando renta o entrada o cover, como le decimos. Entonces, frente a esto es complicado aplicar los reglamentos municipales y poder dictaminar una clausura. Lo que sí hemos hecho a través de ARI es hacer contacto con la persona, efecto, pues de que sí establezca un reglamento mínimo al interior de las prácticas que se deben de llevar a cabo, y también con el comisariado en próximos días reunirnos con la asamblea ejidal a efecto de que ellos sí le pongan reglas un poco más estrictas, a efecto de que primero no se perturbe la paz del ejido, segundo, todo mundo pueda de manera segura pues divertirse en las instalaciones, y tercero, pues que cuando pase algo hay un protocolo. Eso es lo importante.
6: Para Radio Zócalo Noticias, Armando López Capeticho.
2: Son las 6:35, 38 grados la temperatura. Destaca Secosama la necesidad de normalizar y priorizar el tema de la salud mental ante la tasa de suicidios.
8: como un tema necesario de normalizar en las familias y en aras de prevenir escenarios adversos. El Centro Comunitario de Salud Mental y Adicciones hizo un llamado a la comunidad para concientizar sobre la importancia de cuidar el bienestar psicoemocional, principalmente en el núcleo familiar. La doctora Minerva Contreras, coordinadora de salud mental de la Jurisdicción Sanitaria 01, destacó que lo anterior resulta necesario ante la tasa de suicidios que se han registrado en la ciudad, la cual asciende a los 25 en lo que va del año, generalmente propiciados por cuadros de depresión. En ese sentido, invitó a las familias a dejar a un lado el estigma que generan algunos temas, como la ideación suicida, y tener la apertura a pláticas informativas que puedan prevenir estos casos, así como estar alertas ante síntomas relacionados como cualquier cambio radical de conductas, aislamientos, de hábitos alimenticios, de sueño, entre otros.
9: Pues creo que lo importante es no ocultar la información primero que nada. O sea, hablar de suicidio es hablar de un tema de salud, no verlo como un estigma, no verlo como algo que debe estarse guardando por debajo de la mesa, sino al contrario, el tener esta apertura, sobre todo con los adultos, a veces es un poco más compleja que con los adolescentes o con menores, pero tratarlo justamente como es un tema de salud. Que es importante atenderlo y pues hablar justamente de estos cambios o estas situaciones que se pueden presentar en la persona, que principalmente pues pueden ser cambios en el estado de humor, cambios en el ciclo del sueño, cambios en la etapa de alimentación, el aislamiento. Si empezamos a ver cambios drásticos en la persona de este tipo o que a lo mejor le gustaba salir, estar, no sé, pasando tiempo con la familia, salir con amigos, y de repente vemos que sus actividades cambian drásticamente, pues sí acercarnos, cuestionarle, preguntarle directamente si tiene alguna situación y no tener miedo también a preguntar si ha pensado en el suicidio. A veces no queremos mencionar esta palabra porque pareciera o tendemos a pensar que el tocar el tema y tocar esta palabra podría generar que la persona pues tomara esas decisiones o que le estuviéramos imponiendo alguna idea, pero es al contrario.
8: Para Radio Zócalo Noticias, Gabriel Méndez Martínez.
5: 6:38, la jurisdicción sanitaria advierte por golpes de calor en esta temporada de verano y obviamente no solamente advierte, sino que también da a conocer una serie de recomendaciones.
8: Ante los riesgos que representan los efectos de las altas temperaturas, propias de la actual temporada de verano y en la antesala de que inicie el periodo más caluroso del año en la región, la Jurisdicción Sanitaria 01 exhortó a la ciudadanía a que tomen las medidas correspondientes para evitar los casos por golpes de calor. La doctora Priscila Hernández López, coordinadora del Área de Promoción a la Salud de la Dependencia, detalló que entre ellas están el procurar la constante hidratación, preferentemente con solo agua, utilizar ropa holgada y clara, además de evitar exponerse por tiempos prolongados a los rayos del sol, principalmente para las personas que laboran en la intemperie. Asimismo, estableció que de momento no se tiene notificado algún caso oficial ante la dependencia, aunque sí se han reportado afectaciones por posibles descompensaciones metabólicas, además de reiterar que la jurisdicción y todos los centros de salud cuentan con insumos y sueros de hidratación para la población en general, totalmente gratuitos.
10: Bueno, pues respecto al golpe de calor, cuando ya se vienen nuestras temporadas de calor, pues son las recomendaciones que hacemos a toda la población, que es pues la correcta hidratación, el consumo de agua simple, el evitar exponernos en las zonas de mayor radiación, que son de 11 a 5 de la tarde, es un periodo extenso, pero pues son las horas de mayor radiación, usar, si están caminando, pues usar sombrilla, usar protector solar, la ropa que sea ropa clara y de manga larga, pues esto tratando de contrarrestar los efectos adversos de pues de la temporada de calor, ¿verdad? Sabemos que nuestra zona pues hace muchísimo calor, entonces recordemos el agua es vital y es necesaria para disminuir estos riesgos.
11: ¿Los sueros, tienen ustedes sueros aquí para que la gente pueda venir por ellos?
10: Sí, tenemos sueros en nuestros centros de salud. Para que, pues a lo mejor aquellas gentes, que aquella población que está expuesta en sus trabajos o que tiene alguna rutina en el exterior, pues a lo mejor que lo empiecen a consumir preventivamente.
12: ¿Se tiene el dato si han acudido a los centros de salud de aquí de la región personas por golpe de calor?
10: Nosotros hasta el momento no tenemos ninguna notificación por medio de epidemiología, ya que esto se tiene que notificar al departamento de epidemiología. No tenemos ninguna notificación. Sí se ha escuchado que hay en el municipio. Recordemos que mientras que no se tenga la notificación adecuada, pues no lo tenemos en la estadística. Entonces, importante y exhortar también a todos los médicos que de tener algún golpe de calor en sus pacientes, pues nos lo notifiquen para poderlo dar a conocer y obviamente hacer las acciones pertinentes.
8: Para Radio Zócalo Noticias, Gabriel Méndez Martínez.
2: Son las 6:41, 38 grados la temperatura. En más información, Centro de Rehabilitación del Adulto Mayor suma casi 4,000 atenciones en esta primera mitad del año.
6: Durante el gobierno de la nueva historia, los diversos servicios de salud que ofrece el gobierno municipal a través de sus diferentes instalaciones se han venido consolidando en beneficio de la población en general. Una prueba de ello es el Centro de Rehabilitación del Adulto Mayor, donde cada vez son más las personas de diferentes edades que acuden a recibir atención especializada, afirmó Ricardo Hugo Aguilar Hernández. El director interino de Salud Municipal puntualizó que en lo que va del presente año se han brindado un total de 3,708 terapias, un incremento del 73.5% en comparación con el año 2023. Pero además, siguiendo esta tendencia, si se compara con las 5,680 que se brindaron el año pasado, el primero de la presente administración, es muy probable que se supere esa cantidad.
13: Teniendo como un objetivo principal brindar atención integral a las personas adultas mayores y, como previamente se comentó, es un lugar de atención para todo aquel que acuda a solicitar alguna atención médica. ¿Qué servicios se ofrecen en este centro de rehabilitación para el adulto mayor? Consulta de psicología, consulta de nutrición, consulta y atención dental, consulta de geriatría, consulta de medicina general, consulta de medicina física y rehabilitación, fisioterapia y asistencia en enfermería. El CRAM contribuye de manera significativa en el bienestar y la calidad de vida de las personas adultas mayores. Hablando en estadística, en lo que se ha realizado durante esta administración, puedo mencionar que en el año 2025 se realizaron 5,680 atenciones en los diferentes servicios que acabo de mencionar. Y en este semestre del 2026, a la fecha van 3,708 atenciones que se han otorgado en esta unidad. Haciendo un comparativo con el pasado, en el año 2023 se realizaron solamente 2,137 atenciones en 12 meses. En 6 meses de este año 2026 llevamos 3,708 atenciones, lo cual nos da un incremento de 1,571 atenciones y una variación de un 73.5% en esta comparativa. El CRAM incrementó sus atenciones fortaleciendo el bienestar y la atención integral de las personas adultas mayores.
6: Para Radio Zócalo Noticias, Armando López Capeticho.
2: Son las 6:44. Vamos a nuestro último corte comercial. Ya volvemos.
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8: 13 minutos y serán ya las 7. Hasta 300 pasaportes expide el consulado mexicano de Eagle Pass a la semana.
9: Entre 250 y 300 pasaportes son los que semanalmente expide el consulado de México en esta ciudad, un promedio diario de 45 a 50 documentos, según lo dio a conocer el personal asignado a esa área de la sede diplomática, cifra que se mantiene en un nivel incrementado. Pero además de los pasaportes, la oficina consular también es referente para el trámite de matrículas consulares y de la credencial para votar. Lo que llama la atención es que muchos ciudadanos mexicanos provenientes de los 5 manantiales en Coahuila superan a los residentes de la frontera en el trámite del pasaporte. Hay quienes viajan de otros estados como Zacatecas y Nuevo León, al igual que de San Antonio, Texas, porque aseguran que este consulado ofrece un servicio muy rápido, ya que en cuestión de minutos el documento está listo para ser recogido, desde que la Secretaría de Relaciones Exteriores dispuso del servicio de mensajes a través de la aplicación WhatsApp. Los solicitantes la utilizan para agendar su cita y así ser atendido según lo programado. Para Radio Zócalo Noticias, Eleazar Ibarra.
10: 12 minutos nos separan de las 7 de la tarde, 37 grados la temperatura, ya bajó un grado. Y en más información, recaudación sigue sin otorgar placas a vehículos cuyos datos no se encuentren en el registro público vehicular.
11: Tal y como ya se había comentado con anterioridad, todo vehículo importado que no tenga su información completa en la base de datos del registro público vehicular no podrá obtener placas de circulación. Así lo confirmó el recaudador de rentas, Héctor Miguel García Figueroa, quien reiteró que esta dependencia no tiene la facultad de subir todos esos datos a la plataforma nacional que facilite la entrega de las láminas de circulación. Ante ello, el funcionario recomendó a quienes ya realizaron la importación de su vehículo o están por hacerlo a que consulten con quien pueden realizar dicho trámite y completar la regularización de la unidad.
12: De la falta de registro de los vehículos que se están importando o que se han importado en meses anteriores a través de las aduanas que no están en el padrón de repudio, bueno, eso implica a que nosotros como administración no podamos darlos de alta en nuestro padrón, dado que no están inscritos en la plataforma de repube. Y eso, pues bueno, es un requisito esencial para poder nosotros dar de alta un vehículo. Ante esa falta de ese requisito, bueno, pues se ha pedido a quienes vienen a hacer el trámite, bueno, que consulten con quienes realizaron la importación para que ellos sean el conducto y acuden a la federación sobre todo a la distancia de Repube para ver el motivo por el cual aún no están dados de alta en el padrón de Repube. Ya que se haga eso, bueno, obviamente pues podremos ya hacer el trámite respectivo.
9: Para Radio Zócalo Noticias, Ángel Robles Estrada.
8: 10 minutos y serán ya las 7. Recomienda Eagle Pass a los peatones utilizar la tarjeta de cruce VIP. Se ahorran $1.
9: La gerente general del sistema de los puentes municipales, Patricia Mancha, recomendó a los peatones que utilizan ambos cruces a que tramiten la tarjeta express y con ello evitar contratiempos cuando paguen la tarifa. Y es que al usar ese método, el usuario se ahorra $1, como también los viajeros que cruzan en su auto hacia el lado mexicano. Esta tarjeta, dijo, se puede utilizar en los dos cruces internacionales y está disponible para su solicitud en las oficinas generales que se ubican en el segundo puente internacional.
13: Además también les pedimos que, o les recordamos, que tenemos nuestro programa de tarjeta de programa Express para las personas quienes cruzan a menudo. Esa tarjeta es bien eficiente porque les ahorra $1 cada vez que cruzan. En vez de $5 van a pagar $4. Para las cuentas comerciales, en vez de pagar $10 por eje, pagan $6.50 por eje. Entonces es muy significativo el ahorro para todas las personas. Igual los peatones, les recuerdo que pueden usar la tarjeta express. Así no tienen que andar que el dólar o que la peseta o el peso. La tarjeta express simplemente la recargan y se puede usar como cualquier otra.
9: ¿Qué es más recomendable?
13: Pues es bien fácil, se ahorra tiempo y se puede usar en cualquier puente, en el puente 2, en el puente 1, y tenemos muchos peatones que van y vienen a diario. Yo sé que aquí los servidores también. Uh-huh. Entonces, es bien recomendado porque es bien fácil.
9: Para Radio Zócalo Noticias, Eleazar Ibarra.
10: Son 8 minutos los que nos separan de las 7 de la tarde, 37 grados la temperatura. Van 439 reclamos del seguro contra desastres. Destaca, alcalde, la importancia de pagar el predial.
14: Aunque todavía no se tiene una cifra precisa, es un hecho que fueron cerca de 1,000 las viviendas que resultaron afectadas por las fuertes precipitaciones que se presentaron el lunes de la semana pasada y que inundaron diversos sectores de la ciudad. De ese estimado, hasta ahora, un total de 439 personas han tramitado el reclamo para hacer válida la póliza de seguro contra desastres naturales, reconoció el presidente municipal de Piedras Negras, Carlos Jacobo Rodríguez González. Señaló que podrían recibirse todavía más solicitudes, mismas que están siendo revisadas por un grupo de 3 ajustadores por parte de la compañía aseguradora, un proceso que lleva su tiempo, como cualquier otro seguro. Rodríguez González reconoció la relevancia de contar con esta cobertura, que se adquiere gratuitamente al pagar el impuesto predial los primeros 3 meses del año, de ahí la importancia de cumplir con su gravamen.
15: Sí, se han sumado más, llevan 439 reclamos de seguro de desastres.
16: ¿Se tiene conocimiento de cómo ha avanzado el proceso en cuanto a los ajustadores que mencionaban que ya están?
15: Pues ahí van poco a poco avanzando, creo que tienen 3 ajustadores atendiendo. Y es un proceso, digamos, poquito largo, ¿no? Como cualquier trámite de reclamación de algún seguro, ¿no?
17: Por lo que respecta a los reclamos de seguro contra desastres naturales, si bien nadie desea que se presente alguna tragedia, esto demuestra la efectividad de la póliza y de la conveniencia de que los contribuyentes cumplan con el pago de su impuesto
15: previo. Sí, sí va a ser conveniente. Digo, nosotros, tanto el Estado como nosotros, hemos hablado de más o menos 1,000 viviendas afectadas. Tenemos ahorita 439 pólizas que están siendo reclamadas, ¿no? Entonces, sí, ¿no? Pues invitar a la gente a que entre enero, febrero y marzo hagan un esfuerzo para pagar el predial. Es súper mega importante porque pues aplica para todo, cualquier desastre natural. A una señora la soltaron, por ejemplo, le cayó un rayo en el patio y se le quemó la casa. Y sí había pagado el predial, gracias a Dios. Entonces, es importante que paguemos el predial. Es un ganar-ganar para todos.
9: Para Radio Zócalo Noticias, Armando López Capeticho.
8: Nos vamos, gracias por su atención a preparar el noticiero de Telezócalo. Gracias, Orquídea.
10: Muchas gracias por acompañarnos. Que tenga usted una bonita tarde, lo que resta de la tarde, y una bonita noche.
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